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4: las 6:13.

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3: Las 6:20.
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2: Las 6 con 34 minutos.
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4: Las 6:45.

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1: Una vez más, las autoridades ambientales lograron el rescate de especies consideradas en peligro de extinción. Fue en el municipio de Cunduacán, donde fueron asegurados 19 ejemplares de las especies guacamaya roja, loro cabeza amarilla, loro cachete amarillo y loro cabeza azul. De acuerdo con la Procuraduría Federal de Protección al Ambiente, este aseguramiento fue resultado de un operativo de vigilancia en comunidades y donde hasta el momento los responsables no han presentado los documentos que acrediten la legal procedencia de las especies. Hay que destacar que la guacamaya roja, el loro cabeza amarilla y el loro cabeza azul se encuentran en las listas de la norma oficial mexicana en la categoría peligro de extinción. Respecto al loro cachete amarillo, este se encuentra en listas de la Convención sobre el Comercio Internacional de Especies Amenazadas de Flora y Fauna Silvestres. Ante el tráfico y venta ilegal de estas especies en peligro de extinción, es fundamental la ejecución de operativos por la entidad para detectar y combatir este problema que atenta contra la vida silvestre. Hasta el siguiente comentario.
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4: Las 6:53.
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2: Las 7 con 5 minutos.
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3: las 7 con 13 minutos.

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3: Las 7 con 31 minutos.
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2: Las 7:44.

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4: Una vez más, las autoridades ambientales lograron el rescate de especies consideradas en peligro de extinción. Fue en el municipio de Cunduacán, donde fueron asegurados 19 ejemplares de las especies guacamaya roja, loro cabeza amarilla, loro cachete amarillo y loro cabeza azul. De acuerdo con la Procuraduría Federal de Protección al Ambiente, este aseguramiento fue resultado de un operativo de vigilancia en comunidades y donde hasta el momento los responsables no han presentado los documentos que acrediten la legal procedencia de las especies. Hay que destacar que la guacamaya roja, el loro cabeza amarilla y el loro cabeza azul se encuentran en las listas de la norma oficial mexicana en la categoría peligro de extinción. Respecto al loro cachete amarillo, este se encuentra en listas de la Convención sobre el Comercio Internacional de Especies Amenazadas de Flora y Fauna Silvestres. Ante el tráfico y venta ilegal de estas especies en peligro de extinción, es fundamental la ejecución de operativos por la entidad para detectar y combatir este problema que atenta contra la vida silvestre. Hasta el siguiente comentario.
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5: Las 7:54.

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2: Las 8 con un minuto.
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6: Hola, hola, ¿cómo está mi gente hermosa, mi gente linda de Villahermosa y de todos los estados quienes nos sintonizan en www.reinucleo.com? 8:02, pues qué sorpresa, es jueves ya, hoy es jueves. Y bueno, estamos a 2 de julio, ¿sí? A ver, 2. Órale, 2 de julio. Y bueno, vamos avanzando, feliz mes para todos ustedes, yo estaré aquí acompañándoles hasta las 10 de la noche, así que bienvenidos a Extremo 97.3, esto es Amor al Extremo. ¿Quieres escuchar un temita musical para ti? Ya sabes que lo puedes hacer a través del 99 34 37 44 21, para que te puedas comunicar conmigo, y también en cabina 99 31 42 02 66. Así que aquí nos escuchamos. ¿A poco no?

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1: Las 8 con 8 minutos.
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1: Las 8 con 18 minutos.
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3: 8 con 18, el grupo Intocable, esto se llama Aire. Son las 8:18 aquí en Extremo 97.3 9934 3744 21. Nuestra línea para que te podamos poner algún temita musical que tú quieras. Vamos a saludar a Carlito, a Yema Cuspana. Gracias, Carlito, por escucharnos. También para mi amiga que se está reportando conmigo. Qué milagroso, Nancy. Te mando saluditos, Nancy. Nos sintoniza ya en parrilla. Gracias, Nancy. Saluditos para ti y lo mejor en este mes.

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2: Las 8 con 29 minutos.
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1: Las 8:38.

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2: Vamos a escuchar a Jenny Rivera. Esto se llama Basta Ya. Saludos para nuestro amigo Carlito allá en Macuspana, Tabasco. También saludos para nuestro amigo Freddy, que allá nos está escuchando. Gracias. Hasta Reforma Chiapas, los saludamos.

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1: Una vez más, las autoridades ambientales lograron el rescate de especies consideradas en peligro de extinción. Fue en el municipio de Cunduacán, donde fueron asegurados 19 ejemplares de las especies guacamaya roja, loro cabeza amarilla, loro cachete amarillo y loro cabeza azul. De acuerdo con la Procuraduría Federal de Protección al Ambiente, este aseguramiento fue resultado de un operativo de vigilancia en comunidades y donde hasta el momento los responsables no han presentado los documentos que acrediten la legal procedencia de las especies. Hay que destacar que la guacamaya roja, el loro cabeza amarilla y el loro cabeza azul se encuentran en las listas de la norma oficial mexicana en la categoría peligro de extinción. Respecto al loro cachete amarillo, este se encuentra en listas de la Convención sobre el Comercio Internacional de Especies Amenazadas de Flora y Fauna Silvestres. Ante el tráfico y venta ilegal de estas especies en peligro de extinción, es fundamental la ejecución de operativos por la entidad para detectar y combatir este problema que atenta contra la vida silvestre. Hasta el siguiente comentario.
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3: Las 8 con 51 minutos.
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2: Aquí les va este tema musical para todas las morenitas y para todos los morenitos. Esto se llama Beso Morenita, nos canta Pero Fernández aquí en Amor al Extremo. ¿A poco no?

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2: Las 9 con un minuto.
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4: Que no quede huella, que no quede huella, por supuesto, de las cosas que a veces no nos convencen, pero de las cosas bonitas que sí queden huella. Ese tema musical es con el grupo Bronco. 99-34-37-44-21. Escúchanos en www.radionucleo.com. Las 9:02. Y cómo no recordar estos temas musicales. Este programa, por supuesto, es para ti, para aquellos que son amantes de la música grupera, de la música romántica grupera. Ya saben que podemos escuchar, ahí escuchamos también anterior a Pasteles Verdes, Guardianes del Amor, y bueno, el grupo Indio también, muchas canciones tan bonitas que aquí puedes escuchar en este programa, así que te invito a que también nos envíes tus saludos a través de nuestra línea en cabina 99-31-42-02-66. Y bueno, también invitarte a que no te pierdas los partidos. El domingo va a jugar México, ¿verdad? México-Inglaterra. Ustedes me imagino que ya tienen más o menos quién va a ganar. México-Inglaterra, ustedes qué dicen, ¿eh? Así que si quieren decirme quién, a quién le van, ya saben que ahí está nuestra línea de WhatsApp 99-34-37-44-21. Y bueno, imagínense ustedes, si el domingo gana México, no, para qué les cuento, aquí es una algarabía, aquí hay baile, allá se ubican siempre en un lugar específico para celebrar este pasado que fue, que jugó México también, México-Ecuador, ¿verdad? Pues imagínense ustedes, la gente fue a bailar, a disfrutar, y qué bueno, no, porque pues eso hay que hacerlo, no olviden que hay que disfrutar, hay que pasársela bien, hay que dejar las cosas malitas, las cosas feitas por ahí mejor, y ustedes disfruten la vida mientras haya vida, y por supuesto también hay que cuidar a la familia y hay que alimentarse bien, y con estos calorcitos que hay que buscar por ahí un coco frío, se antoja, ¿verdad? En estos tiempos que son los calorcitos. Venga, así que si ustedes pueden hacerlo, lo pueden hacer también. Son las 9:04, ¿y a quién le vas para el domingo, que es el partido? Hagan sus apuestas. 99-34-37-44-21. 99-31-42-066 en cabina. Venga, de ahí, esto es Grupo Bronco. Nos canta Quien Amor al Extremo. Que no quede huella. ¿A poco no?

queridos de México, sin duda alguna. Felicidades por tus 80 años de vida. Su amigo Cristian Castro.

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1: Las 9 con 12 minutos.
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3: Y este temita musical lo vamos a dedicar para nuestro buen amigo Juan Manuel Córdoba. Hola, Juan Manuel, qué milagrazo. Milagrazo, Juan Manuel Córdoba. ¿A quién le vas? Bueno, obvio, ¿verdad? Dice, no, yo con México. Así es, así va a ser este mundial que sí, ahora sí lo vamos a ganar, ¿verdad? Pues ojalá y así sea, ¿no? En este 2026. Saludos, Juan Manuel Córdoba nos pidió el tema musical, como quisiera decirte, Los Ángeles Negros, dice Carlito, la voz más romántica. Órale, pues, saludos, Carlito, también hay en Macuspana. Ya sabes que tu rolita me la puedes solicitar aquí en Amor al Extremo al 99 34 37 44 21. De veras que hoy sí estuvo también. Estos días ha estado el calor que le zumba, como decimos aquí en Tabasco. Yo tengo unas cositas que hacer ahí en el terreno, pero no me ha dado ni ganas de entrar ni de ir allá a la parte de atrás a entrar al terreno. ¿Por qué será? Porque hay mucho calor, ¿verdad? Está el solecito. ¿Qué para qué les digo? Saludos, Juan Manuel. Aquí está el tema musical. Los Ángeles Negros nos cantan Quisiera Decirte.

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1: Las 9 con 24 minutos.
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3: Las 9 con 24 minutos. Venga y escuchemos este tema musical en esta noche. Para que sea feliz. Así es. Todos debemos ser felices. Debemos ser felices con lo que tenemos, con lo que la vida nos trae a diario. Así que no olviden ser felices con lo que tengamos. Vámonos con esto. Es Yuridia, que así nos canta aquí en Amor al Extremo. ¿A poco no?

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2: Las 9 con 31 minutos.
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10: 1,000,000 de primaveras, has escuchado este tema musical, es nada menos con el señorón Vicente Fernández. Ya son las 9:33, recuerda que transmitimos en www.radionucleo.com desde Villahermosa, Tabasco. ¿A poco no?

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1: Las 9 con 39 minutos.
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suena bonito este tema musical. Grupo La Apuesta nos canta Por Ti. Son las 9:40. Saludos a nuestro buen amigo Francisco Hernández. Lo saludamos. Gracias, Francisco. Esperamos que tengas un buen inicio de mes.

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7: Una vez más, las autoridades ambientales lograron el rescate de especies consideradas en peligro de extinción. Fue en el municipio de Cunduacán, donde fueron asegurados 19 ejemplares de las especies guacamaya roja, loro cabeza amarilla, loro cachete amarillo y loro cabeza azul. De acuerdo con la Procuraduría Federal de Protección al Ambiente, este aseguramiento fue resultado de un operativo de vigilancia en comunidades y donde hasta el momento los responsables no han presentado los documentos que acrediten la legal procedencia de las especies. Hay que destacar que la guacamaya roja, el loro cabeza amarilla y el loro cabeza azul se encuentran en las listas de la norma oficial mexicana en la categoría peligro de extinción. Respecto al loro cachete amarillo, este se encuentra en listas de la Convención sobre el Comercio Internacional de Especies Amenazadas de Flora y Fauna Silvestres. Ante el tráfico y venta ilegal de estas especies en peligro de extinción, es fundamental la ejecución de operativos por la entidad para detectar y combatir este problema que atenta contra la vida silvestre. Hasta el siguiente comentario.
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1: Con este tema musical me despido deseándoles que tengan muy buenas noches. Besotes para ustedes. Son las 9:52 y esto dice, me nace del corazón. Espero que ustedes también les nazca del corazón cosas bonitas mañana. Puras cosas bonitas para todos ustedes. Que tengan muy buenas noches y que nos sigas escuchando. Recuerda que tengo buena música hasta las 12 de la noche. Soy Rosy Hernández. Un abrazote fuerte y feliz mes, feliz inicio de mes.

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2: Las 10 con 3 minutos.
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7: Hola, hola, ¿cómo están? Soy Claudia Mejía. En esta ocasión vamos a hablar de un tema que le compete a las mujeres. Bueno, en parte mujeres, en parte a tu pareja, en parte a todos, porque somos una red de apoyo aquí en esta vida. Debemos de tener siempre redes de apoyo y no estamos solitos. Entonces, pues vamos a empezar. En esta ocasión vamos a hablar de endometriosis. Es una palabra medio rara y tal vez nunca la hayas escuchado, o tal vez sí. Pero si eres mujer, seguramente sí. Y para eso está conmigo la doctora Alejandra López Chávez. Ella es ginecóloga y obstetra. ¿Cómo estás?
8: Hola, muy bien, muchas gracias. ¿Y tú?
7: Muy bien, aquí emocionada porque es tu primera vez.
8: Sí, la primera vez.
7: Endometriosis. O sea, yo escucho endometriosis y endometrio. Bueno, ya nosotras sabemos que el endometrio, pues es esa capita que se suelta cuando estamos en nuestro periodo.
8: Exacto.
7: ¿No? Pero se escucha más peligroso y más feo que solamente.
8: Sí, suena,
7: eso, ¿no?
8: Suena intimidante la palabra. Exacto, ¿no? Sí. Pues justo lo que mencionabas, o sea, primero hay que entender que el endometrio es esta parte bien interna del útero que va a tener básicamente dos funciones. La función uno es que se va a hacer gruesita entre una regla y la otra, se va a hacer gruesa porque se prepara para recibir un embarazo. Si en esa mujer, en ese mes, no hubo un embarazo, al terminar ese periodo, va a caerse este endometrio en forma de menstruación, ¿no? O sea, el endometrio tiene que vivir justo en la cavidad endometrial y se va a descamar mes a mes en forma de regla. Sin embargo, la endometriosis quiere decir que hay tejido que no es endometrio como tal, es tejido similar, que eso es muy importante entender, que no es endometrio, que es tejido similar al endometrio y que va a estar fuera de esta cavidad, que puede abarcar cualquier parte del cuerpo humano, desde cerebro, desde ¿qué? Pulmones, desde el diafragma, pero principalmente va a estar en órganos pélvicos, que puede ser a lo mejor la vejiga, el uretero, el intestino, o literalmente los ovarios, las salpinges. Si bien esta es la localización más frecuente, no es la única. Entonces, realmente los síntomas van a ser múltiples, muy variados, en muchos matices, y cada paciente lo va a vivir de manera distinta. Entonces, si bien la endometriosis puede tener diferentes grados de afectación, siempre va a haber un dato que nos haga sospechar de ella.
7: Y si dices que es otro tipo de tejido que puede estar en cualquier otro órgano, si de por sí el dolor que una siente en su periodo, no me quiero imaginar el dolor que sería tener ese tejido en otro órgano. O sea, ¿esto sí es así?
8: Sí, literal. O sea, al final del día, el tejido endometrial sano que está dentro del útero va a tener receptores para ciertas hormonas, ¿no? Estas hormonas, de manera natural, las produce el ovario, pero también hay hormonas que producimos a través del tejido graso, a través de ciertos procesos químicos, pero en una paciente sana, estrictamente hablando, y te hago mucho hincapié en esta parte que tú me acabas de mencionar, el dolor que sentimos durante la regla, y ese es un punto pivote. La regla puede doler, claro que puede doler, pero hay un grado para diferenciar cuando es un dolor normal, entrecomillado, y un dolor que ya no se considera normal. Y esta palabra de es que para mí el dolor es normal, el normalizar el dolor, creo que es el gran error que podemos cometer desde a veces las propias pacientes que lo normalizan y también nosotros como médicos que no les damos el peso, ¿no? El justo peso a las cosas, ¿no? Entonces, tener dolor durante la regla puede ser normal siempre y cuando no afecte calidad de vida, que no sea un dolor incapacitante, que sea un dolor que te permita hacer tu vida prácticamente normal. Entonces, la endometriosis puede ser extremadamente aparatosa. Pacientes que durante la regla pueden tener sangrado a través del recto, a través de la orina, que pueden llegar a convulsionar, que pueden llegar a tener desmayos, que pueden tener focos de diarrea tremenda durante la menstruación. Y también importante no encasillarlo solo a la regla, ¿no? Porque a veces los médicos podemos caer a que solamente vas a tener dolor durante la menstruación. Y si no estás menstruando y te duele, entonces no es endometriosis. Y eso es un error, porque la endometriosis es una enfermedad crónica. Crónica quiere decir que dura mucho tiempo, que va a ser, se va a ir complicando, que va a ser una enfermedad que va a ser progresiva. Y eso hace que cada vez las molestias vayan siendo más aparatosas. Desde primero ser un dolor, entre comillas, no tan complejo, que a lo mejor con analgésico se puede tratar, a terminar en situaciones que requieran cirugía por una obstrucción intestinal, porque la función del riñón ya no está del todo bien, y todo porque esta enfermedad es muy agresiva.
7: Nos decías que hay una estadística que nos puede sorprender. ¿Cuántas mujeres lo padecen?
8: La estadística en México, a nivel México, se estima que 1 de cada 10 mujeres va a tener algún grado de endometriosis. O sea, 1 de cada 10. Es impresionante. Sin embargo, tardamos en hacer el diagnóstico en promedio de 7 a 10 años.
7: ¿Qué? ¿Por qué?
8: Es muchísimo, exacto. ¿Por qué? Porque los síntomas son sumamente diversos. Wow. El hecho de que el tejido puede estar a lo mejor en el intestino puede hacer que tú, al momento de la regla o fuera de la regla, puedas tener colitis, ¿no? Que tengas esta sensación de estar muy distendido después de comer ciertos alimentos, que tengas problemas al momento de evacuar, que tengas periodos de diarrea, porque el intestino se va a irritar por ese tejido y va a hacer que tengas evacuaciones sumamente líquidas, o que puedas intercalarlas con estreñimiento, porque a lo mejor está obstruida una parte del tubo digestivo, que no permite que pase la evacuación, y puedes alternar entre diarrea y evacuaciones pues duras con estreñimiento y decir es que es colitis. El tema emocional es algo fundamental. O sea, vivir con endometriosis lleva a las pacientes a tener periodos de ansiedad, periodos de depresión, periodos en los que no saben qué está pasando con su cuerpo, y también es fácil que las encasillemos a, bueno, es que tienes estrés por el trabajo, tienes presiones con la pareja, tienes presiones con los hijos, y más bien va de la mano con todo esto de la endometriosis.
7: ¿Por qué les pasa? O sea, pues, ¿cuáles son las causas?
8: Pues mira, la verdad es que desgraciadamente no tenemos los médicos una certeza de una causa única. O sea, hay muchas teorías de por qué sucede la endometriosis, teorías ya muy viejitas, algunas de ellas que tienen casi 100 años de que las empezaron a estudiar. Hay otra teoría que nos habla de que esto se forma desde que éramos embriones, desde que estábamos en la pancita de nuestra mamá. Nuestras células tienen esta capacidad cuando somos embriones de decidir, bueno, tú eres una célula del hígado, te vas para el hígado. Tú eres una célula del cerebro, te vas a cerebro. Tú eres de útero, te vas al útero. Hay teorías en las que estas células no llegaron a su destino final, se quedaron en el camino y por eso quedaron implantes en varias partes del cuerpo. Hay otra teoría que habla de que el cuerpo tiene esta capacidad de transformar un tipo de célula a otra. O sea, hay células que tienen que estar en la parte más superficial de los órganos, que se llaman peritoneo, y a lo mejor sufren este tipo de transformaciones a otro tipo de célula parecida al endometrio. Entonces, la verdad es que hay muchas teorías. También hay teorías genéticas en las que hay un patrón genético de que en tu familia probablemente, si tú tienes endometriosis, tías, primas, hermanas, tu mamá probablemente también tenga endometriosis. Y también cada vez nos acercamos más al tema de las enfermedades autoinmunes, porque hay una cierta relación en pacientes con lupus, en pacientes con artritis reumatoide, esas enfermedades que son también muy difíciles de diagnosticar y que también pueden tener una correlación con endometriosis.
7: Aquí en el ISSSTE sabemos que de primera instancia hay que ir a nuestra clínica.
8: Sí.
7: Ellos nos referirán al especialista. Aquí en el ISSSTE hay todo este grupo de apoyo, tanto emocional como médico.
8: Pues la verdad es que como tal un grupo de apoyo específico para endometriosis, en el tema emocional todavía no, en la parte de psicología todavía no lo hay. En la parte quirúrgica, pues el abordaje ideal es vía laparoscopía. No se sugiere tanto la cirugía abierta porque va a ser bastante más agresiva de por sí. Entonces, en el ISSSTE, en hospitales de tercer nivel, como el 20 de noviembre, como en el López Mateos, como en el 1 de octubre, que hay este abordaje de cirugía laparoscópica, es una buena herramienta. Y todavía más pensando en cirugía robótica. La cirugía robótica viene a ser un parteaguas en el manejo de enfermedades tan complejas como es la endometriosis. Entonces, en este momento, hasta donde tengo entendido, solamente en el 20 de noviembre hay Da Vinci, y eso nos va a dar una oportunidad a los médicos y evidentemente a las pacientes para que tengan manejos mucho más integrales.
7: Me dio mucho gusto que estés aquí.
8: Ay, a ti, muchísimas gracias por la invitación. Estoy muy contenta. Me encanta hablar de este tema porque siento que como médicos tenemos la responsabilidad con las pacientes de hablar de este tema que a veces está muy oculto.
7: Gracias. Yo soy Claudia Mejía. Nos vemos en un siguiente episodio. Hasta pronto.
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2: Las 10 con 13 minutos.

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1: Las 10 con 23 minutos.

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2: Las 10 con 32 minutos.
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1: Las 10 con 41 minutos.

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2: Una vez más, las autoridades ambientales lograron el rescate de especies consideradas en peligro de extinción. Fue en el municipio de Cunduacán, donde fueron asegurados 19 ejemplares de las especies guacamaya roja, loro cabeza amarilla, loro cachete amarillo y loro cabeza azul. De acuerdo con la Procuraduría Federal de Protección al Ambiente, este aseguramiento fue resultado de un operativo de vigilancia en comunidades y donde hasta el momento los responsables no han presentado los documentos que acrediten la legal procedencia de las especies. Hay que destacar que la guacamaya roja, el loro cabeza amarilla y el loro

0: para detectar y combatir este problema que atenta contra la vida silvestre. Hasta el siguiente comentario.
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3: Las 10:53.

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2: Las 11:01.

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1: Las 11:12.

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1: Las 11 con 23 minutos.

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2: Las 11 con 32 minutos.
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1: Las 11:42.

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2: Una vez más, las autoridades ambientales lograron el rescate de especies consideradas en peligro de extinción. Fue en el municipio de Cunduacán, donde fueron asegurados 19 ejemplares de las especies guacamaya roja, loro cabeza amarilla, loro cachete amarillo y loro cabeza azul. De acuerdo con la Procuraduría Federal de Protección al Ambiente, este aseguramiento fue resultado de un operativo de vigilancia en comunidades y donde hasta el momento los responsables no han presentado los documentos que acrediten la legal procedencia de las especies. Hay que destacar que la guacamaya roja, el loro cabeza amarilla y el loro cabeza azul se encuentran en las listas de la norma oficial mexicana en la categoría peligro de extinción. Respecto al loro cachete amarillo, este se encuentra en listas de la Convención sobre el Comercio Internacional de Especies Amenazadas de Flora y Fauna Silvestres. Ante el tráfico y venta ilegal de estas especies en peligro de extinción, es fundamental la ejecución de operativos por la entidad para detectar y combatir este problema que atenta contra la vida silvestre. Hasta el siguiente comentario.
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3: Las 11:50.
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1: Las 6 con un minuto.
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1: Las 6:10.
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1: Las 6:21.
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1: Las 6 con 30 minutos.
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1: Las 6:39.
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1: Las 6:50.
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6: Las 6 con 57 minutos.
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Escuche esto. Escuche esto con atención. Toda masa viva quiere crecer. La masa nace cuando el miedo al contacto se convierte en deseo de contacto. Esto lo decía en 1960 el premio Nobel de Literatura Elias Canetti. Lo decía en su libro Masa y Poder, publicado, le repito, por primera vez en 1960. La masa nace cuando el miedo al contacto se convierte en el deseo de contacto. Quiero más gente, quiero más muchedumbre, quiero tocar, quiero estar, quiero ser uno solo. Y esa masa, esa muchedumbre puede convertirse en un monstruo. Empapar de emoción a todos los integrantes de la masa y unirse una sola con un objetivo claro. Y lo hemos visto en distintos ejemplos. Es una masa que se hace uno solo cuando gritamos ¡gol! Es una sola masa. Es una sola emoción. Pero hay un liderazgo. Esa masa está conducida por los jugadores en la cancha. Está conducida también por muchas reglas que están alrededor. La masa, esta muchedumbre, esta turba, necesita de reglas, de límites. Necesita, a final de cuentas, también de cierta coacción. Si haces algo malo, habrá una consecuencia, habrá un castigo. Sin coacción, la masa se convierte en un leviatán con cientos de cabezas. No tiene objetivo, no tiene brújula, solamente te lleva al caos, al desastre. Le pongo ejemplo, un linchamiento. No hay un objetivo, no hay en ese momento algo muy claro. Empiezan a surgirle cabezas a ese monstruo que se llama masa. Y entonces de pronto alguien grita, ¡mátalos! Y van, ¡quémalos! Y van, ¡amárralos! Y van. Hemos visto ejemplos, por desgracia, demasiados en nuestro país. Un país donde linchar parece también deporte profesional. Llevamos en México años de malas noticias. Llevamos años aislados, desde la traumática pandemia hasta la escena descarnada de todos los días con la violencia narca y narcopolítica. Llevamos años sintiéndonos aislados en nuestros teléfonos celulares, hiperconectados, pero más solos que nunca. Llevamos años de decepciones. El panorama no es halagüeño. Estamos en un momento muy difícil para todas las generaciones.

0: económicamente, políticamente, socialmente. Por eso, la esperanza que nos está regalando el tema futbolero, el mundial, la selección, hace que la masa se vuelva eufórica, necesitada de unirse, aferrada a la esperanza, pero también urgida de un liderazgo. Dicen en la 4T que son dueños de la calle. Recuerda, es una de las banderas fuertes de la izquierda mexicana. ¡La calle es de nosotros! ¿Ok? Pues ahorita de eso se trata. Es el momento de demostrar si realmente la 4T es dueña de la calle. No políticamente, no con acarreos, sino con liderazgo. Con altura de miras. Con estadistas y no politiqueros. Vamos a ver si tenemos gobernantes dignos de esta masa tan eufórica y tan urgida de un camino. Hola, me llamo Luis Cárdenas y todos los días te lo digo con el corazón en la mano, es un privilegio poder estar contigo, te agradezco en el alma poderte acompañar. No sé qué estés haciendo ahorita, a lo mejor estás saliendo de bañarte, a lo mejor ya hiciste el desayuno, a lo mejor estás despertando, a lo mejor ya llevas un rato, a lo mejor estás en el ejercicio, a lo mejor estás viendo algo con tus hijos, no sé qué estés haciendo, pero lo que sea, te agradezco en el alma que me des oportunidad de acompañarte un ratito. Gracias. Es un honor trabajar para ti. 7-5. Bienvenida, bienvenido. 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Han detenido a la hermana de Emilio Lozoya por presunto lavado de dinero. Se ha aplazado hasta el momento la audiencia. Está resguardada en una instalación de la Fiscalía General de la República. No ha sido ingresada a ninguna prisión. La Fiscalía detuvo ayer a Gilda Susana Lozoya Austin, hermana de Emilio Lozoya, por la participación en el caso de agronitrogenados. La captura ocurrió en las inmediaciones del Aeropuerto Internacional de la Ciudad de México. Escuche usted al abogado de Gilda Lozoya.
1: Estamos consternados, venimos consternados esta audiencia porque nos ha llamado mucho la atención que la Fiscalía General de la República haya usado el uso de la fuerza desmedida en contra de una persona que ha estado totalmente cooperando, totalmente disponible a lo que digan las autoridades.
0: Recordemos que el caso agronitrogenados tuvo que ver con un Emilio Lozoya, director de Pemex durante el sexenio de Peña Nieto. Lozoya, como director de Pemex, inclusive sin usar al Consejo de Pemex, hizo una transotota, compró una planta de fertilizantes en donde Pemex no tenía nada que ver, pero era una planta chatarra. El tema es que no se trataba de la planta chatarra, sino de la cantidad de dinero que lavó Emilio Lozoya a través de este tipo de operaciones. Operaciones que, por cierto, levantaron alertas a nivel internacional. Lea usted, si está interesado en este tema, a Mario Maldonado, que hoy da detalles sobre el caso de Lozoya y el urdimbre que hubo en lavado de dinero al respecto de este asunto. Y Lozoya tan cobarde, tan ruin como es, utilizó a su familia como parapeto para lavar el dinero. Durante un buen tiempo estuvo detenida presa la madre de Emilio Lozoya. Ahora le toca a su hermana, Gilda Lozoya. Pero además en un momento muy particular, en donde ya no está Alejandro Gertz Manero como fiscal general de la República, ahora se la vive a todo lujo como embajador en la Gran Bretaña, y en donde la actual fiscal Ernestina Godoy ha decidido abrir algunos de los casos a los cuales Gertz Manero había dado carpetazo. Gilda Lozoya estará en prisión, a menos, por supuesto, que los jueces decidan otra cosa. Sobre el T-MEC, ayer la presidenta de la República se reunió con empresarios de el INMEX, que es la industria manufacturera, maquiladora y de servicios de exportación, ante la incertidumbre por las decisiones de Estados Unidos sobre el tratado comercial. Al salir del encuentro, Francisco González, de la Industria Nacional de Autopartes, señaló que la presidenta estableció 2 meses para poder ver resultados después de las mesas de trabajo.
2: Nos oyeron el planteamiento y la idea es que regresemos trabajando con las distintas instancias que ella ya designó en 2 meses para poder tener resultados.
3: ¿A ustedes les preocupa el tema? ¿Les preocupa el tema de los aranceles, obviamente, de los del sector automotriz, de autopartes?
2: Básicamente en autopartes no tenemos, si cumplimos con el TEMEC, entonces estamos en ese sector muy agradable, pero obviamente el acero nos afecta, el aluminio nos afecta, el cobre nos afecta, pero debemos decir que estamos en una situación de continuo de negociaciones positiva para autopartes, esperemos que mejore para todos los sectores.
3: ¿Están felices con esta, que no se extendiera el tratado? ¿Qué les parece?
2: No hay mundo ideal, pero estamos bien, como ustedes ven, los mercados no reaccionaron, todo sigue igual, estamos bien. ¿Podemos estar mejor? Sí, pero estamos muy bien.
0: En más sobre la relación México-Estados Unidos, vamos a platicar más del T-MEC en un momento, pero en más sobre la relación México-Estados Unidos, se han decomisado por parte de nuestro vecino 138 armas que habrían sido traficadas a México, no llegaron a México. Lo anunció ayer el embajador Ronald Johnson. Alberto Zamora, buen día.
4: Gracias, Luis. Muy buenos días. El embajador de Estados Unidos en México, Ronald Johnson, informó que durante una operación encubierta, autoridades estadounidenses confiscaron 138 armas de fuego, incluidos 2 rifles calibre 50, que traficantes pretendían enviar a México desde Carolina del Norte. Afirmó que esta acción refleja el compromiso del presidente Donald Trump para frenar el tráfico ilegal de armas, además de demostrar, dijo, el poder de la coordinación basada en inteligencia. El diplomático estadounidense señaló en un mensaje emitido en redes sociales que cada arma asegurada es un arma menos en manos de los delincuentes, lo que hace más seguros a ambos países. Ronald Johnson sostuvo que para el presidente Donald Trump es una prioridad desarmar a las organizaciones criminales y frenar el ingreso de armamento. Luis, mi reporte, muy buenos días.
0: Gracias, Alberto. El gobierno norteamericano presentó una acusación federal contra Juan José Farías Mendoza, Juanjo, e Israel Vega Farías, Papo. Ellos son, respectivamente, hijo y sobrino de Juan José Farías Álvarez, el abuelo, identificado como líder de los Cárteles Unidos en Michoacán. Platicaremos sobre este asunto más adelante porque la acusación apunta también a temas que podrían estar ligados a la narcopolítica. En el México roto de todos los días han detenido a Delta 1, presunto jefe de Grupo Sombra, por plagio de la periodista en Veracruz. Ay, Roxana Guzmán fue levantada de su domicilio, secuestrada por un comando armado que rompió la puerta de su casa. Usted recordará esas imágenes tan ominosas. Y secuestró a Roxana frente a sus hijos, frente a su madre, que por cierto está un tanto delicada de salud su madre por las evidentes crisis emocionales que conllevan esta tragedia. Déjeme decirle algo, ¿se acuerda usted de la taxista que mataron hace poco más de un año en Veracruz? ¿La taxista que no pagaba derecho de piso? ¿La taxista a la que pusieron hincada? Ella era maestra jubilada y que tenía que darle al Grupo Sombra cerca de 500 pesos a la semana, y no alcanzaba esos 500 pesos, que por eso la mataron. ¿Lo recuerda usted? Bueno, pues ese grupo, el Grupo Sombra, sería el que estaría detrás del secuestro de Roxana Guzmán. La detención de Javier Iván N., alias Delta 1, podría dar con el paradero de Roxana, de lo cual, en la esperanza, en las oraciones, la queremos viva, pero cada vez parece que el desenlace pinta para algo muy diferente. Ojalá que no. Ojalá que aparezca muy viva Roxana Guzmán. Autoridades investigan sobre posible reclutamiento criminal luego de la desaparición de 6 jóvenes en Jalisco. Investigan a un padre que obligaba a sus 3 hijas a vender droga en Chiapas. Ayer jueves se registró la detonación de un artefacto explosivo casero frente al edificio de la Comisión Federal de Electricidad en Gómez Palacio, allá en Durango. Esto motivó la evacuación preventiva y ordenada de más de 400 trabajadores y usuarios desde el primer piso para salvaguardar su integridad. Ayer en México mataron a 33 personas. Oiga, y le cuento en otros temas, en temas políticos. El presidente de Suiza visitará México ante la tensión comercial con los Estados Unidos. La presidenta Sheinbaum prevé acuerdos bilaterales. En más sobre asuntos económicos, Magni Charters pierde su permiso para operar en México. La Agencia Federal de Aviación Civil confirmó que Magni Charters perdió su autorización para operar en México luego de que la empresa no acreditó el cumplimiento de las acciones correctivas exigidas por la autoridad aeronáutica. En Venezuela hay fallecidos por los terremotos en Venezuela que se elevan a 2,595. Delcy Rodríguez anuncia conversaciones con Estados Unidos y con el Fondo Monetario Internacional para reconstruir. Es la voz de la presidenta encargada en Venezuela, Delcy Rodríguez.
5: Mañana a las 6 de la mañana hice un contacto telefónico y dije, se crea un fondo para la reconstrucción, un fondo inicial con el equivalente a 200 millones de dólares de fondos que vamos a recuperar del Fondo Monetario Internacional. Hoy sostuvimos reuniones con el Departamento de Estado de los Estados Unidos y el Fondo Monetario justamente para recuperar esos recursos que permitan la reconstrucción de infraestructura que fue afectada.
0: En Cuba, el presidente cubano Miguel Díaz-Canel afirmó que no teme una guerra con Estados Unidos ante las constantes amenazas de invasión de Donald Trump. Son estas declaraciones que da para la plaza. Al final de cuentas, Cuba no aguantaría nada en una guerra con los Estados Unidos, pero pues son importantes para la narrativa, inclusive diría, no ni siquiera ya de lo interno en Cuba, sino de lo externo, para que quien sigue apoyando estos regímenes dictatoriales, bueno, pues sientan por ahí un pequeño aliento, una poca brisa de frescura en algo que francamente ya huele rancio, que es la dictadura cubana. Pues según Díaz-Canel, están preparados y serían un gran enemigo para los norteamericanos si es que Trump quiere llegar a invadir. En los hechos ya invadieron y en los hechos prácticamente ya la tomaron. En Cuba han cambiado las reglas del juego. Ahora por primera vez pueden tener empresas, pueden entrar al sector privado, va a poder haber bancos y va a poder haber cubanos extranjeros, casi todos con dinero de Miami, que inviertan en la isla. Son las 7:15.
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0: Ay, ay, ay. A ver, es muy bueno Donald Trump para estas cosas, ¿eh? Dice Trump que hay algo que se llama síndrome anti-Trump. Entonces, pues generó un video de inteligencia artificial que a mí me impacta. El mentado video de inteligencia artificial está muy, pero muy bien hecho. En ese video, pues de pronto, si no le sabes, sí te puedes confundir porque está maravillosamente bien hecho. O sea, se nota muy poco la diferencia de pronto entre lo que sería un video real o un video generado con IA. En fin, en ese video Trump aparece como si fuera un doctor. Claramente todo pues es un chiste desde el principio. Y dice que él puede diagnosticar y curar el síndrome anti-Trump. Síndrome de delirio anti-Trump. Y luego pone imágenes de Robert De Niro, de Julia Roberts y de muchos otros que son críticos de Trump, son celebridades, y los pone así como testimonios diciendo, no, bueno, pues yo ya pude tener ayuda gracias a Trump, me curó Trump, ya no tengo delirio anti-Trump. Te dejo el video en mis redes sociales, es un poco más fácil verlo que describirlo. Y échele un ojo, uno, a la tecnología de inteligencia artificial que está, y la otra, bueno, pues es Trump siendo Trump. 7:17, me llamo Luis Cárdenas, esto es MBS Noticias, regresamos con más.

0: Las 7 con 18 minutos.
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13: 10 años más, dijeron no, vamos a revisarlo, porque hay algunas cosas en las que toda libertad de los países tienen que reducir los déficits comerciales que hay en algunos sectores.
14: Son las 7 de la mañana con 22 minutos. Vámonos con información. Oiga, estamos en un momento complejo, por decirlo menos, en la relación entre México y los Estados Unidos de Norteamérica. Para sorpresa de nadie, Estados Unidos pues dio a conocer que no va a ratificar el tratado, pero esto no quiere decir que el tratado termine por ya no llevarse a cabo, o que se vaya a cancelar, o que el día de mañana ya no tengamos T-MEC. El T-MEC y antes el TLC, pues ha sido un motor económico indudable para nuestro país. Hoy habrá revisiones anuales, entiendo, y pues veremos qué pasa de aquí a 2036. Esto puede tener una ventaja, esto también pues nos puede obligar también a diversificar, pero en medio de pues todo este tema en torno a al Tratado México-Estados Unidos y Canadá y a la decisión que ha tomado Estados Unidos, le aprecio mucho al secretario de Economía, Marcelo Ebrard, que me tome la comunicación. Secretario, gracias por estos minutos. ¿Cómo estás? Buen día.
10: Muy buen día, Luis. Me gusta saludarte a tu auditorio también. Bueno, me gustaría precisar un poquito, sí, por favor, cómo está previsto en el tratado. Uh-huh. Mira, el tratado dice que cuando se cumple el sexto aniversario, que fue el día primero de julio, uh-huh, sexto aniversario de que entró en vigor, se lleva a cabo una reunión de las tres partes, Canadá, Estados Unidos y México. Y ahí tienes dos alternativas que se plantean en el propio tratado. Así está pactado. Una es que se amplíe el plazo de 2036 a 2042 con una revisión en este año y otra en 6 años. Uh-huh. O sea, en 2032.
14: Okay.
10: Ese es un camino. El otro camino es no ampliar el plazo. Uh-huh. Dejar la vigencia como está prevista hasta 2036 y hacer una revisión al año. Este segundo camino, ¿por qué es? ¿Por qué se previó así? Uh-huh. Se previó para el caso de que una de las partes no estuviese de acuerdo o satisfecho o quisiera cambiar algunas cosas del tratado, modificarlas, y entonces se hacen esas reuniones anuales pensando que vas a llegar a una formación y ponerte de acuerdo. Entonces se prevé que a lo largo de esos 10 años los tres se pongan de acuerdo y digan, bueno, ahora sí ya nos pusimos de acuerdo, entonces vamos otros 16 años. Es como está pensado. También hay una previsión, por supuesto, de que si te quieres salir del tratado, uh-huh, pues no tiene una fecha, sino que tú lo determinas y 6 meses con antelación se lo avisas a tus contrapartes. Okay. Entonces, de esa situación no se ha retirado. Uh-huh. Eso es lo delicado. Muchos.
14: Perdóneme, secretario, tengo un problema aquí en la comunicación, se está cortando mientras hablas. Déjame ver si podemos retomar la llamada de otra manera, porque tenemos aquí un tema. De pronto se nos está cortando la comunicación con Marcelo Ebrard y creo que es un asunto de la mayor importancia y relevancia para poder pues entender y comprender claramente lo que nos dice el secretario Marcelo Ebrard. Tres caminos que nos acaba de plantear Ebrard. Número uno, el asunto de esperar hacia el 2032 y ver si de aquí al 2032 se ponen de acuerdo de alguna u otra manera, o sea, de aquí a 6 años, y bueno, pues se puede llegar a algún acuerdo. Otro camino, camino dos, no ampliar el plazo, pero pues a final de cuentas se llegaría hasta el 2036 con estas revisiones anuales. O la otra, si alguien se quiere salir de los tres, se puede salir, pero bueno, pues ahí está cláusula en torno a 6 meses. Perdón, secretario, hacía una recapitulación de lo que nos comentabas y te ofrezco una disculpa por los inconvenientes técnicos. No. En estos tres puntos que nos planteas, ¿en cuál estamos?
10: Bueno, entonces, evidentemente, en el que estamos es lo que nos comunicó Estados Unidos es: no estoy de acuerdo, o el presidente Trump piensa que no debemos ampliarlo hoy de 2036 a 2042. Y entonces vamos a entrar a un mecanismo de revisión cada año, porque yo quiero reducir el déficit y otras cosas que dicen en su, incluso lo menciona en su comunicado, el embajador Greer. Bueno, entonces, en donde estamos es: sigue vigente el tratado hasta 36. Segundo, en el camino es muy probable que lleguemos a acuerdo, porque si te quisieras retirar, te hubieras retirado. Uh-huh. Entonces, lo más probable es que se llegue a un acuerdo respecto a esos puntos y se extienda a otros 16 años. Ya. Entonces, lo primero está vigente. Uh-huh. Lo segundo, ¿qué cambió? Pues sigue siendo el mismo tratado que antier, ¿no?
14: Sí, claro.
10: Entonces, no hay ningún cambio en eso. ¿Qué significa para México? Bueno, significa primero que ya me nos queda claro que esta administración no se va a salir del tratado. Uh-huh. O sea, que eso fue una de las principales preocupaciones desde que empezamos estas pláticas con la nueva administración allá en uh-huh. Estados Unidos. Entonces, eso ya no va a ocurrir por lo que se ve, es obvio. Segundo, tendremos que trabajar para que cada año sean menos las diferencias que tengamos. Aquí hay una gran pregunta, es bueno, ¿cómo vamos a reducir el déficit juntos? Te pongo un dato, en las últimas conversaciones que tuvimos les dijimos, a ver, ve tu crecimiento del uh-huh. déficit que tienes con Vietnam. Es uh-huh. aceleradísimo, sí, con claro. Taiwán. ¿Por qué? Porque no produce semiconductores y no producimos una serie de cosas. Uh-huh. Y hay que ponernos de acuerdo para hacerlo. Y eso no va a ocurrir de la noche a la mañana. Uh-huh. Entonces, ¿qué sigue? El 20 de julio tenemos reunión aquí en México con nuestra yeah. contraparte de Estados Unidos para tratar de avanzar en esos temas que te acabo de comentar.
14: Okay.
10: Y recapitulando, el año 2025 trabajamos mucho porque había 54 elementos que presentó Estados Unidos.
14: Okay.
10: De preocupación se resolvieron la gran mayoría. Este año estamos trabajando sobre 14 temas que a ellos les interesan. Ya no son 54, ya son menos. Y yo uh-huh. supondría que una vez que avancemos este año, tiene que ser porque es la revisión prevista, pues los dos próximos años que cubren esta actual administración de Estados Unidos, pues ya tendremos revisiones con un alcance mucho menor, porque ya llegaste a un acuerdo sobre los temas que te planteo. Claro. Esa es lo que yo prevería.
14: Déjame preguntarte algo, secretario. En estos caminos que nos has planteado, en todo este escenario que es extremadamente técnico, que también pues genera una especie de supeditación a los tiempos políticos que estamos viviendo, suena, no sé, te lo quiero preguntar, como una estrategia, inclusive de Trump, para no provocar, sino al contrario, evitar una foto, evitar la foto de la firma, de la ratificación o del apoyo al tratado, manejar políticamente el yo estoy en contra, pero al final de cuentas sigue por la dependencia económica de las naciones con este tratado y con el desarrollo de las mismas. ¿Va por ahí?
10: Yo diría que la posibilidad, porque yo creo que originalmente habían pensado probablemente en hacerle modificaciones muy sustantivas al tratado, inclusive se planteaba que pudiera tener como una expresión bilateral, ¿no? Un tratado con México y otro con Canadá.
14: Ajá.
10: Ahora, ¿dónde estamos ahorita? Primero, la realidad económica, Luis. México es el cliente número uno de Estados Unidos. Nosotros le compramos más a Estados Unidos que China, Japón y Alemania juntos.
14: Ajá.
10: Entonces, eso es un primer punto a considerar, porque es una realidad. Quiere decir que tienes que ver con una buena parte de la economía de Estados Unidos. Entonces, cualquier cosa que se haga en sentido de poner en riesgo esa relación, pues va a tener implicaciones muy grandes allá en su propia economía. Piensa, por ejemplo, Texas, ¿no? Somos el comprador número uno de gas uh-huh. de Texas, ¿no? ¿Qué van sí, a claro. pensar? Medio Oeste, somos el comprador número uno de maíz y otros productos, sobre todo maíz, que importamos. Bueno, entonces, lo primero es la realidad económica. La segunda es, necesitas la producción en México, porque la gran diferencia entre lo que nosotros exportamos y lo que exportan los países de Asia uh-huh. es que nosotros, por ejemplo, nuestros vehículos tienen 40% en promedio, porcentajes muy altos de partes norteamericanas.
14: Uh-huh.
10: Cosa que no ocurre con otros países. Entonces, en síntesis, la realidad económica
14: ya.
10: impone ciertos límites a las estrategias que puedes implementar. Eso, digamos, es la fuerza de México en estas negociaciones. Y finalmente, a uh-huh. lo que vas con estas revisiones anuales, es decir, bueno, a ver, quiere decir que ya no te fuiste.
14: Ya, sí, claro.
10: Ahora vamos a ponernos de acuerdo en cuáles son los objetivos que queremos lograr.
14: Uh-huh.
10: Porque tenemos que trabajar juntos, a pesar de todo, por la integración económica que te acabo de comentar. Y es lo que vamos a hacer, trabajar juntos.
14: Claro.
10: En espíritu de cooperación para salir adelante.
14: ¿Está condicionado el tema técnico-económico con el tema, por ejemplo, de seguridad, con el tema de algún otro interés político en la muy sui generis administración de Estados Unidos, en el muy sui generis MAGA que hoy vivimos?
10: Mira, no he visto en la mesa que nosotros llevamos, nosotros tenemos, digamos, básicamente dos mesas. Una es ajá. USTR, quiere decir Oficina de la Representación Comercial de los Estados Unidos, y la otra es la Secretaría de Comercio, y no hemos tenido en ninguna de las dos mesas el tema de seguridad en medio u otros temas. ¿Por qué? Porque acordamos desde un principio, oigan, para poder avanzar en nuestros temas, pues hay otros espacios, otras mesas donde se está viendo lo de seguridad, si no, pues imagínate todo el desorden en la negociación, ¿no? Entonces, así lo acordamos y así lo hemos manejado hasta ahorita. Y espero claro. que así siga. Sí.
14: Dime algo, secretario. Hay un tema que ha mencionado ciertos empresarios en los corrillos políticos, económicos. Se habla de que, pues al final de cuentas, esto termina por generar un poco más de incertidumbre. Quizá no en el cortísimo plazo, pero para una empresa que diga, híjole, invertimos, le entramos a México, no sabemos qué puede llegar a pasar de aquí al 2036, de aquí al 2032. ¿Cómo ves el escenario? No tanto en el corto, no se movieron los mercados, está relativamente estable, pero en el mediano sí. largo plazo.
10: Mira, yo te diría lo siguiente. Primero, pues ya los mercados, las empresas lo dan por descontado, sí, que esta iba a ser la opción. O sea, nadie esperaba que hubiese una ampliación cuando el presidente, quien dirige la administración en Estados Unidos, dice, tengo mis dudas y cuestiona el propio tratado, ¿no? Entonces, en ese sentido, en lo inmediato, como bien señalas, no vi que tuviera una repercusión o sorpresa. Incluso el Consejo General Empresarial lo dice en su comunicado, pues ya lo sabíamos que iba a ser así. Bueno, ahora, segundo, ¿cuál es el contexto en el que estás? Todos tus competidores ahorita no tienen un tratado, darían todo por tenerlo. Es decir, los demás países todos están negociando. Estados Unidos está por determinar aranceles recíprocos, así les llamó el presidente Trump.
14: Con el mundo.
10: Y después la corte dijo, no los puedes poner. Uh-huh. Entonces ahora están en curso investigaciones para volver a instalar aranceles. Entonces quiere decir que el conjunto de los países del mundo, pues no saben ahorita cuáles van a ser sus reglas. Nosotros sí sabemos. Uh-huh. De hecho, México ahorita es uno de los países que tiene el menor arancel efectivo comparado con todos los demás importantes exportadores de Estados Unidos.
14: Ya.
10: Entonces, esa es una ventaja importante. Oye, pero eso se va a modificar. Bueno, la posición nuestra, digamos, preferencial relativa a los demás, no se va a modificar, ya no se modificó. Entonces, esa es una ventaja muy grande para México. Entonces, ¿cuáles son tus certidumbres como inversionista? Vas a tener tratado de aquí al 36, cuando menos. Dos, llevas dos años resolviendo temas,
14: okay.
10: Entonces lo más previsible es que te pongas de acuerdo, pues si no, no habría esa renovación. Tres, tienes reglas claras y el tratado en funcionamiento, y tienes el arancel más bajo
14: claro.
10: cuando México es el principal exportador. Entonces, con ese escenario lo que quiere decir es, ¿qué cosa? Bueno, pues que Estados Unidos ya decidió que México va a jugar un papel muy importante en su estrategia. Que eso era el tema que más nos preocupaba hace, digamos, un poquito más de un año, que me entrevistaste cuando entró la administración Trump, que me decías, oye, ¿va a haber tratado? Esa fue tu primera pregunta.
14: Sí.
10: Bueno, entonces yo creo que la certidumbre está dada por eso.
14: Cierro preguntándote, secretario, platicamos con Marcelo Ebrard, secretario de Economía. Se habla mucho también de la diversificación, de tratar de poner los huevos en más canastas. Hoy tenemos una dependencia evidente hacia pues la relación comercial con los Estados Unidos. No es menor, es nuestro principal socio. También de ellos, nosotros somos su principal cliente. Pero pues más allá de esta relación tan intensa que hay, vale la pena cómo buscar nuevos mercados. Veo lo que está pasando, por ejemplo, con Europa, lo que puede llegar a suceder con Asia, que pues al parecer está apostando allá el Canadá. ¿Qué ves tú en esta diversificación? Y además entendiendo que pues ahora sí que no son enchiladas, ¿no? No es de la noche a la mañana, es generar una industria, un mercado que lleva sus años.
10: Sí, desde luego siempre será una intención y un objetivo, y México tiene una plataforma y una complejidad que le permite aspirar a ello, es decir, a exportar más a otros mercados. Pero yo creo que la apuesta estratégica nuestra estos próximos años va a ser aumentar nuestra producción de manera decisiva en campos en los que no estábamos tan presentes. Por ejemplo, farmacéutica, que Estados Unidos importa pues casi poco más de 240 mil millones de dólares, y nosotros exportamos 1.600 millones. ¿por qué no exportamos más? Pues no, no era el objetivo, porque antes se hacía más barato en otro lado. Bueno, pues ahora hay una prioridad que se haga en Norteamérica, ahí podemos crecer enormemente, seguro, sin duda. Todo lo que es electrónica, electrónica y semiconductores está creciendo a un ritmo impresionante. Hay un boom este año. México participa en ello, incluso si ves la composición cualitativa de las exportaciones de México ha cambiado también, hay una presencia mucho mayor de todo lo que es electrónica. ¿Por qué? Porque la inversión mayor en Estados Unidos se llama inteligencia artificial, necesitas chips. Muchísimo de servidores, equipos de cómputo, semiconductores, etcétera, etcétera, etcétera. Entonces, por eso hay un boom. Bueno, pues entonces ahí tenemos que participar muchísimo más. Tradicionalmente no lo hicimos, pero no hay ningún impedimento para hacerlo. Entonces, eso lo tienes enfrente. Eso es lo que debemos hacer y es lo que estamos preparando y estamos trabajando. México este año empieza a producir semiconductores ya diseñados en México por empresas mexicanas. Entonces, Pharma México produce 82 APIs, que son el precursor de todos los medicamentos. Doctor Kesenovich, Cofepris han estado impulsando que eso aumente sensiblemente. En fin, entonces el camino es, sí, estemos pendientes de otros mercados, pero nuestra gran posibilidad de crecimiento es derivado de este reordenamiento comercial con los Estados Unidos, que es nuestro socio principal.
14: Es el secretario de Economía, Marcelo Ebrard. Le aprecio mucho, te aprecio mucho. Gracias, Marcelo, por estos minutos y pues estamos a la vez si nos das oportunidad. Gracias.
10: Por supuesto que sí, un saludo a tu auditorio. Gracias, Luis.
14: Son las 7:39 minutos.

0: El avión vinculado al traslado de Ismael el Mayo Zambada a Estados Unidos ya forma parte de una exhibición en el War Eagles Air Museum en Santa Teresa, Nuevo México. Y esto a mí me parece muy interesante, uno porque lo están presumiendo los norteamericanos. Los estadounidenses están poniendo el avión en el cual trasladaron porque secuestraron, abducieron, levantaron, llevaron, capturaron, extrajeron. A ver, verbos hay un friego dependiendo la ideología que usted tenga. Pero el hecho de que ya estén exponiendo el avión en la exhibición de War Eagles Air Museum, que es una exhibición de aviones de guerra... Ay, ese punto, ¡auch!, está cañón. El Departamento de Justicia confirmó en 2024 la captura de Zambada y de Guzmán por cargos relacionados con el cártel de Sinaloa y redes de tráfico de fentanilo. En 2025, Zambada se declaró culpable en Nueva York y, bueno, pues está buscando un mejor trato. Él sabe que va a morir en prisión, pero puede morir en mejores condiciones en prisión y puede tener apoyo para proteger a sus allegados y está cantando. El Mayo está cantando. El punto central, que no ha dicho específicamente tampoco Estados Unidos y que sigue siendo un dolor de cabeza en México, es cómo diablo salió el Mayo Zambada de nuestro país y cómo salió el avión. Hay muchas versiones. Hay una versión que apunta a que todo esto tuvo que ver con un acuerdo de Ovidio Guzmán. Todo lo que le digo es extraoficial. Habría una versión que apunta a que Ovidio Guzmán habría tenido la posibilidad de un acuerdo muy beneficioso siempre y cuando entregara al Mayo. Algo que los fiscales estadounidenses decían, adiós, no manches, güey, ¿cuándo vas a entregar al Mayo Zambada? No, estás loco, Ovidio, no, ay, oye, ¿cómo puedo yo salir de prisión y estar más tranquilo? Decía Ovidio, ¿no? Y los fiscales, a ver, entrégame al Mayo, órale, va. Y fue. Pasó lo que pasó, vimos cómo... En una celada contra el Mayo Zambada, el cártel de Sinaloa, concretamente el hermano de Ovidio Guzmán, Joaquín, pues convocó al Mayo, se reunió el Mayo, al parecer, con Rocha Moya y con Héctor Melesio Cuen, esa es una versión que ha circulado con muchísima fuerza, y ahí, sopas perico, meten al Mayo a un cuarto, golpean al Mayo, matan a sus escoltas, matan a Melesio Cuen, y se pelan en un avión. Y este avión, que es parte simbólica de la historia de espías que le estoy contando, hoy está exhibido en un museo en El Paso, Texas. La aeronave es una Beechcraft King Air con un motor bimotor turbohélice y quedó bajo un acuerdo entre el museo y la dirección del FBI en El Paso, para mostrar cómo la aviación puede ser usada en operaciones criminales y también en investigaciones federales. Sí estamos viendo las narrativas, ¿verdad? En Estados Unidos se están exhibiendo en un museo de guerra la aeronave con la cual tienen al Mayo Zambada en prisión. A mí no me parece nada menor. El periodista Luis Chaparro ha pues dado a conocer también imágenes de esta aeronave y ha hecho un análisis muy importante en torno al tema, a lo que representa esta aeronave, pues en el marco de la relación hoy tan compleja que estamos teniendo con los Estados Unidos de Norteamérica. Platicaremos de esto más adelante. De hecho, también el periodista Luis Chaparro filtró algunas de las imágenes, bueno, le filtraron algunas de las imágenes que él termina por publicar, en donde vemos pues cómo es detenido tanto Joaquín Guzmán como el mismo Mayo Zambada. Son imágenes que están dándole la vuelta a México y a Estados Unidos. Me sigue a través de MBC TV, ahí estamos viendo las imágenes. Ahí la imagen que vemos en estos momentos es Joaquín, el hermano de Ovidio Guzmán, el hermano del ratón, que está bajando del avión, está arrestado. Y la otra imagen, a ver si la tenemos, ahí está. Hasta vale la pena a ver si podemos hacerle un zoom más tarde que sigamos platicando del tema, porque ahí vemos cómo están bajando al Mayo Zambada, que por cierto, bueno, pues tiene problemas de movilidad, ya es una persona mayor. En fin, esto en el marco de la relación de la narcopolítica. ¿Por qué narcopolítica? Pues porque el Mayo había sido convocado para platicar con Rocha Moya y con Héctor Melesio Cuen. La aeronave está exhibida en El Paso, Texas. Si usted tiene visa, a diferencia de muchos gobernadores de la 4T, puede ir a verla a Estados Unidos y puede sacarse fotos con la aeronave y toda la cosa. Está exhibida en un museo de guerra. ¡Ah, caray! 7:45. El día de ayer también, desde los Estados Unidos, pues se emitieron órdenes de captura contra un hijo y un sobrino del abuelo Farías. Tengo en la línea al diputado Guillermo Valencia, presidente del PRI allá en Michoacán. Gracias, Guillermo, por tomarme la llamada. ¿Cómo estás? Buen día.
1: Luis, muy buenos días, como siempre. Un gusto saludarte a tus órdenes.
0: Oye, ¿has tenido tú en tu historia política y en tu vida personal un enfrentamiento constante con el abuelo Farías? Perdón que te lo diga así, Guillermo, pero tú lo has señalado, corrígeme. Te quería matar o te quiere matar el abuelo Farías. Pues,
1: más que un enfrentamiento, me atreví a señalarlo cuando nadie lo hacía. Ajá. Recordarás tú que por ahí en 2014, el atreverme a hacerlo me costó el cargo. Yo era presidente municipal, fui electo por los ciudadanos de Tepalcatepec, y en los tiempos en que Osorio Chong era secretario de Gobernación y Alfredo Castillo Cervantes era el comisionado virrey aquí en Michoacán, que asumió la concentró los poderes en una sola persona, en su persona, bueno, pues el atreverme a señalarlo, pues me costó que me destituyeran ilegalmente del cargo de presidente municipal. Tú varias veces me entrevistaste al respecto. Y mi pecado fue, pues, simple y sencillamente decir los intereses que estaban detrás de esta persona y, por en consecuencia, detrás de los grupos, de algunos de los grupos de autodefensa.
0: Déjame preguntarte, para recordarlo, ¿qué intereses había por el abuelo Farías?
1: Pues intereses ligados precisamente al crimen organizado, al narcotráfico. Es un municipio en donde, pues, todos nos conocemos. Hay varias declaraciones que yo di al respecto. Recordarás que a mí me invitaron antes de que al doctor Mireles, como vocero de los grupos de autodefensa, yo no acepté, precisamente porque
0: vi que era
1: perdón.
0: Ah, porque muchos podían estar ligados a este tema.
1: Que sí, por supuesto. Yo veía que era íbamos a entrar a salir de Guatemala para entrar a Guatepeor. No era un movimiento genuino, un movimiento auténtico de la población, sino siempre estuvo impulsado, ligado a personas con interés del crimen organizado. Y digo, salvo algunas excepciones, como Hipólito Mora y otros más, pero sin duda alguna hubo mucha gente buena participando en ese movimiento, pero fueron financiados, auspiciados y respaldados por interés del crimen organizado.
0: Estas personas, de las cuales el Departamento de Justicia ha presentado acusación: Juan José Farías Mendoza, alias El Juanjo; Israel Vegas Farías, alias El Papo; hijo y sobrino del abuelo. ¿Quiénes son?
1: Pues no los conozco. Yo he escuchado hablar de ellos. Los mencionan ahí en el municipio. Yo la verdad es que en diciembre estuve por allá. Fui víctima de una agresión. Mis escoltas fueron víctimas de una agresión por un grupo armado, un grupo de sujetos armados. Supongo yo que vinculados al crimen organizado, porque pues no eran autoridades, y opté por venirme. De hecho, el mero 25 de diciembre, la Navidad, yo me la pasé en carretera porque pues fui víctima de una agresión ahí en Tepalcatepec, y desde entonces no he vuelto ni pienso volver pronto si tengo la posibilidad, salvo alguna causa de fuerza mayor.
0: Esta acusación que va ahora desde el Departamento de Estado, o sea, es que no es menor, por eso quise platicar contigo hoy, Guillermo. ¿Qué te dice? O sea, es una acusación que hacía un presidente municipal, primero un aspirante a gobernarte para Caltepec, ¿no? O sea, una cosa que pues uno diría, bueno, pues es municipio en Michoacán, algo súper focalizado, muy localizado. Esto ha ido creciendo, al grado de que hoy son objetivos por los cuales además se ofrecen recompensas económicas en los Estados Unidos de Norteamérica. O sea, ¿qué te dice del tamaño de bronca que hay en esa zona de Michoacán?
1: Bueno, pues desafortunadamente que tengan que venir de otro país a decirnos o a validar lo que yo en su momento señalé. Fui, tú recordarás, muy criticado por las autoridades en aquel entonces, por Osorio Chong, por Alfredo Castillo Cervantes. fui perseguido político, me despojaron de mi cargo, todo por atreverme a señalar lo que
2: varios que hoy confirma años, Estados 12, Unidos.
1: Sí, 12 años después ya el gobierno de Estados Unidos está reconociendo, hay una recompensa previo a estos señalamientos contra
2: el abuelo,
1: el papá de uno de ellos. Y bueno, pues yo, tú sabes que me tocó pasar muchas dificultades. Para empezar, duré muchos años sin poder ir a Tepalcatepec. Hoy ya iba, pero muy poco, esporádicamente, ciertas fechas como Semana Santa, Navidad. Pero bueno, pues yo, a mí me frustra mucho el ver cómo tengan que en otro país actuar o hacer las cosas, porque aquí de plano no se haga absolutamente nada. Y obviamente esto habla de algún grado de complicidad que durante muchos años hubo por parte de las autoridades con interés del crimen organizado, porque pues es un secreto a voces, ¿no? En Tepalcatepec absolutamente todo el mundo sabe a lo que se dedican estas personas.
2: Cierro preguntándote, Memo, a más de 10 años de que tú comenzaste con estas denuncias, a más de 10 años de que tú señalaste aquí hay bronca, hoy son criminales que quiere Estados Unidos, de ese tamaño ya la bronca. ¿Temes por tu vida de nuevo? O sea, quisieron atentar contra ti, entiendo que tienes escoltas, entiendo que estás con seguridad, pero pues ahora sí que tú fuiste de los primeros que destapó la cloaca, ha de haber mucha gente enojada.
1: Sí, por supuesto, imagínate, y si mis escoltas fueron agredidos en diciembre, mi hermano recordarás que también hace apenas unos meses sufrió un atentado, porque dispararon. Yo la primera declaración que di está, digo, no sé si puedo dar nombres, pero
2: por favor,
1: está perfectamente documentada ahí en el diario Reforma en febrero del 2014, es decir, hace 12 años lo señalé, lo dije lo que tenía que decir. Y bueno, pues hoy el tiempo pone a cada quien en su lugar, ¿no? La historia no falla y todo es cuestión de tiempo. Ahora, pues el problema es que pues yo por atreverme a haber hecho eso, pues he vivido una etapa en la que vivo prácticamente pues amenazado. Y pues bueno, pero no vamos a cambiar nuestra forma de ser. Hemos sido los que señalamos, los que decimos cómo están las cosas, y no solamente de ese grupo delictivo, sino de todos, que llámase Caballeros Templarios, Cártel Jalisco Nueva Generación, los Viagras, que asesinaron a don Hipólito Mora, que los que asesinaron a Carlos Manso. Pues, desafortunadamente, Michoacán es un estado muy complicado en lo que va del gobierno estatal. Son 7 alcaldes asesinados, actores de la vida social relevantes como Hipólito Mora, que fue pues prácticamente emboscado. Y bueno, pues es la realidad de vivir aquí en Michoacán, a la que desafortunadamente nos tenemos que no acostumbrar, resignar a vivir.
2: Es Guillermo Valencia, presidente del PRI en Michoacán, y platicamos con él pues justamente porque desde hace 12 años, el primero quizá que destapa a nivel nacional, que destapa de manera pública qué es lo que estaba pasando con los Farías, con el caso del abuelo Farías. Hoy la familia, hoy el cártel, los cárteles unidos allá en Michoacán, pues como objetivos prioritarios en los Estados Unidos. Gracias, Guillermo.
1: Con mucho gusto, Luis, a tus órdenes.
2: Gracias, son las 7:53.

Ricardo Nadita. Hoy cumple 66 años el músico británico Vince Clark, tecladista y compositor de Jazz Do y Ayrshire, Love to Hate You. No me tardo.

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2: Las 7:54.
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1: Hola Luis, ¿cómo estás? Saludos, buenos días para todos en MBS. Pues vamos a llegar hoy al final de la jornada de los 16avos de final y tendremos a los 16 mejores equipos del mundo y ya todos los emparejamientos de estos octavos de final. Ayer lo más dramático fue el triunfo del equipo de Portugal. Portugal logró vencer 2-1 a Croacia en tiempo de compensación. Prácticamente Gonzalo Ramos consiguió un remate de cabeza, minuto 94, para establecer el triunfo portugués cuando ya se aproximaban los tiempos extras. Dio un muy buen partido el equipo de Croacia. Luka Modric, el gran veterano, pues prácticamente jugó su último partido con el conjunto croata en un mundial, 40 años, insisto. Y Cristiano Ronaldo marcó un penalti, minuto

0: se anuló el gol de Croacia, la pelota lleva un sensor, escuche usted bien esto, el balón lleva un sensor con una unidad de medición inercial, IMU, que suele funcionar a unos 500 megahertz y capta datos 500 veces por segundo. Estos datos se utilizan para calcular cuando se ha producido un contacto y la información se transmite en tiempo real a la sala de video, donde se combina con los datos de seguimiento de los jugadores captados por las cámaras del estadio. En el caso de que exista un punto de contacto, hay movimientos en el electrocardiograma de, pues, que se refleja si hubo contacto o no con el balón. Dios mío. Pero bueno, la tecnología es buena, siempre y cuando no se exagere, siempre y cuando no le quite la esencia al juego, y siempre y cuando, obviamente, pues, genere lo más importante, que es justicia, ¿no? Eso es lo más importante. España jugó bien al fútbol y terminó venciendo 3-0 a Austria, que no fue rival, ha jugado de manera impecable, 2 goles de Oyarzabal, que vuelve a ser el goleador importante, el jugador de la Real Sociedad, vuelve a aparecer cuando más lo necesita esta selección española, así que ya nos aseguramos para el lunes un partido de alarido, ¿no? En Dallas, Portugal, de Cristiano Ronaldo contra España, el campeón europeo que es gran favorito para ganar el campeonato mundial. Suiza venció anoche ya a Argelia en territorio canadiense, ya en Vancouver, así que hoy tendremos el final de los 32avos o 16avos de final. Australia contra Egipto, Argentina, Cabo Verde, aquí en Miami, donde yo me encuentro. Por la tarde Messi parece tener pues todo para poder avanzar el equipo campeón defensor, y por la noche Colombia contra Ghana, que el equipo colombiano ha jugado muy bien al fútbol. Les quiero recordar que mañana sábado arrancan ya los octavos de final. Canadá se enfrenta a Marruecos, es favorito el equipo marroquí. Paraguay a Francia, totalmente favorito Francia. El domingo Brasil contra Noruega y México frente a Inglaterra en la cancha del estadio de la Ciudad de México. Para el lunes, Portugal-España, Estados Unidos contra Bélgica, habrá otro partido por definir, y finalmente cierran los octavos de final también con otro juego para decidir entre los últimos contendientes. Bueno, Suiza, que ha logrado finalmente vencer anoche a la selección de Argelia. La selección de Suiza va a jugar el martes de la próxima semana para cerrar la fase de los octavos de final. La selección de Suiza va a jugar contra quien gane esta noche de Colombia y Ghana. Argentina, Cabo Verde, el que gane, enfrenta a Australia y Egipto para cerrar el martes la ronda, insisto, de los octavos de final. Así está el Campeonato Mundial de Fútbol. El entrenador de la selección inglesa, Thomas Tuchel, dijo que el tema de la altitud es algo que no puede resolver, que es una gran, gran ventaja para México y desventaja para el equipo de inglés. También los ingleses se mantienen en Kansas City, van a llegar hasta último momento a México. Escucharon la queja de la delegación ecuatoriana de que se llevó serenata, fiesta, hubo ruidos, claxons, de todo hubo afuera del Hotel Westin de Santa Fe, donde se durmió la selección de Ecuador del lunes para martes. A mí, llevarle serenata a los jugadores para que no puedan dormir me parece un juego sucio y me parece una práctica realmente totalmente alejada del primer mundo, ¿no?
1: Muchas gracias, Luis. Los esperamos con todo el equipo de MBS Deportes a las 3 de la tarde. Gracias. Muy buenos días.
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3: Las 8 con 3 minutos.
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0: El Universal.
1: Empresa ligada a los guachibuques en la mira de Washington. Habat Logistics Solution, empresa ligada al cártel Jalisco Nueva Generación y sancionada por el Departamento del Tesoro de Estados Unidos, transfirió 28 millones de pesos a una compañía mexicana que importaba hidrocarburos de las firmas estadounidenses relacionadas con los buques Storm Inch y Challenge Procyon. A este último, el gobierno de México le decomisó en marzo del año pasado 10 millones de litros de diésel en Tampico, el aseguramiento más grande de huachicol en el país.
0: Milenio.
1: Confiscaron a Estados Unidos arsenal con dos Barrett destinados a México. Fuerzas federales estadounidenses lanzaron un operativo encubierto en Carolina del Norte, donde incautaron 138 armas, entre ellas un par de fusiles calibre 50, dio a conocer el embajador Ronald Johnson.
0: Reforma.
1: Detienen a hermana de Lozoya por lavado. Dice FGR que se benefició de sobornos a exdirector de Pemex. Reprocha acusada que usan a familia para presionar a exfuncionario.
0: Excelsior.
1: Estados incumplen con prestaciones a policías. Informe a la permanente. Solo una entidad otorga las 13 prestaciones de ley a sus elementos policíacos, mientras que 7 presentan rezagos graves. Baja California lidera en salarios para agentes.
0: Animal político.
1: Sheinbaum se reúne con empresarios tras negociaciones del T-MEC.
0: La jornada.
1: Se vendieron 754 mil autos nuevos en México entre enero y junio. Reporta el INEGI cifra récord. La histórica cantidad representa un aumento de 5.31% respecto al mismo periodo de 2025.
0: El financiero.
1: Propone México elevar producción en Norteamérica. Ebrard, reducir el déficit de Estados Unidos con sus dos socios, no pasa por limitar el comercio en la región del T-MEC.
0: El economista.
1: Superan compras de petrolíferos las exportaciones de crudo en el 2026. Pemex pagó en promedio 1.601 millones de dólares al mes por gasolinas, diésel y turbocinas, 32% más de lo que ganó por exportar crudo.
2: 8 de la mañana con 8 minutos del 3 de julio del año 2026. 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El avión que trasladó al Mayo Zambada a Estados Unidos ya forma parte de una exhibición en el War Eagles Air Museum en Santa Teresa, Nuevo México. El avión del Mayo está exhibido en Estados Unidos para que la gente vaya, le saque fotos, etcétera. Esto a mí me parece brutal en la narrativa. Luis Chaparro, periodista pues destacadísimo en el marco del crimen organizado, del tema en México roto, de todo esto que tiene que ver con la política y la narcopolítica, está en la línea de MBS Noticias. Querido Luis, te mando un gran abrazo. Oye, y por cierto, faltaste a la mesa aquí que tuvimos hace unos días, Miguel Alfonso Mesa, Óscar Valderas y tu servidor, hablando justamente de su álbum de narcopolíticos. Te mando un abrazo, Luis, ¿cómo estás?
3: ¿Qué tal? Muy buen día. Y sí, como dices, digo, falté ahí a la reunión, pero pues, lo que pasa es que yo estoy lejos de la capital. Yo tengo mi terruño acá del otro, en una esquina de México.
2: No, está muy bien. No, además los dos llegaron crudísimos, Luis. O sea, como había ganado México el día anterior, ¿no? ¿Qué te cuento? Un desastre.
3: Ya ves por qué no fui. No me junto con esa gente. Sí,
2: en un desastre. No, pues mejor estar ahí entre personas sanas. Oye, ¿cómo ves? Varias cosas. O sea, lo primero, la narrativa de exhibir el avión del Mayo en un museo.
3: Sí, a ver, creo que es un, desde a todas luces, para Estados Unidos es un trofeo. Lo pusieron como trofeo en un museo para decir prácticamente, si queremos, podemos. O sea, es decir, si queremos entrar y arrestar y agarrar a quien nosotros queramos, podemos. Creo que eso, ese trofeo se vuelve el día de hoy absolutamente relevante. No por el tema, digo, ya de por sí el tema del Mayo Zambada y del secuestro de los chapitos es relevante, pero por los tiempos políticos del día de hoy. Exhiben ese avión que fue utilizado en una operación clandestina para secuestrar al Mayo Zambada, utilizando al propio Joaquín Guzmán López, hijo del Chapo Guzmán, un poco también como para dar un guiño a tú ya sabes quién. Gobernador de Sinaloa con licencia y los otros, etcétera, y decir que hayamos, que nos hayamos traído al Mayo Zambada, que no podamos ir por ti.
2: Por Rochamoya. O sea, podemos traerte a Rochamoya también y podemos traer a Insunza, el narcosenador, que ahora anda muy, muy literato, por cierto. ¿Qué debo decir? Buen gusto de lectura tiene, o sea, el tipo, claro, el tipo Genique. Pero es un, es desde tu perspectiva un mensaje. Aquí está el avión en el cual nos trajimos al Mayo Zambada. En una reunión, de acuerdo a la versión del Mayo misma, en donde estuvo Rochamoya, y ahí le aplican la celada. Noquean al Mayo, matan, entiendo, a parte de sus escoltas, matan a Melesio Cuen y terminan por traerse al Mayo. O sea, el mensaje es claro, pero solo para Rochamoya, desde tu perspectiva, Luis, o quizá para el gobierno mexicano en general.
3: Definitivamente, yo creo que no solo, a ver, para el gobierno mexicano, para todas las organizaciones criminales, para etcétera, etcétera. El Mayo Zambada creo que representaba el capo con mayor historia, con mayor arraigo en México, con mayor estructura, infraestructura, con mayor negociación y protección del gobierno. O sea, creo que el Mayo Zambada era justamente uno de los pilares que estaban sosteniendo esto que llamo yo el matrimonio depravado entre el Estado y el narco. Y se lo llevaron y se lo trajeron así con su, digo, con ganas o sin ganas y por la fuerza, y se lo trajeron a este avión que hoy está exhibido ahí en este museo, como bien decías al inicio, en Santa Teresa, como una especie de trofeo, a pesar de que el museo dice, a ver, no estamos buscando hacer apología de este delito, al final del día es parte de la historia, es parte de una exhibición, y es un gancho también para que venga la gente, y ya que venga a ver el avión, pues se quede a ver el resto de los aviones y la historia de Estados Unidos, claro, y las guerras, y etcétera. Pero ahí está el al centro de un hangar. Y además, no solo eso, digo, a nosotros en pie de nota nos dan un acceso exclusivo al avión, donde nos dejan pues ingresar y ver y preguntar y todo. Y nos comparten un documento donde viene todo el reporte del FBI, del FBI respecto a la aeronave, donde viene cómo apagaron los transponders, cómo apagaron todas las localizaciones, apagaron incluso los blinkers, las lucecitas que traen los aviones que están parpadeando, clonaron absolutamente todo, quitaron los números de serie, que es un trabajal quitar números de serie, porque usualmente se quita el número de serie, pues nada más, digamos, de la placa exterior, pero todos los motores y casi cada pieza del motor trae su propio serial. Pues le quitaron todo eso. El sistema de plan de viaje, trae dos sistemas de plan de viaje. Uno de ellos fue removido y luego le pusieron como un encendido hechizo, donde tenías que poner, picar varios botones y varios switches como una secuencia para poder encender ese plan de vuelo clandestino. Claro. Entonces, esto lo hacen desde luego con un conocimiento técnico muy profundo, muy, muy, muy denso, para poder usar ese avión, ingresar a territorio mexicano sin que sea detectado ese avión por las autoridades mexicanas, porque digamos que es lo que nos decía una fuente del FBI. Yo les preguntaba por qué apagar los blinkers y todo ese tema, o sea, digamos las cosas visuales.
2: Claro.
3: Si el avión ingresó de día y aparte ustedes ya lo estaban esperando. Me dice, no, es que no estaba escondiéndose de nosotros. Dije, ya, ok.
2: Sí, claro, ellos sabían que iba a llegar.
3: Ellos sabían que iba a llegar, sí, claro, escondiendo de alguien más, y así lo dejan ellos, pues, el gobierno mexicano, ¿no? Cuando el avión llegó a Sinaloa para llevarse a...
2: Estaban escondiéndose inclusive con la venia estadounidense del gobierno mexicano. Y te dan además acceso a estas fotografías que hoy están regándose como pólvora en las redes, Luis, y en la prensa mexicana. Ver cómo está bajando y arrestado Joaquín, el hermano de Ovidio, y también el Mayo Zambada.
3: Sí, imágenes también que no habíamos visto anteriormente. Unas imágenes donde se ve al Mayo Zambada bajar, estar en la escalinata de esta aeronave, ya en el aeropuerto a Santa Teresa, y a Joaquín Guzmán ya arrestado, de la mano, digamos, llevado por varios agentes de las distintas agencias de Estados Unidos en ese mismo aeropuerto. Nos dan eso y luego nos dan una cosa que también es importante, probablemente a mi parecer lo más importante de lo que nos dan en exclusiva pues las autoridades de Estados Unidos, y es la primera vez que acepta el gobierno de Estados Unidos que sí formó parte de un operativo y que ellos armaron todo el operativo para traerse al Mayo y a, bueno, a Joaquín, utilizando, digamos, a Joaquín. Lo dan a través de un comunicado que nos dan exclusivamente a nosotros y nos dicen es atribuible al Buró Federal de Investigaciones, al FBI, donde llaman el operativo Operation Air Kings, operativo Reyes del Aire. Dice en julio del 2000, en julio 25 del 2024, el Buró Federal de Investigaciones, el agente especial a cargo tal, nombre testado por la solicitud del FBI, y el supervisor especial tal, lograron ejecutar un complejo, secreto y atrevido arresto de dos de los fugitivos más buscados. La operación Reyes del Aire terminó las cuatro décadas de reinado del indisputable liderazgo y del fundador del cártel de Sinaloa, Ismael Mayo Zambada García, y también arrestó durante la misma operación, así lo llaman operación, a Joaquín Guzmán López, hijo del infame Joaquín El Chapo Guzmán Loera. El arresto tomó lugar en el condado de Doña Ana, en el aeropuerto internacional de Santa Teresa, en Nuevo México, y fue realizado gracias a los agentes de la oficina del FBI en El Paso y del United States Customs and Border Protection, USBP, CBP. Pero de nuevo lo llaman un operativo.
2: Es una operación.
3: Llaman ese arresto ya en tierra cuando aterrizan la culminación de este operativo. Y de nuevo vienen incluso los nombres de los agentes que estuvieron a cargo de este operativo, que llaman clandestino, complejo y atrevido operativo.
2: Este es un mensaje clarititito al gobierno. Este comunicado que te dan en exclusiva, Luis, es un mensaje clarititito al gobierno mexicano. Sí, fuimos nosotros, so what.
3: O sea, lo estuvieron.
2: Podemos hacerlo otra vez, ¿eh? Sí, fuimos nosotros, so what. Y la otra, obligan al gobierno mexicano, y por desgracia creo que a la presidenta de la República, pues a tener que pronunciarse sobre esto y a tener que poner la postura de defender al Mayo. O sea, ¿por qué se llevan a nuestros narcos?
3: Prácticamente, a ver, México dice, mira, creo que México, en algún momento, cuando apenas sucedió esto y nosotros nos pusimos a investigar y hablar con fuentes, una de las fuentes de esas agencias nos decía, nos dijo una frase que a nosotros nos cimbró bastante, y nos decía que se le había dado la oportunidad a México de que ellos hicieran el trabajo. Es decir, se le dijo a México, mira, esta es la información, que muy parecido a lo que pasó con el Mencho. Esta es la información que tenemos, aquí lo tenemos ubicado, agárralo. Así va a suceder, ahí está, agárralo. Entonces, cuando no hay respuesta al gobierno mexicano y que están dando un poco largas y ellos dicen, se nos va a ir, no va a suceder. Le dicen, va a México, la gente nos dice, a ver, le dijimos a México, con permiso, si tú no puedes o no quieres, nosotros sí. Y entonces entran ellos. Y eso a nosotros nos llamó mucho la atención, que lo diga una gente así, con todas las letras. Decir, a ver, si tú no quieres o no puedes, nosotros sí queremos y sí podemos. Y hacen un operativo muy complejo, porque hay que utilizar a Joaquín Guzmán López para que, digamos, haga el trabajo sucio, ¿no? Haga el secuestro propiamente, lo amarre, lo agarre, lo suba. Desde luego, con un piloto supervisando, con un, o sea, todo ahí bajo supervisión de ellos, y todo ya muy planeado y coordinado. Y se lo dan a Estados Unidos. El avión también tenía una modificación de gasolina. Traía una manguera conectada a otro sistema externo de gasolina, de combustible, perdón, no de gasolina, de gasavión, de combustible, para que pudiera volar más horas. Esto planeando en que, bueno, es un viaje relativamente largo de Sinaloa a Nuevo México, claro. Pero además planeando un poco que algo saliera mal. Hay que dar más vueltas, hay que llevarlo a un aeropuerto todavía más adentro. O sea, tenían dos o tres lugares donde podría aterrizar. Y bueno, eso fue. Dentro de la aeronave, pues se observa forcejeo, se observan los asientos manchados, como cuando tallas un zapato contra el asiento y que queda pues manchado de pisotadas. Uno de los asientos donde presuntamente venía el Mayo está, digamos, roto del respaldo, como cuando estás forcejeando y rompes un respaldo.
2: Claro.
3: Y las ventanas, que además son muy complicadas de estrellar, de romper o de dañar, dos de esas ventanas están estrelladas como con golpes, pues. Entonces, pues se nota que hubo forcejeo allá adentro. Yo me quiero imaginar que en lo que lo subieron. Y luego ya arriba, pues ya no hay ni modo que hacer. Ya estás en el aire, ni modo que te bajes.
2: El punto aquí fortísimo en torno a la operación ya reconocida por los Estados Unidos, fue una operación de los Estados Unidos para secuestrar, sacar, extraer, capturar, el término que tú quieras, al Mayo Zambada, pero también en donde juega Joaquín, el hermano de Ovidio, y entiendo, Luis, en beneficio de Ovidio, ¿no? Al final de cuentas, o sea, en una operación en conjunto, de hecho, con el mismo, no sé si Ovidio, si Joaquín, para obtener beneficios, y que hoy los vemos porque pues están bajo condiciones envidiables, me atrevería a decir, para muchos de los señalados por Estados Unidos, ni siquiera presos.
3: Justo como lo dices, fue en beneficio de Ovidio y de su familia en general. Recordarás que también nosotros en pie de nota, de manera exclusiva, fuimos quienes revelamos que habían ingresado 17 miembros de los Guzmán López por el puente de San Isidro en Tijuana, a través de Tijuana hacia San Diego, que los dejaron ingresar con maletas, con dinero, y les ofrecieron lo que le llaman green cards, es residencia permanente, les ofrecieron esa serie de beneficios. Pues a cambio justo de todo este operativo y de todo el tema que han estado cooperando y haciendo. En su momento molestó mucho a las agencias del gobierno estadounidense que nosotros hayamos publicado en exclusiva esa información, porque pues estábamos revelando los tratos y los beneficios que le están dando a dos narcotraficantes que no le ofrecieron los mismos beneficios a la gente, que torturaron, que asesinaron, que etcétera, etcétera, ¿no?
2: No, y a los que mataron inclusive allá en los mismos Estados Unidos por el famoso tráfico de fentanilo. Luis Chaparro, te mando un abrazo enorme con toda la admiración siempre, Luis. Gracias por regalarnos estos minutos aquí en MBS Noticias y gracias pues por estas exclusivas. Es un asunto que va a cimbrar un tanto la narrativa de la narcopolítica aquí en el país. Confirmado, sí, fueron los güeros. Sí, fue Estados Unidos. Lo que ya sabíamos, ya está confirmado. Fue llevado en un operativo de el FBI, se lo atribuye en este comunicado que tú nos compartes, el Mayo Zambada hacia los Estados Unidos. Fue, póngale el término que usted quiera, sacado del país con la venia del tío Sam. ¿Qué va a decir el gobierno mexicano? Va a estar cañón.
3: Correcto. Vamos a esperar a ver qué reacciones tiene, estimado. Por lo pronto te mando un abrazo de vuelta y a la orden.
2: Gracias, Luis Chaparro. 8:24. Por cierto, el avión del Mayo Zambada, este avión en el cual sacaron al Mayo, y en el cual está presumiendo el gobierno estadounidense, hicieron este operativo, como nos cuenta Luis Chaparro, está en el World Eagles Air Museum. Y aquí viene lo interesante. ¿Qué aviones hay en ese museo? Son 40 aeronaves y están aviones de la Segunda Guerra Mundial, de la Guerra de Corea, de la Guerra de Vietnam, de la Guerra Fría. ¿Captamos el tema? Estamos hablando de que este avión lo consideran un avión de guerra. Un avión en la guerra que hoy libra Estados Unidos contra los cárteles de la droga. No es nada, nada menor. Ahorita además la nota sale en un timing muy interesante. Todo mundo anda en el mundial. Todo mundo anda pendiente de lo que pase con México, Inglaterra el próximo domingo. Vamos a ver cómo regresamos a la cruda realidad. 8:25.
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2: 8:26, no me tardo.
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5: Las 8 con 26 minutos.
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2: 8 de la mañana con 29 minutos, ya regresamos, estamos aquí en MBS Noticias. Rodolfo N., conocido en redes sociales como el Güero Biznero, enfrenta en estos momentos un proceso penal por la muerte de Renata Palmer. Todo esto ocurrió en un lamentable, espantoso incidente en octubre de 2025 en un inmueble en Atizapán de Zaragoza, en la zona Esmeralda, en el Estado de México. La Fiscalía mexiquense sostiene que el Güero Biznero, el influencer, habría privado de la vida a Renata con un arma blanca. Sin embargo, esta arma, concretamente un cuchillo, no aparece. Inicialmente, el Güero Biznero, Rodolfo N., fue vinculado a proceso por el delito de feminicidio. Durante el desarrollo del procedimiento, se ha reclasificado el delito como homicidio. La misma decisión de la reclasificación ha sido cuestionada por los familiares de Renata Palmer. Hoy aquí, en el marco de la presunción de inocencia, en el marco inclusive de lo que sostiene, por ejemplo, la misma presidenta de la República cuando habla de pruebas, quiero poner a su consideración el caso del Güero Biznero como una muestra de la justicia que se imparte en este país. El linchamiento es lo más sencillo y, déjeme decirle, lo más natural que puede haber en una sociedad. Sin embargo, cuando empezamos a ver los detalles, las aristas, pues empiezan a surgir dudas razonables. Y hoy, aquí, y lo reconozco porque no es fácil hacerlo, se encuentra justamente la mamá de Rodolfo, la mamá de El Güero Biznero, Marcela Brasho. Marcela, gracias por estar con nosotros. Buenos días, bienvenida.
0: Luis, muchísimas gracias antes que nada por abrir este espacio y tener la oportunidad yo de poder contar otra versión también, que hay elementos, circunstancias y evidencias objetivas para declarar a Rodolfo inocente.
2: ¿Qué pasó en octubre, Marcela? ¿Qué pasó ese día?
0: Pasó, yo creo que lo que pasa es que lo condenaron públicamente por solo una imagen.
2: Cuando él sale.
0: Cuando él sale, ese impacto, esa imagen que fue impactante para todos, con eso fue suficiente para creer que él era el culpable, que él era, había hecho un crimen cuando no hay fragancia, porque fragancia no lo encontraron en el lugar de los hechos, lo encontraron ya saliendo, y es muy fácil preguntarse qué hacía escapando, y no, eso es lo que es importante, ¿no? Lo importante y la pregunta es qué ocurrió antes para que él tuviera que correr. Entonces hay una historia incompleta y esa es la que vale la pena marcarla, exhibirla, analizarla, porque una verdad incompleta no va a haber justicia. No hay manera que haya justicia para nadie, ni para Renata. Ni para su familia, ni para mi hijo, Rodolfo.
2: ¿Qué pasó en ese momento? Hay una historia incompleta, nos dices. ¿Por qué Rodolfo estaba huyendo? ¿Por qué vemos todas estas imágenes? En un México, además, pues que está acostumbrado, por desgracia, a la violencia permanente, Marcela. ¿Qué sucedió ahí? ¿Por qué lo vieron de esa manera? ¿Por qué se encontraba pues huyendo como si hubiera provocado algo? Entiendo que tú confías plenamente en la inocencia de tu,
0: totalmente
2: tu hijo.
0: Totalmente convencida.
2: Pero para toda la opinión pública, para quien está escuchando esto, bueno, ¿por qué corrió? ¿Qué fue en esa fatídica noche?
0: Mira, esto va, obviamente es tema de juicio, y obviamente es parte de todo lo que es la teoría del caso, en donde el responsable y el trabajo también es de la fiscalía, es la fiscalía. Yo puedo asumir muchas cosas. Lo que sí puedo hacer es que son dos historias distintas. La historia en donde Rodolfo, al parecer, escucha gritos y socorre, va en auxilio, que eso es muy importante. No sabía, estaba escuchando.
2: Déjame entender dónde vive Rodolfo, bueno, dónde vivía en ese momento y dónde vivía Renata, porque entiendo, son vecinos en el mismo edificio, ¿no?
0: Son vecinos, bueno, él está en la planta baja y es en el octavo piso donde se lleva a cabo el crimen.
2: De acuerdo a lo que tú nos cuentas hoy, ¿habría Rodolfo escuchado gritos desde el octavo piso hasta su
0: Sí. Y no quiero, vamos, meterme ahorita como en esta parte, porque eso se va a hacer tema de juicio, pero lo que sí es que pareciera que por auxiliar acaba siendo, como hay un dicho, ¿no? Que siempre he dicho yo, que a veces por ser redentor sales crucificado.
2: O sea, él,
0: ¿no?,
2: habría subido,
0: no sabemos si llegó hasta ese lugar. Hay una evidencia que muestra que Rodolfo es inocente porque no trae absolutamente nada de sangre.
2: ¿Cómo
0: no hay
2: es
0: cuchillo,
2: esa evidencia?
0: No hay nada.
2: O sea, ¿es un video o qué?
0: Hay un video.
2: O sea, hay un video donde Rodolfo, ¿qué? ¿Sube? ¿Baja?
0: Baja. Y eso, esto todavía no hay sangre, absolutamente nada que lo incrimine en ese homicidio. Y eso podría desestimar absolutamente todo el caso. Entonces es importante saber que son dos historias diferentes. Esta, cuando a Rodolfo sale huyendo, no sabemos qué es lo que pasó, pero lo que sí sabemos es que la policía y el MP irrumpieron sin orden judicial la casa, el departamento de Rodolfo, con sus hijos dormidos, con su esposa dormida, irrumpieron. Entonces no sabemos qué es lo que está pasando ahí. Lo que sí sabemos es que el primer guardia que llega, que lo ve y declara falsamente que lo ve con es lo que pasa, cuchillo con sangre, obviamente esto es totalmente falso.
2: Déjame preguntarte esto, Marcela, porque es muy difícil y lo entiendo muy bien, más como la madre de Rodolfo. Pero uno pensaría, si sube Rodolfo y está viendo que hay una situación de violencia, o inclusive si sube Rodolfo y lo que ve, pues es un cuerpo, una persona que acaban de matar.
0: Sí, que no sabemos ni siquiera, porque no hay ninguna evidencia.
2: Lo que uno pensaría es, pues vas a marcar por teléfono, le hablas a la policía, señalas cualquier otra cosa. Lo que vemos, por desgracia, en las imágenes es a una persona que sale desnuda o casi desnuda, corriendo y que termina pues un poco fuera de sí. O sea, ahí están los videos. ¿Qué pasó? ¿Por qué corrió?
0: Porque en ese momento cuando Rodolfo, ajá, que todo esto es una hipótesis de alguna manera, porque todo eso tiene que ser comprobado.
2: Okay.
0: Rodolfo lo que hace es que sale, justamente baja para poder ir, ajá, en, me imagino, por el mismo corredor para ir a pedir auxilio a la caseta. Ajá. En ese momento sale y se encuentra con el primer respondiente, digamos, que es el primer guardia que iba saliendo también, y en, ajá, ese momento lo incrimina.
2: ¿El guardia lo incrimina?
0: Seguramente.
2: ¿Pero es un guardia de seguridad?
0: Es un guardia, no sabemos. Rodolfo entra en un estado de shock y en ese momento entra todas las heridas y toda la sangre que trae Rodolfo, ajá, que ha sido declarado como si fuera la sangre de la víctima. No lo es. Ya hay evidencias objetivas que muestran que esa sangre no es de...
2: O sea, sí tenía sangre Rodolfo.
0: Sí, porque se corta cuando se asusta, cuando llega y se encuentra con el guardia. Ajá. Rodolfo entra, que estaba abajo, ¿no? Como, ajá, lo declara el guardia, que dice en una entrevista que dio que, ajá, lo habían visto en el octavo piso. Absolutamente no hay ningún rasgo físico, ya, de Rodolfo que muestre que estuvo en ese sitio, mi hijo. Okay. No hay manera, no hay huellas, no hay ADN, no hay absolutamente nada.
2: ¿La sangre es porque él se cortó, me dices?
0: Entonces él entra, que estaba cerquita, donde lo encuentra el guardia, estaba a 50 metros de donde estaba su entrada de su terraza. Y en ese momento, pues, entra en shock, uh-huh, seguramente, sale de un estado como alterado, uh-huh, se trata de abrir, estaba cerrado, y con su celular parte la... Se atraviesa el...
2: ¿La ventana o...?
0: Toda la ventana, es un, ya, vitral enorme, ajá, y se hace cortes severos en las manos. Okay. Con verse todo lleno de sangre en ese momento, ajá, me imagino que se asusta muchísimo, ajá, y en ese momento se quita la ropa, que obviamente dicen también, okay, que había ropas que estaban escondiendo evidencias. Falso también, que ya lo vamos, ajá, a comprobar, porque hay evidencias también, ya, y hay pruebas contundentes en donde... hay una falsedad en ese hecho.
2: Es muy difícil, Marcela, en un momento como el que estamos viviendo y con toda esta cantidad de circunstancias alrededor, poder apostar por la inocencia de Rodolfo. Yo entiendo, sí, que, pues tú eres su madre, yo entiendo, oh, sí, lo que está pasando alrededor, pero cuando lo ves desde fuera, estás viendo a una persona que supuestamente habría escuchado que grita, que alguien pide ayuda, que sube corriendo y que... pues ve, no sé, si una escena descarnada, dantesca, entra en shock, baja, trata de buscar ayuda, pero se llena de sangre.
0: Sí, no todo.
2: Piénsalo lo... fuera de, claro, de ser la mamá de Rodolfo. Claro. O sea, ¿lo creerías?
0: Es que no vengo aquí que crean un actor, sí, no, obviamente. No, claro, porque las apariencias siempre engañan. Hay tantas veces y tantos casos que hemos visto, Luis, y tú sabes, uh-huh, porque... yo me he dedicado a ver cuántas inocencias o cuántas personas inocentes están ahí por todo lo que parece, no todo lo que, como dice, no todo lo que parece es. Uh-huh. Y obviamente, claro, que ese impacto fue para todos y se instaló en una conciencia colectiva y que ya de ahí no han sabido ver otra versión. ¿Qué pasa después? ¿Sí? Porque hay una interpretación.
2: Ya.
0: Lo que sí sé es que hay una interpretación y que Rodolfo, claro, tuvo... a bien, quizá correr, verse asustados, verse lleno de sangre y quitarse la ropa en ese momento y salir huyendo para, no sé.
2: ¿Qué puede, te dice Rodolfo?
0: ¿Qué hay? Rodolfo, hay un estado donde no puede contar todo porque hay un estado donde no se acuerda completamente de algunas cosas.
2: Él no, ¿sí?, se acuerda.
0: Totalmente
2: de cosas.
0: Con un blackout. Lo que sí se acuerda es cómo entró en shock, ajá, en un estado de mucho susto. Hay que ver que cuando estamos en un estado de supervivencia, ajá, hay un momento de huida, lucha o te quedas paralizado. O sea,
2: pero él se acuerda antes del blackout, al menos, escuché un grito, subí corriendo, algo.
0: Sí, sí, dice que justamente estaba en un estado donde estaba en un espacio que tiene para su arte y escuchó gritos. Ajá. Y en ese momento, bueno, pues acudió. Ahí es donde uh-huh. todavía no tiene mucha claridad. Venía.
2: O sea, ahí se pierde. O ahí, sea, cuando sube, tiene el blackout.
0: No, cuando baja a pedir ayuda y encuentra al.
2: ¿Pero qué vio entonces? O sea, ¿vio a alguien que estaba matando a Renata?
0: No sabe. Eso Renata. No tiene el recuerdo ya. De nada. No tiene ningún recuerdo.
2: Ok.
0: ¿No? Y eso es importante. Bueno, pues todo esto ya tiene, hay peritajes, claro, etcétera. Y eso se va a ir como tema de juicio para que todas las pruebas, que es lo único que yo pido en este momento, es que se haya y que se haga esa justicia, pero sobre una verdad. Uh-huh. Sobre una verdad completa. Porque si no, hay cachos, hay piezas como un rompecabezas que nada más vimos una sola pieza. Y es importante que veamos todas las piezas y también aquellas que ya encajaron en una historia que todos decidieron creer. Porque como tú dices, es muy difícil, ¿no? Ahora cambiar la narrativa. ¿Cómo? ¿Vamos a cambiar una narrativa y esta versión? Sí, también merece ser escuchada.
2: Que hay, sí, ¿no? Y claro, y aquí están abiertas los micrófonos a todas las voces. Hay piezas que faltan en esta otra narrativa, y ese es el problema.
0: Claro.
2: Tenemos un blackout, tenemos pues una cuestión en donde no sabemos exactamente qué fue lo que sucedió, porque lo que tú nos dices es que entra en shock el mismo Rodolfo, y tenemos también la peor de todas. Si no fue Rodolfo, ¿quién mató a Renata? Porque Renata ya no está aquí.
0: Claro.
2: Y ese es el grave problema. Si tú dices, no fue Rodolfo, bueno, entonces, ¿quién mató a Renata? Lo tienen que investigar la fiscalía, sí, pero mientras tanto, no tenga una duda, es difícil.
0: Esa es la parte, que no agotaron todas las líneas de investigación, ajá, Luis, y eso es muy importante, es una omisión gravísima que hicieron la fiscalía. La fiscalía lleva 32 inconsistencias, de las cuales 22 son sustanciales para la investigación.
2: Ya.
0: Y ahorita te puedo nombrar 5. Uh-huh. Y una de ellas es justamente esa, que no agotaron ninguna línea, no voltearon a ver a nadie, no obtuvieron otra mirada. Una mirada real, ¿no? Nada más se fueron literalmente por un solo carril, justamente por esta imagen chocante. Uh-huh. Pero ¿qué pasa? ¿Qué pasa después si no es infragancia? Entonces, yo creo que estos huecos, estas piezas incompletas, son muy importantes, que se van a ir analizando. Por eso la pregunta clave es esta. La fiscalía, por favor, entreguen todo lo que se le está pidiendo la defensa de Rodolfo. Ha habido 2 audiencias intermedias para poder desahogar justamente estas pruebas que tienen que ser con peritajes científicos, técnicos, con evidencias, con análisis, y no lo entregan. Yo me pregunto, de verdad, Luis, dime tú como periodista, así como me estás ahorita preguntando, ¿qué esperas cuando la fiscalía no está entregando todo lo que se está pidiendo para esclarecer todo con esta claridad de toda la verdad?
2: Pues ahí está.
0: Ahí está la duda, ¿no? ¿Por qué estarían? ¿Por qué tanta insistencia en condenar a Rodolfo mediáticamente en el linchamiento social? ¿Sí? Para que no volteemos a ver otra línea. Hay muchas líneas, muchas que puede haber, desde un robo.
2: Ya.
0: ¿No?
2: Marcela, vamos a seguir muy de cerca este tema. El juicio continúa. Hay un proceso en estos momentos. Rodolfo se encuentra privado de su libertad, está bajo arresto.
0: Y es lo más doloroso que puede haber, porque también, como madre te digo, no vengo como abogado ni nada, es como madre ver a mi hijo privado de la libertad. Y que además es sabiendo que es inocente, porque él sabe que es inocente. Yo sé que es inocente. Y sabiendo que está encerrado ahí y sacrificando años, digo, los días que está ahí encerrado, ya van para 9 meses, pasado mañana ya son 9 meses que está ahí, y que se ha dilatado mucho porque no han entregado en esas audiencias intermedias que realmente se lleve el juicio.
2: Marcela, gracias por estar con nosotros, y vamos a seguir de cerca este caso, el caso de Rodolfo, del güero biznero. Tengo muchísimos comentarios. 5640-05-125. Voy de nuevo, 5640-05-125. Estaremos atentos, Marcela. Gracias.
0: Muchísimas gracias, y pido de verdad, nada más dame esta oportunidad, un minutito, de decir que la justicia, la verdad completa hará justicia para todos. Sin ella no hay manera que se haga justicia.
2: Gracias.
0: Muchísimas mujer. Gracias por este espacio.
2: No, hombre, gracias a ti. Vámonos a una pausa. Seguimos. Después de la pausa hablaremos sobre el tema del Mundial. Vamos a ver qué pasa el próximo domingo y pues a poner alerta roja en torno a estas muchedumbres, a estas masas descontroladas. Ya costaron 4 personas en la Ciudad de México. Regresamos.
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3: Las 8:46.
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8:49, ya regresamos, estamos aquí en MBS Noticias. Vámonos con información en torno al Mundial de Fútbol. Escuche esto.

0: 8:50 ya. A ver, perdóneme, aquí se nos hizo bolas el engrudo. Ya. Ahorita le preparamos, bueno, creo que ahorita a ver si funciona. Preparamos una serie de audios en torno a esto que hemos estado viviendo con las manifestaciones de euforia, con la masa desbordada ante el triunfo de la selección de México en el Mundial. Vamos a ver qué pasa el próximo domingo. El pasado martes fue un martes fatídico, fue una noche espantosa, en donde 4 personas murieron, 3 por asfixia, otra más por paro cardíaco. Hay un principio físico que es importantísimo conocer. Pareciera que todo el mundo lo conoce, pero no. Evidentemente no. 2 cuerpos no caben en el mismo espacio. No, no se puede. Terminan por aplastarse. La masa termina por aplastarse y, por desgracia, termina en tragedias, como las tragedias que hemos visto de asfixias el pasado martes. Ahora, lo más triste de todo es que no es ciencia de cohetes, ni es algo, digamos, que no se pueda prevenir. Tengo en la línea a Gabriel Regino, al doctor Gabriel Regino, experto en temas de seguridad, experto también en temas de justicia penal. Querido Gabriel, te mando un gran abrazo. ¿Cómo estás? Muy buenos días.
1: Mi estimado Luis, ¿qué tal? Muy buenos días para ti y para todo tu auditorio.
0: ¿Qué ves en todo esto que está pasando en el marco de estas celebraciones exacerbadas, en esta pasión desbordada, Gabriel, y en la actuación de las autoridades? ¿Qué nos dices?
1: No tenemos en la Ciudad de México autoridades al nivel del ejercicio de los derechos de los ciudadanos. Eso es lo que veo. No tenemos autoridades a la altura del ejercicio de los derechos de los mexicanos. Porque lo que era previsible lo despreciaron. Quizás prefirieron festejar algo que no les corresponde, porque son servidores públicos, y dejaron que una celebración legítima de la sociedad mexicana se saliese de un control de densidad, provocando estos decesos. Son muertes que no lo digo como un discurso netamente radiofónico que deben de cargar las autoridades, sino que son muertes que lamentablemente van a quedar impunes, porque no habrá autoridad que se atreva a enjuiciar a sus pares, porque tanto a nivel local como a nivel federal, las instancias de investigación criminal también fueron cooptadas, como fueron cooptados los jueces, por una instrumentalización de reformas que hacen que todo el grupo en el poder tenga posiciones de poder para poderse, ahora sí que, encubrir a sí mismos. El hecho tan notorio que le podemos preguntar a cualquier persona, oiga, ¿en México hay mundial? Sí. ¿Y los mexicanos celebran? Sí. Son preguntas que pudieran ser verdades de perogrullo, pero que una autoridad tiene que hacer una planeación previa, porque se sabe que el ángel de la independencia es el epicentro de toda la ebullición colectiva para lo que sea, para una marcha política, para un plantón, para un concierto de fin de año y para celebraciones deportivas con mayor razón. Para un concierto de fin de año y para celebraciones deportivas con mayor razón. Que ahora te voy a descargar.
0: Perdóname, Gabriel, un problema técnico. Ay, hemos sufrido mucho hoy con el asunto técnico. Bueno, no, ya traemos un rato. Ojalá que hagamos una limpia aquí muy pronto. Demasiados duendes. Perdóname, Gabriel. La pregunta que ibas a descargar, ahí te cortamos.
1: Y te voy a descargar una responsabilidad, porque aquí es donde el periodismo cobra su mayor importancia. Porque vuelvo a insistir, van a ser muertes impunes. Eso lo garantizo. Y aquí donde el periodismo debe preguntarse, a ver, ¿qué plan existió? ¿Cuál era el plan de operación previo? ¿Quiénes tenían que hacerlo? La Secretaría de Gestión y Protección Civil de la Ciudad de México. Tenía que participar la Secretaría de Gobierno. Tenía que participar la Policía Preventiva. Tenía que participar el ERUM, bomberos. Una gran cantidad de instituciones. El C5, desde luego. ¿Qué es el C5? Las cámaras de vigilancia que están sembradas en la ciudad, y no hay avenida más vigilada que Avenida Paseo de la Reforma.
0: Claro.
1: Todos ellos tenían que haberse reunido semanas antes e ir evaluando lo que estaba pasando, y que el resultado del México-Ecuador, para bien o para mal, iba a motivar una concentración. Uh-huh. Y en los escenarios decir, señores, si gana, esto se va a desbordar. Entonces tenemos que hacer esclusas, tenemos que hacer todo esto, esto, esto y el otro. No lo hicieron. Si el plan no se hizo, ahí están responsabilidades administrativas y hay responsabilidades penales. Hay un fracaso organizacional. Y voy a señalarlo por qué. Tú difundiste puntualmente que el día del partido, policías que ya no existen porque son granaderos, uh-huh, que están así como que en un limbo cuántico, a pesar de que había un acuerdo con los padres y madres buscadoras,
0: sí,
1: los agredieron.
0: Los encapsularon.
1: Los encapsularon. Y tuvieron que salir a pedir disculpas. Entonces, eso demuestra ese fracaso organizacional desde el inicio de la jornada deportiva. Ese fue el aviso de lo que iba a pasar después. Porque, Luis, auditorio, todas las concentraciones, todas las movilizaciones se siguen desde un puesto de mando, donde están todas las cámaras, en un centro de operación, donde está la comunicación fluida con todas las áreas. No estuvieron viendo cómo se iba llenando el aforo. Uh-huh. Las cámaras pueden detectar rostros. Tienen acercamientos extraordinarios. ¿Qué pasó? ¿Todos estaban brindando en el C5? ¿Nadie vio que la gente ya la estaban apretando? Porque como tú lo has dicho y lo has insistido, en un lugar no pueden caber dos cuerpos. Y este fenómeno en el control de multitudes, una de las grandes lecciones que nos dejó la tragedia de Sheffield en Inglaterra en el 89, uh-huh, es que no hay multitudes mal portadas. Hay multitudes mal administradas.
0: Exacto.
1: Y eso es lo que ocurrió aquí, algo que era, insisto, previsible. Y entonces, si lo estás viendo en tus cámaras, que se están apretando, están apachurrando, pues mira, vamos a ver dónde están apachurrando más. Y así pasó, así pasó. Y cuando necesitan el auxilio de cuerpos de emergencia, uh-huh, es porque no fue la autoridad quien descubrió los cuerpos, fueron los propios asistentes, uh-huh, quienes buscaron auxilio, que tardó mucho tiempo en poder llegar para rescatar a las personas. ¿Y por qué tardaron en llegar? Pues porque estaban mal distribuidos. ¿Por qué no había esclusas? No había puntos de desfogue. No había absolutamente nada. Una negligencia criminal.
0: Es una negligencia criminal en algo que era total y completamente previsible. En algo que ya te había dicho desde que ganó Sudáfrica, te lo había dicho la masa al gobierno, desde que ganó con Sudáfrica, cuando siguió ganando con Corea, con República Checa, cómo fue subiendo la cantidad de personas. No fue ni siquiera la primera vez, no es algo que se dio simplemente por una congregación espontánea, es algo que se podía haber prevenido. Sin embargo, aquí hay un punto en una narrativa ya política, ya de lavarse las manos, ya de una ineptitud rampante, pero que a final de cuentas sigue pegando entre simpatizantes del gobierno, Gabriel. La gente no se porta bien. Es culpa de la gente, porque la jefa de gobierno, Clara Brugada, fue muy clara: no se acerquen al ángel, no vayan tan...

0: y negligentes. El delito es homicidio culposo por omisión.
1: Ok.
0: Ese es el delito. Y tendrían que irse a proceso y ser destituidos el responsable del C5, el responsable de seguridad, uh-huh. el responsable de protección civil, el responsable de gobierno. Son vidas humanas que se perdieron sí. por negligencia, no porque la gente se porte mal, insistimos. Hay administraciones de multitudes uh-huh. que se tienen que aplicar. Tú y yo platicamos, lamentablemente, la semana pasada, lo que ocurrió en Los Cabos. Sí. Y decíamos, ¿por qué la autoridad no bloqueó el paso vehicular? Uh-huh. ¿Dónde estaba la autoridad? Etc, etc. ¿Qué? ¿En la Ciudad de México no vieron lo que pasó en Los Cabos? ¿No vieron lo que pasó en Zacatecas? ¿No se puede prever eso? No tenemos hoy, en 2026, en junio, en un mundial de fútbol, uh-huh. autoridades a esa altura de responsabilidades. Pero lo que sí vamos a tener es una bola de encubrimientos, porque van a decir, claro. no, no fuimos nosotros, fue la gente que se portó mal. Y van a ver que el próximo domingo ya haremos otras cosas mejores, etc, etc, etc.
1: No había plan. Tú me dices y tomo con toda responsabilidad este descargo que está haciendo el periodismo, que se busca. No había ningún plan, Gabriel. O sea, no había ningún plan. Todo ha sido improvisado. Hemos visto cómo, por ejemplo, pusieron vallas alrededor de los parabuses. Pues sí, para que la gente no se suba a los parabuses y no termine por provocar un fracturado, ¿no? Entonces lo que se les ocurrió fue de bote pronto poner vallas. Vimos a la secretaria de Cultura aquí en la Ciudad de México improvisar y decir, vamos a poner más pantallas, más pantallas. Más pantallas. Claramente no hay expertos en estos temas, porque con esto quiero cerrar y preguntarte, ¿a quién tiene que consultar? O sea, no están descubriendo el hilo negro, no es algo que no se estudie y que no se sepa en el planeta cómo manejar, cómo administrar a estas masas. ¿A quién tendrían que consultar? ¿Quién tendría que estar diseñando un plan? ¿Y qué verías, qué sugerirías frente a esto que vivimos?
0: Los planes, Luis, auditorio, existen. Y ahí sí lo voy a decir. Me consta que existen. Me consta que existen. Lo que no existió fue capacidad de liderazgo ni distribución de responsabilidades. Hay que preguntarles a las autoridades en esta línea de tiempo, ¿dónde estaba la jefa de gobierno, el secretario de seguridad, la de protección civil, ajá. el del C5, entre las 10, 11 y 12 de la noche, que es cuando se presentan los fenómenos? ¿Dónde estaban? ¿Qué estaban haciendo?
1: Perdón, Gabriel, ¿no sacaron el plan entonces? O sea, hay planes. Esta ciudad tiene planes para este tipo de cuestiones. Pueden pasar. Hemos vivido muchos mundiales. O sea, este es el tercero, pues. Hemos vivido muchas concentraciones. No sacaron el mentado manual. El líder que tenía que ser el líder estaba festejando. O está haciendo cualquier otra cosa. El plan existe.
0: Voy a recordarle al auditorio y a ti, Luis, rápidamente, la tragedia que ocurrió en España con las tormentas mientras el jefe de la comunidad estaba encerrado en un restaurante comiendo durante horas y la gente muriendo en esas riadas terribles. Y la investigación que se hizo allá es dónde estaba cada responsable durante este fenómeno de las riadas. Y ahora a proceso, a ser destituidos. Aquí va a quedar en la impunidad, pero el periodismo puede hacer la investigación que la sociedad demanda y que necesitamos saber y comprobar la incompetencia de las autoridades de la Ciudad de México.
1: El doctor Gabriel Regino, te mando un abrazo, Gabriel, como siempre, un honor platicar y aprender de ti. Gracias.
0: Un fuerte abrazo para ti y para todo el auditorio.
1: Gracias, es Gabriel Regino. Escuche esto.
2: A la vez, al principio quedamos todos apretados, ya pues no estábamos quedando sin aire. Sí, yo llego a un punto en el que yo di por hecho que me iba a morir ahí. Caí de tal manera que mi mano quedó a la altura de una mochila que llevaba enfrente con mi celular. Entonces abrí cierre, saqué teléfono, mandé ubicación a mi familia, me despedí.
3: La gente se aglomeró y al momento que dijeron la palabra de nadaremos, empezó a empujarse la gente muy peor.
4: Todas encimadas y la demás multitud seguía pisándolos. Había gritos de niños, de señoras, agarren a mi bebé, jálenme.
5: Considero que prohibir el festejo del ángel ante esa pregunta no resolvería el caso. Sería peor. Las vallas que pongas en todo

0: lugares donde te va a llegar y ya con enojo de la población.
1: Es seguro visitar el país, no tiene ningún problema. Por supuesto, a partir de lo que ocurrió el martes, de la celebración y el lamentable fallecimiento de cuatro personas, desde el gobierno de la Ciudad de México están tomando algunas medidas para poner más pantallas a lo largo de todo Reforma, para que no haya congregación de las personas en ciertos lugares.
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0: 9:05. Coco García es nuestra productora. ¿Cómo estás, Coco?
1: Luis Cárdenas, buen día al auditorio. Ya es viernes y vamos rápido con la información. Les comento que sobre la detención de Gilda Lozoya, hermana de Emilio Lozoya, ex titular de Pemex, la presidenta Claudia Sheinbaum remarcó que la Fiscalía General de la República deberá informar al respecto. Explicó que su detención está relacionada con el fraude de agronitrogenados y descartó que se trate de un tema político, como Gilda lo denunció durante su primera comparecencia. Escuche.
2: La hermana pues está vinculada particularmente con depósitos y otros esquemas en donde la fiscalía desde entonces tenía orden de aprehensión contra ella y por eso se ejecuta la orden de aprehensión. Ella estaba fuera del país y cuando llega a México se le detiene. Repito, la fiscalía tiene que dar mayor información, pero este es el contexto en el cual se detiene esta persona y no tiene nada que ver con un asunto político. De hecho, nosotros no fuimos informados de la detención de ella hasta que no ocurre, y es que la fiscal informa al gabinete de seguridad por qué se detiene, cuáles son las presuntas responsabilidades de esta persona y a qué fraude en particular está asociada su detención.
1: Bueno, y al iniciar formalmente la revisión del T-MEC y tras el anuncio de Estados Unidos de mantenerlo vigente hasta 2036 con revisiones anuales, en la entrevista en este espacio, el secretario de Economía, Marcelo Ebrard, explicó que se trabajará cada año para poder alcanzar los objetivos que cada país tenga. Destacó la importancia de México como principal comprador de Estados Unidos y agregó que se trabajará en sectores donde no estamos tan presentes. Escuche.
3: Este año estamos trabajando sobre 14 temas que a ellos les interesan, ya no son 54, ya son menos, y yo supondría que una vez que avancemos este año, tiene que ser porque es la revisión prevista, pues los dos próximos años que cubren esta actual administración de Estados Unidos, pues ya tendremos revisiones con un alcance mucho menor, porque ya llegaste a un acuerdo sobre los temas que te planteo. Claro. Esa es lo que yo prevería. ¿Cuáles son tus certidumbres como inversionista? Vas a tener tratado de aquí al 36 cuando menos. Dos, llevas dos años resolviendo temas. Okay. Entonces lo más previsible es que te pongas de acuerdo, pues si no, no habría esa renovación. Tres, tienes reglas claras y el tratado en funcionamiento. Uh-huh. Y tienes el arancel más bajo cuando México es el principal exportador. Entonces, con ese escenario lo que quiere decir es qué cosa. Bueno, pues que Estados Unidos ya decidió que México va a jugar un papel muy importante en su estrategia.
1: De acuerdo con una investigación de Mexicanos contra la Corrupción y la Impunidad, la administración del sinaloense Rubén Rocha Moya realizó transferencias de recursos por 678,900 pesos a Jabat Logistics Solutions. Esta es una empresa comercializadora de productos petrolíferos que el Departamento del Tesoro de Estados Unidos señaló recientemente como parte de una red de lavado de dinero ligada al contrabando de combustible del cártel Jalisco Nueva Generación. Según esta investigación, los documentos contables de la constructora pública del gobierno estatal, este dinero se habría enviado entre el 4 y el 23 de abril, pero de 2024, a través de transferencias bancarias sin especificar el bien o servicio adquirido. Entonces, pues es una investigación que está interesante, que sería pues ahí un lavado de dinero, un chanchullo ahí con petrolíferos, entre comillas, de la administración de Rubén Rocha Moya.
0: Otra vez.
1: Otra rayita más al tigre, ¿no?
0: Oye, ya, es que también eres guachicolero, ¿no? Pues si es narco. Pues, o sea, ya.
1: Es como Barbie.
0: ¿Por qué como Barbie?
1: Es todo lo que quiere ser, definitivamente. Okay. Definitivamente, ¿eh? Fue todo también lo que quiso ser, ¿eh? Ha sido lo que ha querido ser. Gobernador, narco, guachicolero. Vendía guachiles también, seguramente,
0: sí,
1: ¿no?
0: En algún punto, seguramente.
1: Seguramente inversor inmobiliario,
0: según,
1: ¿no?
0: El académico. Uh-huh, tiene 400 mil libros según el publicado.
1: Sí, sí, sí. Sí, o sea,
0: es de esos que ha publicado más libros de los que ha leído, ¿eh? Rocha
1: sí,
0: Moya.
1: Por supuesto, o sea, firmado, pero sí.
0: No sería algo nuevo. Bueno, como guachicolero ya también le salió.
1: También. Otra más. Finalmente, bueno. Luis, auditorio, les comento que luego del triunfo de México sobre Ecuador en el marco de la Copa Mundial de Fútbol, comenzó a difundirse, sí, esto está bien bueno, comenzaron a difundirse varios rumores en redes sociales que señalan que jugadores ecuatorianos habrían sido intimidados, por no decir que recibieron amenazas fuertes.
0: Ah, los del Darko.
1: Por parte del crimen organizado para influir en el resultado durante el partido disputado el pasado miércoles en el Estadio Azteca. Según el periodista argentino Eduardo Feinman, al menos 5 jugadores habrían sido amenazados. Sin embargo, pues no precisó su fuente y pues nadie ha dicho nada al respecto. Esto es parte de lo que este señor aseguró. Escuche.
4: porque parece que está confirmado que hubo amenazas por parte de un cártel de México para los jugadores ecuatorianos. Fuerte. Se comunicaron con 5 jugadores con datos específicos sobre familiares en Ecuador y en México. Impresionante.
5: Esto trascendió ayer. En Ecuador no han dicho nada, ni confirmado, ni desmentido. Ecuador ya se está yendo de Estados Unidos, ya sin técnico y demás.
4: Lamentable.
5: Hay que tener en cuenta una cosa, hay muchos jugadores de Ecuador que juegan en México.
0: Hay que tomar en cuenta también que en Argentina, en uno de estos programas muy parecidos a donde declara este periodista, mataron al papá de Messi.
1: Sí.
0: Y luego dijeron que no era cierto.
1: Que le habían dicho en el Chícharo y no sé qué, y se le fue la onda.
0: También
1: ¿no?
0: hay que mencionar que el gobierno de Javier Milei es un gobierno antagónico al gobierno de Sheinbaum y un gobierno afín al gobierno de Trump.
1: Sí.
0: Y que esto funciona muy bien en la narrativa de narcos.
1: Por supuesto.
0: Y la última, bueno, pues, que los mexas fueron a desvelar a los ecuatorianos, no los dejaron dormir y yo sí los veía bastante desvelados. Como que no se agarras de, no sabían qué onda.
1: Sí, claro.
0: No sé, o sea, si los amenazos. Dice el periodista, pero no cita fuentes.
1: No, dice,
0: no
1: parece.
0: Dice ni siquiera
1: parece
0: quién.
1: Que está confirmado. Confirmado por quién sabe.
0: No, pues como.
1: Fuente de los.
0: Confirmados hasta que salga el jugador o alguien muy cercano al
1: sí,
0: jugador.
1: Sí, claro.
0: Y lo mencione, o hay una investigación, exacto, o alguna otra cosa, pero o sea, ahí pues es un rumor.
1: Lo que argumentan mucho, pues, a fines de este medio, por ejemplo, es, obviamente, si los jugadores fueron amenazados, no van a decir, no,
0: sí.
1: O sea, me amenazaron, ¿no? Pues, uh-huh, claro, pero, pues, ni siquiera cita fuentes ni nada. Por otra parte, muchos medios deportivos en Ecuador dijeron, es que esto no es cierto.
0: No
1: hay manera.
0: Somos malos para jugar.
1: O sea, ellos justo, o sea, ellos dijeron, no, o sea, el juego de Ecuador, de la, ajá, selección de Ecuador fue deficiente. O sea, muchos periodistas deportivos de Ecuador dijeron, oigan, se la están volando.
0: Yo creo que eso se puede hacer en algunos deportes. Han hecho chanchullos en fútbol, sí,
1: sí
0: lo han,
1: claro,
0: hecho. La
1: hay
0: FIFA,
1: amaños,
0: ha estado metida ahí en esa bronca.
1: A partidos arreglados para ganar apuestas,
0: pero no sé si a nivel mundial sea tan sencillo. Y además
1: más
0: cuando
1: complicado.
0: Es evidente, o sea, cuando ves todo el partido y ves que la verdad estaban jugando muy chafa, que los mexicanos fueron mucho mejores, no lo sé. Cuando es uno de box o pues por el estilo, a lo mejor es un poco más fácil, no sé, habrá que preguntarle a algún experto en esos temas.
1: Claro.
0: Pero pues no pareciera que fuera un partido arreglado, en fin.
1: Sí.
0: Y aún así no veo al narco, porque también esta leyenda es muy padre, ¿no? O sea, siempre abona la leyenda del crimen organizado,
1: sí,
0: todopoderoso. No hay un solo narco, son muchos narcos, son muy raros, o sea, es difícil como entender y pensar que de pronto llegaron a dónde, a amenazar a quién.
1: Sí, claro, o sea, que habría sido vía telefónica, ¿no? Por ejemplo, es lo que dicen. Y es que mucho se da, por ejemplo, ajá, en el contexto de lo que sucedió en Colombia, ¿no? Cuando Pablo Escobar y ellos tenían el control de varios equipos en Colombia. De hecho, un jugador sí fue asesinado por haber metido un autogol,
0: sí,
1: y
0: perdió, sí, sí,
1: etc., ¿no? Entonces, como que mucho se agarró la narrativa de todo lo que pasó históricamente en Colombia al respecto, ¿no? Pero pues, o sea,
0: pero era Colombia, fue
1: pero
0: en el marco.
1: Colombia,
0: de hecho, Colombia se suspendió el mundial, por eso lo tuvimos acá.
1: Exactamente.
0: En su momento,
1: ellos
0: en el
1: estaban
0: famoso
1: en una
0: 86.
1: Situación más complicada, ¿no?
0: O sea, yo creo que estamos peor que Colombia, pero de ahí a que en Colombia tenías algo muy claro. Un cártel, que era el cártel de Pablo Escobar, uh-huh, lo dominaba todo. A uh-huh lo mejor peleándose con el de Cali,
1: sí,
0: muy
1: sí,
0: poquito.
1: Sí.
0: Pero era un solo cártel, uh-huh, dos.
1: Acá son un montón.
0: De menos son 24. Una, uh-huh, cosa por el estilo de grupos armados, uh-huh, y otras por el, uh-huh, estilo. Ya lo sabrá mejor Chaparro, Oscar Valderas, uh-huh, o todos estos expertos en temas de crimen organizado. No sé, no los veo de vas a perder.
1: Ay, y si no te. O sea, muchos dicen, es que hay muchos jugadores ecuatorianos que juegan, uh-huh, en México y que saben, o que en Estados Unidos, o sea, pero. O sea, no presentan pruebas, o sea, no hay como. No,
0: lo que sí es que, pues, a la narrativa anti-gobierno, porque también el gobierno está muy vinculado con el crimen organizado.
1: Sí, claro.
0: O sea, sí hay muchas cosas que sí, pero pues a la narrativa, digamos, anti-gobierno y anti-México, pues sí le abona mucho este tema.
1: Sí, claro,
0: eso,
1: por
0: sí,
1: supuesto.
0: Cañón. Y viene
1: y
0: desde
1: también,
0: Argentina.
1: Yo y por también, supuesto, ajá, y también desde Argentina viene mucho la narrativa de que es que la FIFA está haciendo todo para que México gane. Y es como. ¿Qué? ¿Nos está favoreciendo la FIFA para
0: pues
1: que ganemos,
0: sí,
1: el Mundial?
0: No, porque le dijeron a Infantino, ¿qué? También, a ver, si no gana Infantino, si no gana México, te vamos a meter como al Mayo.
1: Ajá, o sea.
0: Infantino.
1: Así como, Infantino.
0: Y seguro ese tiene más cosas que el Mayo, o sea, sí se ve bien tranza.
1: Definitivamente.
0: Tiene cara de Lex Luthor, Infantino.
1: Sí, de malo, ¿verdad?
0: Sí, así sí es de malo, de Malolandia.
1: Secuestró el partido, el torneo y no podemos ver nada prácticamente.
0: No podemos decir nada de, pero esas cosas se pueden. Hoy, por ejemplo, la primera plana de Reforma me encanta.
1: Sí, claro.
0: Porque habla de la cantidad de dinero que se está llevando la FIFA, creo que 41,000,000,000
1: es
0: de dólares,
1: una,
0: ¿no?
1: Una cosa así.
0: Ah, pero ellos dicen que no ganaron nada.
1: No, ajá, ellos dicen.
0: Ellos dicen, no, no ganamos nada, pues, estamos en pérdida.
1: No es negocio para nosotros,
0: chale,
1: dicen.
0: Bueno. Está bien. Bueno, pues ahí, si usted quiere creerle al periodista argentino, que la verdad no está presentando pruebas, no está presentando nada, simplemente está diciendo, me dijeron por ahí que amenazaron a los de Ecuador y por eso ganó México.
1: Sí.
0: Pues está en todo su derecho de creer lo que quiera. No hay mucho sustento con respecto a lo dicho, pero bueno.
1: Elite fue fuente de los deseos.
0: Pues sí, eso parece. Digo, en una de esas igual y lo termina por confirmar algún jugador y entonces ya la cosa cambia.
1: Sí, entonces ya mira, cerramos el pico. Pero
0: ahorita no.
1: Mientras, pues.
0: 11,000,000,000 de dólares.
1: Ajá. 11,000,000,000.
0: Y que nomás ganó el punto, el 4%.
1: Exacto, o sea, esa cifra es mucho, muy menor a lo que tenían en, estimado poder ganar.
0: Derechos de transmisión de la tele, 4,200,000,000 de dólares.
1: Uh-huh.
0: Ventas del hospitality, sí, pues uh-huh. El hot dog más caro de la historia.
1: Sí, sí, sí.
0: 3,000,000,000 de dólares. Derechos de marketing, 2,693,000,000.
1: Uh-huh.
0: Derechos de licencias, 669,000,000. Y yo soy fan de lo que hizo Levi's, la neta.
1: Y Gillette
0: estuvo buenísimo
1: Heinz,
0: con la espuma.
1: La de
0: las mostazas, ¿no?
1: Ajá, también todo lo que han hecho ellos. Beats también by Dr. Dre, que les tuvieron que pegar una cinta a los audífonos de los jugadores para que no se vieran.
0: No manches.
1: O sea, no, ha sido todo este tema de las marcas en el mundial está muy interesante y ha sido muy
0: lo
1: bueno.
0: Lo de Levi's que tapó todos sus logos. Y tapas de logo, pues tapamos los logos a nivel global y lo hacen una super campaña de marketing bien por Levi's.
1: Ajá, cambiaron sus fotos en redes sociales. Las publicidades estas que andan en carrito, o sea, dicen, aquí no hay nada que ver y pues es el logo de Levi's cubierto con esta lona. O sea, es
0: sacaron
1: muy interesante.
0: Unos pantalones. Van a sacar unos jeans especiales con el logo tapado.
1: Ah, decían que sacaron una playera con el logo tapado. Entonces, pues sí, ha sido muy interesante.
0: Ah, bueno.
1: Este mundial ha sido muy sui generis, la verdad.
0: Sí, pues sí. Oye, ¿qué más? Ya,
1: ya, vámonos.
0: Ya, vámonos. 9:17, te hicimos en tu red, Coco.
1: @ Coco Arce con doble I, ahí en todas las redes.
0: No nos tardamos.
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8: Las 9:18.
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0: actuar en 5640-05125. Voy de nuevo, 5640-05125. Una vez más, 5640-05125. Escríbanos, por favor, en nuestro WhatsApp, 5640-05125. Y hagamos preguntas. Lo quiero invitar a eso. En torno a lo que estamos viendo en el Mundial. Por ejemplo, aquí me hicieron una pregunta muy interesante. Si de pronto todo el mundo se vuelve loco y empieza a mover el Ángel de la Independencia, ¿se puede caer? O sea, lo están planteando. La velocidad a la cual uno termina por volar y cuáles podrían ser las consecuencias. El hecho de que si todo el mundo brinca al mismo tiempo o empiezan a brincar tantos o tantos gritos, puede generar microsismos. Bueno, de todo eso lo platicamos ahorita con Arturo Barba. Le vamos haciendo preguntas y ya ahí que nos está respondiendo es nuestro divulgador científico. 5640-05125. Voy de nuevo, 5640-05125. Vámonos hasta Venezuela. Osmary Hernández, ¿cómo van las cosas? Buen día.
1: Buenos días, Luis. La presidenta encargada de Venezuela, Delcy Rodríguez, ofreció este jueves la primera rueda de prensa en 6 meses. Y allí, por una parte, se pronunciaba para rechazar las críticas recibidas por la lentitud en los rescates tras el doble terremoto registrado el 24 de junio, que en un nuevo balance oficial ubicó el número de muertes en 2.595 y 12.400 las personas heridas. Ella también descartó el uso de fosas comunes y justificó los retrasos ocasionados por daños en la infraestructura aérea. De igual manera, ella rechazó los cuestionamientos de la prensa respecto a las denuncias de damnificados en el terreno, quienes señalaron haber estado en una situación de abandono, así lo decían las personas, que tuvieron que tomar las acciones de rescate por sus propias manos y sin tener experiencia ante este tipo de desastre. También aseguraba que van a estar en comunicación, que ya iniciaron comunicación con el Departamento de Estado de Estados Unidos y también con el Fondo Monetario Internacional para permitir tener acceso a recursos que le permitan la reconstrucción de la infraestructura afectada en el país suramericano. Entre tanto, en distintos puntos de la ciudad de Caracas, la capital, y también del estado de La Guaira, ubicado en 30-40 minutos de Caracas, hay carpas que se observan en distintos puntos, a veces de manera aislada cerca de los edificios y en otros casos en plazas, en canchas deportivas e incluso en espacios inusuales como alguna tienda de farmacia. En el área de estacionamiento son instaladas a la espera de recibir una respuesta definitiva sobre cuál será su condición de vivienda de cara a los próximos años. Para MBS les informó Osmary Hernández.
0: Gracias, Osmary. Vamos a dar una vuelta al mundo con Leire Batalla y haga sus preguntas. Ahorita platicamos con Arturo Barba sobre un poquito de la ciencia en el Mundial. 9:24.
2: Vámonos con una rápida vuelta al mundo. Con mensaje. 4 meses después de la muerte del ex líder supremo de Irán, Ali Jamenei, el régimen islamista inició este viernes un funeral de una semana que se extenderá por al menos 5 ciudades de Irán e Irak. Las autoridades esperan la asistencia de millones de personas, además de jefes de Estado y representantes internacionales, en una ceremonia que busca despedir al ayatolá que gobernó al país durante casi 37 años. El operativo no tiene precedentes. Teherán permanecerá prácticamente paralizada tras decretarse 3 días de duelo oficial, mientras el cortejo recorrerá la capital, la ciudad religiosa de Qom, territorio iraquí, y finalmente Mashhad, uno de los lugares más sagrados para el Islam chiita, donde Jamenei será sepultado el próximo 9 de julio. Más que un acto religioso, el régimen ha preparado una demostración de organización, poder y capacidad de movilización. Pero el verdadero mensaje va más allá del funeral. El homenaje llega 4 meses después del asesinato de Jamenei, al inicio de la guerra entre Estados Unidos, Israel e Irán, y apenas unos meses después de las protestas masivas que exigieron el fin del régimen. Además, coincide con las celebraciones por el 250 aniversario de la independencia de Estados Unidos. Un momento cargado de simbolismo político. El gobierno iraní busca proyectar la imagen de un Estado que resistió la guerra y convirtió a su antiguo líder en un símbolo de resiliencia. Sin embargo, esa demostración de fuerza también intenta ocultar el desgaste interno provocado por años de crisis económica, sanciones y creciente descontento social, porque los funerales también son una demostración de poder. Kiev vuelve a sangrar. Al menos 30 personas murieron y cerca de un centenar resultaron heridas después del tercer ataque más mortífero perpetrado por Rusia contra Kiev desde el inicio de la invasión a gran escala en 2022. La ofensiva del jueves, realizada con drones propulsados por reactores y misiles, provocó el colapso de edificios residenciales, daños en comercio e infraestructura en la capital ucraniana. La cifra de víctimas sigue aumentando conforme avanzan las labores de rescate entre los escombros. Moscú aseguró que el ataque contra Kiev fue una represalia y tuvo como objetivo instalaciones militares e industriales y complejos de combustible y energía. Sin embargo, Ucrania denunció impactos directos sobre 25 objetivos de la capital, la mayoría en zonas residenciales. Tras el bombardeo, el presidente ucraniano Volodymyr Zelensky prometió que su país responderá y pidió a Estados Unidos autorizar la fabricación de misiles Patriot en territorio ucraniano. El mandatario aseguró que reforzar la defensa aérea es una prioridad para impedir que ataques de esta magnitud vuelvan a repetirse. Mientras tanto, desde Washington, un alto funcionario afirmó que el presidente Donald Trump busca acelerar un acuerdo de paz que ponga fin a las matanzas insensatas en Ucrania y permita avanzar hacia una solución política. Mientras la diplomacia busca abrirse paso, los misiles siguen escribiendo la historia sobre el terreno. Atentado en Damasco. Al menos 9 personas murieron y una veintena más resultaron heridas tras la explosión de un artefacto improvisado en una cafetería ubicada junto al Palacio de Justicia de Damasco, en Siria. Las autoridades acordonaron la zona e iniciaron una investigación para dar con los responsables. Hasta ahora, ningún grupo se ha atribuido el ataque. El Palacio de Justicia ha acogido en los últimos días varios procesos judiciales contra antiguos altos cargos del derrocado régimen del dictador Bashar al-Assad. El hecho ha generado una condena internacional. El Consejo de Cooperación para los Estados Árabes del Golfo expresó su total solidaridad con Damasco y reiteró su compromiso con la seguridad y estabilidad en Siria. Se trata del segundo atentado de este tipo en la capital siria en apenas 2 meses. El más reciente ocurrió el pasado 19 de mayo, cuando un coche bomba explotó frente al Ministerio de Defensa, dejando un soldado muerto y 18 personas heridas. Una muestra de que la seguridad sigue siendo uno de los principales desafíos para el nuevo gobierno. La paz no llega automáticamente con un cambio de régimen. Esta fue la Vuelta al Mundo de hoy. Yo soy Lera Batalla y puedes encontrarme en X como @Lera_Batalla.

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1: Las 9 con 28 minutos.
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12: Afirma que el principal error de la jefa de gobierno de la Ciudad de México, Clara Brugada, fue promover concentraciones masivas mediante la instalación de pantallas gigantes y espectáculos, lo que incentivó la asistencia de cientos de miles de personas. Además, considera incorrecto que la mandataria argumentara que había exhortado a la población a no acudir, ya que esa explicación evade la responsabilidad institucional de no prevenir riesgos. Agrega que faltaron estudios de riesgo, control de acceso, rutas de evacuación y un plan efectivo de manejo de multitudes. Asimismo, enfatiza que reforzar protocolos y colocar más pantallas después del incidente no corrige la falla original de planeación. Finalmente, de Excelsior con Miguel Ángel Godínez García. Para Trump, primero los cárteles, después el T-MEC. El autor destaca que la política de Donald Trump coloca el combate a los cárteles del narcotráfico por encima de cualquier negociación económica con México. Desde su perspectiva, la revisión del T-MEC queda subordinada a que el gobierno mexicano demuestre resultados concretos en seguridad, persecución del crimen organizado y cooperación judicial. Mientras el gobierno mexicano insiste en separar ambos temas, en Estados Unidos prevalece la percepción de que seguridad y comercio están estrechamente conectados. Además, advierte que las investigaciones sobre posibles nexos entre políticos y el crimen organizado mantienen el interés de las autoridades estadounidenses y señala que los cárteles mexicanos han dejado de ser un tema nacional o bilateral y ya involucran a potencias mundiales. Soy Coco García y estas fueron las columnas del día.
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0: 11:33. Fíjese que hace rato aquí en MBS platicamos con Luis Chaparro. La entrevista está disponible en la página de MBS Noticias, en nuestras redes sociales, en @LuisCárdenasMX. Es importante lo que nos dijo Luis Chaparro porque Luis Chaparro pudo confirmar ya, y tiene los documentos que lo confirman, que la extracción, secuestro, captura, póngale el adjetivo o el verbo, perdón, que quiera, dependiendo la ideología que profese, del Mayo Zambada, fue orquestada y operada por el FBI. Ya esto es oficial, ya lo dijo Estados Unidos a través de un documento al cual Luis Chaparro tuvo acceso, y es oficial. No es menor. Al Mayo lo sacaron los estadounidenses en una operación. Y además, los estadounidenses están exhibiendo el avión en el cual se llevaron al Mayo en un museo de guerra, en el mismo lugar en donde están exhibiendo aviones de la Segunda Guerra Mundial, para que nos demos una idea de la narrativa. Bueno, pues frente a esto, tiene que venir una reacción de la presidencia de la República, porque pues así es este gobierno, reacciona, o sea, tiene una mañanera, reacciona a todos estos temas. Hoy le pidieron la reacción a la presidenta, casi casi acabando la mañanera, y esto fue lo que dijo.
1: Vamos a revisar, ayer vimos el reportaje que salió de, ¿cómo se llama el medio?
2: Pie de Nota.
1: Pie de Nota, pedía a la Secretaría de Relaciones Exteriores, también al Gabinete de Seguridad, que hicieran esta revisión, y si les parece, la próxima semana comentamos sobre este tema.
3: ¿Confirma la participación del FBI,
1: presidente? Ya en la próxima semana hablamos de este tema, si les parece.
0: 9:35. Mandamos un abrazo a todos los que nos están pues siguiendo y que nos dan la gran oportunidad de dejarlos acompañar. Me está escribiendo, le mandamos un abrazo ahí a Ramiro Pineda, que está en Londres. Va a estar interesante el partido, porque pues él es mexicano, y bueno, pero él lo va a estar viendo allá en Londres. Entonces va a estar, y hay una buena comunidad mexicana allá en Londres, en Gran Bretaña. Entonces se va a poner interesante, o sea, pues es contra la casa, ¿no? Va a estar bueno. Oiga, pero en el marco de todas estas celebraciones, pues hablemos un poquito de ciencia y las consecuencias que hay. Yo le estaba preguntando hace rato que nos mandara sus preguntas en torno a pues cuestiones que ustedes tengan con respecto a estas celebraciones. Por ejemplo, que si todo el mundo brinca, que si se puede provocar un microsismo, que si hay una fuerza suficiente para que tumbaran el Ángel de Independencia, cosas por el estilo. Y hoy está aquí nuestro colaborador en ciencia, que es Arturo Barba, que sí estudió, que él sí se acuerda de las lecciones de la prepa. ¿Cómo estás, Arturo?
4: Muy bien, Luis, encantado de estar aquí. Igualmente. Bienvenido. Bueno, hay muchos aspectos ahí relacionados con ciencia, ¿no?
0: Y que además es ciencia básica, ¿eh?
4: Muy básica, sí. Que nos enseñaron en la secundaria.
0: Pues la secundaria, la preparatoria, y la prepa, hasta la primaria. Sí. Pero ya pasó mucho tiempo, se nos olvida.
4: Bueno, la verdad es que cuando, y no solo en este caso, ¿no? Que avientan a la gente al aire y la cachan en el mejor de los casos, uh-huh. O con una tela, ¿no? Intentan detenerlo, lo cual es infructuoso. Uh-huh. Pero esto se suele hacer en las fiestas, en las bodas, por ejemplo.
0: Sí, claro.
4: ¿No? Uh-huh. Se avienta a la gente arriba,
0: vamos a volar,
4: y se le cacha,
0: sí, sí.
4: La verdad es que es muy peligroso, ¿no? Son realmente aspectos que uno no considera, pero a mí me ha tocado ver personas que se caen y realmente se sufren lesiones graves, ¿no? Pueden tener una lesión craneoencefálica importante, si es que uh-huh. caen de cabeza, okay. ¿No? También depende del impacto donde ocurra, ¿no? El golpe, uh-huh. pero aquí se libera una gran cantidad de energía cinética, es decir, el choque de los dos cuerpos del planeta, ¿no? El planeta Tierra contra el cuerpo de la persona, ajá. pues por supuesto se genera el choque directo, se genera una gran energía cinética.
0: Okay.
4: Y quien lo resiente, pues por supuesto es el objeto más pequeño, ¿no? Hay una ajá. fuerza de gravedad que a todos nos
0: cuerpo.
4: Atrae, sí. El cuerpo humano es el que sale dañado.
0: Había visto por ahí que se comparaba más o menos al impacto que tendría una camioneta, creo que a 40 kilómetros por hora.
4: En realidad es menos, depende
0: de qué tan
4: la
0: alto
4: altura,
0: te hayan mandado.
4: Ajá. Depende de la altura, pero más o menos en promedio es entre 240 metros o 250 por 3 metros de altura.
0: Okay.
4: ¿No? Que lo avientan ajá. y cae. A esa velocidad de subida y de bajada, la bajada ocurre más o menos a okay. 0.8 segundos, es decir, okay. menos de un segundo. Y la subida, bueno, puede ocurrir más o menos un un tiempo similar. Pon tú en promedio subida y bajada 1.5 segundos. Pero la caída libre, ahí no hay realmente interferencia del viento, ¿no? No hay fricción. Entonces, es prácticamente estamos hablando de una caída libre del cuerpo humano. Se genera una fuerza equivalente a chocar en un vehículo a 27 kilómetros por hora.
0: Bueno, pues si es un buen llegue.
4: Pero es un choque en seco, donde paras. En seco.
0: Tú dices, oye, si voy en el coche a 27 kilómetros y choco.
4: Bueno, pues si chocas contra otro vehículo.
0: Pero chocas, tú estás dentro del coche.
4: Sí, te proteges, ¿no?
0: De hecho, ese límite, bueno, es menor el límite de los autos eléctricos, creo que de 20, 25 kilómetros, justamente porque es lo que más o menos podría aguantar un cuerpo, pero con heridas severas, antes de muerte.
4: Y en un choque así, por supuesto, se accionan las bolsas de aire, ¿no? que protegen.
0: A 20 kilómetros no te pasa nada en un coche.
4: Pero es equivalente también a si una persona adulta corre un sprint a toda velocidad y se impacta contra un muro.
0: Ándale, esa está buena.
4: Esa
0: comparación está muy buena.
4: Corres a toda velocidad y te impactas en seco contra un muro. Y entonces las lesiones ahí dependen de dónde impactes. Bueno, si es un niño, tiene la fortuna de tener huesos más flexibles, en el cráneo, por ejemplo, en las extremidades, pero no en su tórax. Entonces, si cae de tórax, tiene el riesgo de romperse costillas y de cortarse y de sufrir una hemorragia interna grave, ¿no?
0: Que la edad también es muy importante, porque de pronto nos sentimos acá chavorrucos, eternos jóvenes, pero pues ya vas pasando los 40, 50, 60, pues mejor no vuele, ¿no? No vaya a ser.
4: Sí, ¿no? Y mira, el hecho de que los avienten con una manta tampoco es un grave riesgo. De hecho, se utilizan, por ejemplo, trampolines en la gimnasia, una modalidad reciente en la gimnasia. Se utilizan trampolines de nylon, tejido, muy resistentes, muy grandes, de más de 4 metros de diámetro, ¿no? Y además reforzadas con acero. Y hemos visto a los gimnastas cómo saltan incluso hasta 6, 7, 8 metros de altura y hacen sus acrobacias. Si se tuviera una manta con estos materiales, se correría el riesgo de que rebotara. Y en el rebote se acumula la energía y el golpe sería peor todavía. Los bomberos, por ejemplo, utilizan colchones inflables con válvulas de escape del aire para que no rebote la gente, cae sobre el colchón enorme.
0: El aire se cae y no rebota
4: y queda atrapada la persona. Entonces, bueno, si se hace con objetos así que amortiguan la caída, pues se puede hacer, pero en realidad no es la situación.
0: Déjame hacerte aquí muchas preguntas que nos hace la gente. Si de pronto se pusiera todo muy raro, no sé por qué piensan esto, pero dicen que si pueden ponerse a agitar el ángel como zangolotean los coches, ¿podrían llegar a provocar algo? ¿Una masa de ese tamaño?
4: De 1 millón de personas, probablemente,
0: pero estarían bien.
4: No, tendrían que estar muy coordinados.
0: ¿Y la circunferencia del ángel?
4: En este caso no sería posible, ¿no?
0: Sí, o sea, no
4: el ángel, la estructura
0: eso.
4: Es mucho más rígida, más resistente, y no lo podrían hacer. Pon tú que se logran acumular 10,000 personas a lo mucho, no podrían generar la fuerza suficiente para desprenderlo, romperlo.
0: Otra pregunta también en torno a todos estos temas. Si todo el mundo brinca, nos hundimos, hay microsismos.
4: Sí, habría microsismos, pero si el 1,400,000 personas que se acumularon el martes pasado saltara al mismo tiempo, pero tenían que estar perfectamente sincronizados para saltar al mismo tiempo y tocar el suelo en el mismo instante. Eso sería prácticamente imposible. Entonces no se sentirían así. Si ocurriera eso, hipotéticamente, sí se sentiría un ligero temblor, por supuesto. Pero eso en realidad sería imposible sincronizar a 1,400,000 personas ahí.
0: Sí, claro. Sí, o sea, tampoco es que vaya a hundir la ciudad si se les ocurre brincar a todos al mismo tiempo.
4: Pero, por ejemplo, en los estadios, como en el Estadio Azteca, si gran parte de las gradas de repente se dedica a saltar o a golpear, ahí sí se sentirían vibraciones.
0: Se siente.
4: Sí, se sienten las vibraciones.
0: Se siente.
4: Sí.
0: Y el grito también genera algo.
4: También. ¿No?
0: O sea,
4: supuesto.
0: Ese gol
4: son vibraciones que se sienten y que retumban en la estructura. Pero pues no es una estructura, bueno, es rígida, pero comparado con el suelo es mucho menos rígida, ¿no?
0: Oye, Hablábamos hace un ratito del tema de que no puede haber dos objetos en el mismo espacio, de esta cuestión en la cual pues ha llegado tanta gente que por desgracia mueren cuatro personas, que tienen responsabilidad mucho desde el gobierno y tienen responsabilidad también desde pues toda esta masa. Pero tú nos decías aquí algo muy importante, no murieron de asfixia necesariamente. Exacto. ¿Por qué, Arturo?
4: Bueno, es que ese es el mensaje equivocado de las autoridades para, digamos, quitarse la responsabilidad. En realidad, por supuesto, la causa fue asfixia, es decir, falta de aire o paro cardiorrespiratorio, como ocurrió con una cuarta persona. Pero la causa, lo que ocasionó esto fue una estampida, fue aplastamiento. La gente murió aplastada. Por supuesto, el efecto fisiológico que ocasionó el deceso de estas personas fue la falta de aire, pero porque fueron aplastadas. Entonces, el mensaje es erróneo. El mensaje adecuado es decir, murieron personas aplastadas por la acumulación de 1,400,000 personas. En realidad, tuvimos la fortuna de que no fueran más.
0: Esto es bien interesante en cuanto a ciencia también. Tú estás no aplastado por la persona que está al lado, sino que esa persona que está al lado, de alguna u otra manera, está mandando la fuerza de las otras personas que están detrás. Entonces, la cantidad de fuerza que hay, que termina por asfixiarte, por aplastarte y por matarte, no es solamente de las personas que tienes a tu alrededor, sino de toda la masa que está generando esta fuerza contra ti, ¿no?
4: Imagínate, tan solo 15 personas que pesan 70 kilos cada una, empujando a otra, estaríamos hablando de más de una tonelada sobre tu peso, sobre tu cuerpo. Y eso, por supuesto, te aplasta y te asfixia y te rompe huesos. Ay. Y te ocasiona muchas cosas, ¿no? Muchas lesiones.
0: Este está bien bueno, Arturo, porque son agoreros del desastre, hombre.
4: Que no vamos a celebrar nada.
0: Somos agoreros del desastre. Sí, ya vi que lo de nosotros es el mal, Arturo. Fíjate lo que nos hace aquí nuestra audiencia. Está muy buena la pregunta. ¿Qué pasaría, Arturo, si suena la alerta sísmica en el partido o en el festejo?
4: Híjole.
0: A la mitad del partido, así, está a punto de meter el gol y de repente, tú, alerta sísmica.
4: No, sería terrible. La verdad es que, por supuesto, ocurrirían estampidas de personas, porque hay mucha gente que reacciona muy asustada. En el momento en que escucha la alerta sísmica y van a correr a los pasillos y se van a generar estampidas tremendas y pueden ocurrir aplastamientos de muchas personas.
0: En el sur de la Ciudad de México, ahí en la zona de la Azteca, en Santa Úrsula, no es sísmico, ¿no? Particularmente.
4: Afortunadamente no, el suelo es muy rígido, se construyó sobre roca de la erupción del Chiquihuite, del volcán del sur, y en realidad está en suelo muy sólido. Sin embargo, por supuesto que se sienten los sismos.
0: Oye, ¿no? ¿Y qué pasaría si suena la alerta sísmica en medio del festejo del ángel?
4: Ahí sí, yo creo que sería impredecible. Yo creo que la gente lo ignoraría. dada la euforia, ¿no?
0: Pero ya están evacuados, ya están en la calle.
4: Sí, yo creo que la ignoraría y se quedaría quieta ahí. Yo creo que sería lo mejor que puede hacer, ¿no? Por supuesto, se corre el riesgo de estampidas, pero pues no tendrían por qué correr hacia ningún lugar.
0: Ya, de hecho,
4: ¿no?
0: Ya
4: con quedarse ahí
0: afuera.
4: Quietos sería más que suficiente.
0: Nos dicen aquí ya lo respondiste un poco, que si el tema de tantos festejos pueden generar los microsismos, dicen no en el país, pero que en los estadios sí se sienten, que de hecho el estadio Pirata, aquí nos dicen, que lo cerraron en su momento.
4: Por el Pirata tema. Fuente allá en Fuente. Veracruz. Sí, no, la verdad es que los estadios están construidos para eso, Luis. Por supuesto que los arquitectos, los ingenieros que construyen los estadios consideran eso, que miles de personas salten al mismo tiempo, y las estructuras están planeadas para eso, tienen flexibilidad, están bien construidos, y sí, todos los estadios consideran esos elementos.
0: Nos dicen aquí en el WhatsApp, ¿qué pasa con las alturas? Las alturas sí le afectan a jugadores, ¿no?
4: Sí, por supuesto, necesitan más oxígeno. Entre más alto esté una persona, menos cantidad de oxígeno tenemos. Nosotros ya estamos acostumbrados, pero uh-huh. personas que viven al nivel del mar cuando vienen aquí a la Ciudad de México, por supuesto, sienten esa falta de oxígeno. Uh-huh. Entonces no pueden ejercitarse tanto tiempo con tanta intensidad como lo harían en, a nivel del mar. Y eso les ocurriría a los jugadores. No estoy seguro si a todos estos jugadores de Inglaterra les afecte por igual, uh-huh. porque hay algunos que están acostumbrados a jugar, digamos, no a ciudades tan altas, pero sí de altura moderada. Uh-huh. Entonces a ellos no les va a afectar tanto. Y entre menos tiempo tengan uh-huh. aquí en la Ciudad de México, menos les va a afectar. Entonces van a venir al filo del tiempo límite para poder llegar a la Ciudad de México y enfrentar el partido.
0: Fíjate, aquí nos quieren, nos hacen una pregunta y creo que es muy válido. Dicen, lo que pasa es que ustedes casi no van a conciertos, pero en los conciertos sí hay mucha gente, cuando son masivos, que brincan al mismo tiempo.
4: Claro.
0: Y logran esos movimientos, me dice esta persona. Yo he visto que sí, que los carros se balancean, se mueven solo porque la gente salta al mismo tiempo en una canción. Y aquí creo que es interesante porque la persona dice, no es imposible, si hay microsismos. No es que sean los microsismos de toda la Ciudad de México, sino de esa área en particular, pues si se mueve tantito.
4: Y dependerá del tipo de suelo en el que esté construido el lugar, ¿no? Ya sea uh-huh. el estadio o el auditorio. Uh-huh. Si está en un suelo más o menos fangoso, como gran parte de la Ciudad de México, sí se genera un poco más de ese movimiento. Claro. Pero si está en suelo del sur de la Ciudad de México, es un poco más sólido y no necesariamente uh-huh. puede ocurrir eso, ¿no?
0: Oye, Arturo, dime un tanto. En la experiencia, en lo que se ha estudiado al respecto de el manejo de las masas, ¿qué nos podrías compartir en estos momentos? Yo creo que una reflexión tuya, tienes un buen de fans, no inventes, mucha gente te está escribiendo, muchas felicidades, Arturo Barba, tiene mucha sabiduría y aprendizaje, qué padre. No, muchas gracias por estar. Pero bueno, en esto lo preguntan también. ¿Qué dice la ciencia en el manejo de las masas?
4: Bueno, las masas son muy manipulables, pero a su vez uh-huh. son, discúlpeme la expresión, son idiotas, ¿no? Uh-huh. No en el sentido peyorativo, sino sí. que no piensa, uh-huh. actúa, no razona, reacciona. Y en función de las circunstancias, ¿no? Hay que decirlo. Uh-huh. ¿No? Todo depende de las circunstancias. En Reforma hemos visto euforia, no solo euforia, es una catarsis realmente.
0: Claro.
4: En este país tan necesitado de éxitos, ¿no? Uh-huh. que no tenemos, ¿no? Uh-huh. tan necesitado de cambios uh-huh. profundos que no hemos tenido y todo indica que no vamos a tener mucho tiempo. Por supuesto que las nuevas generaciones, sobre todo, ¿no? Que uh-huh. no han experimentado ningún éxito de ningún tipo. En ciencia hay muchas,
0: ¿eh, claro, Luis? ¿No? Es la generación también que estuvo en pandemia, por ejemplo.
4: Sí, por la supuesto, después de la pandemia.
0: La generación del futuro cancelado, la generación de que la IA me va a reemplazar, la generación de que ya no hay pensión, ya no hay nada.
4: Y nuevas generaciones que han nacido hiperconectadas.
0: Claro,
4: a internet,
0: la generación de la
4: dispositivos
0: soledad,
4: digitales.
0: Conectado, pero solo.
4: Uh-huh. Entonces, bueno, son circunstancias únicas, inéditas, no se han presentado antes, más toda la problemática social y política de nuestro país. Uh-huh. Lo que estamos viendo es una verdadera catarsis, ¿no? Uh-huh. Euforia, irracional, basada solo en las emociones, ¿no? Sí. Y por supuesto eso es difícil de controlar, Luis. Si hay algo que tenemos muy mal en nuestro país es la educación. Uh-huh. Y si hay algo que está peor es la educación sentimental o emocional. No, uh-huh. no tenemos mucha inteligencia emocional, uh-huh. difícilmente se imparte, solo hay algunas escuelas uh-huh. privadas que realmente imparten inteligencia uh-huh. emocional para aprender a reaccionar a las circunstancias de la manera adecuada, en el momento indicado y de uh-huh. la forma debida. Entonces, bueno, esta sí. falta de control de emociones, esto es muy común. Nuestra educación sentimental y emocional son las canciones de José Alfredo Jiménez, de Juan Gabriel, las películas de Pedro Infante y las telenovelas mexicanas.
0: Y Pancho no Villa como referencia.
4: Sí,
0: a veces.
4: No hay manejo de emociones, ¿no? Entonces, uh-huh. bueno, ahí se manifiesta, ¿no? Se deja llevar uno por la euforia y a veces son incontrolables y actúa uno de manera irracional. Esto de que dijeran en las concentraciones a nadar y toda la gente se empujó y ocasionó el fallecimiento de estas personas, uh-huh. Es una reacción netamente irracional, ¿no? Entonces, yo invitaría, por un lado, que me escuchen, que nos escuchen a mí y a José Antonio Vega en Hombros de Gigantes, ¿no? Aquí en MBC Radio, Noticias Radio. Es la el único programa de divulgación de la ciencia en la radio comercial en México. Afortunadamente tenemos mucha audiencia, y vamos a escuchar siempre este tipo de información basada en conocimientos verificados.
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6: Las 9:54.
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0: Antes de irme, la presidenta de la República ha reconocido al diario El Universal por ofrecer una disculpa después de lo ocurrido en la controversia de Monsi Vais López Obrador.
1: Quiero reconocer al Universal por la disculpa pública que hicieron, tanto a la familia de Carlos Monsiváis como al presidente López Obrador. Yo creo que tenemos, lo sabes tú, como reportero nos cubres desde la ciudad, diferencias por la manera en que el Universal presenta noticias que nosotros muchas veces consideramos falsas o exageradas y lo mencionamos en las mañaneras, pero particularmente sobre la nota del presidente López Obrador, habla bien del Universal que hayan hecho esta disculpa pública. Entonces, nuestro reconocimiento, porque una cosa es publicar algo y después hacerse pato. Y en este caso, cuando descubren que había mentira en la publicación, que había falta de verdad, pues hay una disculpa pública. Entonces, qué bueno que lo hicieron.
0: Las 10, nos escuchamos el lunes tempranito. ¡Que gane México! Y pues, ojalá que haya mucho festejo, nada más festejo el lunes. Ojalá que sí.

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3: Las 10 con 3 minutos.
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0: ¡Feliz! ¡Feliz, señores! ¡Buenos días! Ya estamos a través de Extremo 97.3 de hoy, viernes 3 de julio del año 2026. ¡Fin de semana! ¡Viernes! ¡Ya! Y el cuerpo lo sabe. Vamos a ser felices, a disfrutar ya hoy, señores, viernes. Al cuerpo lo que pida. Hay que bailar, hay que divertirse. Para esperar de lleno el dominguito porque juega la selección mexicana, ya todos listos, todos preparados. Son las 10 de la mañana con 9 minutos, mi nombre es Aura Nares y te invito para que me acompañes estas dos horas a disfrutar de la mejor música a través de Extremo 97.3, teléfono en cabina 99 31 42 02 66, y para mensajes 99 34 37 44 21. Hay que ser felices, hay que disfrutar este bonito fin de semana, a pesar de que es un viernes nublado, tenemos una sensación térmica de 36, así que cuídese mucho, hidrátese, lleve su agüita natural, un suero. Vamos a cuidarnos de estos cambios de temperatura, a pesar de que está nublado, pues aquí en Villahermosa, Tabasco, se siente, ay, el calorcito a todo lo que da. Pero vámonos con musiquita y vamos a regresar para escuchar al conjunto Primavera con esto que nos dice Dime, Dime, a través de Extremo 97.3.
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2: Las 10 con 10 minutos.
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es fin de semana, señores. Vamos a divertirnos y el cuerpo lo sabe que ya es viernes, ya listo para descansar y disfrutar viernes, sábado y domingo para disfrutar en familia. Así que vayan haciendo planecitos donde van a ver el partido el domingo con la familia, con los vecinos. Que vamos a preparar de botanita, aplica para una carne asada, muchachones. Sean felices, sonrían, sonríanle a la vida. 10 de la mañana con 17 minutos. La vida, a veces la vida te pone a prueba, no para mostrarte lo débil que eres, sino lo fuerte que puedes llegar a ser.

También aquellos que llevan el nombre de Jacinto, Amabel, felicidades a todos que llevan el nombre de Jacinto, Amabel y Tomás. Que tengan un bonito y bendecido viernes para disfrutar y seguir bailando a través de Extremo 97.3. Ay, Cardenales de Nuevo León nos dice, no te extraño, a través de Extremo 97.3.

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1: Las 10 con 22 minutos.
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3: Las 10 con 30 minutos.
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Así es, señores, la puerta negra sale sobrando para don David, que nos está escuchando allá en el archivo de gobierno. Él va a cruzar todas las puertas que pueda para encontrar el amor. ¡Qué barbaridad, don David enamorado! Mire nada más. Hay que estar enamorado de la vida, don David. Disfrute usted con las muchachonas. Y como siempre, reportándose todos ellos desde el archivo de gobierno, ya en sus 5 minutos para relajarse, disfrutar el té, el cafecito, la agüita de Jamaica, de horchata, disfrutando todos ellos allá en la oficina, encabezando como siempre el encargado de reportarse. Don David, que tengan bonito y bendecido fin de semana ya junto para disfrutar en familia. Don David, ay, enamorado, don David. Para saludar también a Telma, a Denia, a Katia, a la licenciada Adriana, Toñita la Negra, como siempre, en primera fila, igual escuchando Extremo 97.3, La Cotorrona, El Diablito, a la señora Emma, Elizabeth, Sherman, todos ellos. Van a seguir bailando y disfrutando con la Sonora Santanera, con esto que nos dice, ay, Luces de Nueva York, a través de Extremo 97.3.

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1: Las 10 con 41 minutos.
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2: Las 10 con 47 minutos.
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4: Para la humanidad, las redes sociales fueron una revolución que derribó fronteras y dio voz a todos. Pero para niños y jóvenes no son novedad, nacieron con ellas. Su concepto de comunidad, amistad y realidad se formó en Instagram, TikTok y WhatsApp. Mientras generaciones anteriores migraron al mundo digital, ellos son nativos. Su identidad, autoestima y aprendizaje pasan primero por una pantalla antes que por la escuela. El impacto más real es en la salud mental. El algoritmo no distingue entre un adulto y un niño de 10 años. A ambos les muestra vidas perfectas, cuerpos irreales y éxito instantáneo. Esto dispara ansiedad, depresión y trastornos de imagen corporal desde pequeños. Con las redes sociales cambió la forma de convivir. La empatía se reduce a reacciones y el conflicto se arregla con un bloqueo. Crece el ciberacoso porque la pantalla da sensación de impunidad. Los niños aprenden a socializar con filtros antes que con gestos y a discutir por chat antes que frente a frente. En casa, la mesa familiar compite con el celular y los papás muchas veces no saben cómo poner límites porque ellos también están atrapados. Se pierden habilidades clave como negociar, tolerar la frustración, aburrirse y crear. Las redes no van a desaparecer y satanizarlas no sirve. Hay que recordar que la tecnología no educa, educamos nosotros. Hasta el siguiente comentario.
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1: Sigue la fiesta a través de Extremo 97.3. Vamos a saludar a don Jerónimo May, que nos está escuchando como todos los días allá en su taxi. Que tenga un bonito y fin de semana. Bailen, gocen. A todos ustedes, Natán, allá en Cárdenas. Señora Betty, un abrazo.

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1: Las 11 en punto.
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Son las 11 de la mañana con 2 minutos. Ya estamos de vuelta a través de Extremo 97.3. Uy, qué bonito. Escuchamos a Banda Blanca con Fiesta para disfrutar este hermoso día nubladito con sensación térmica de 36 grados. Cuídese mucho y disfruta el fin de semana. Ya bailamos, disfrutamos y vamos a entrar a los serios, señores. Muchas veces las mujeres tenemos más cuidado en cuanto a nuestra salud. Las mujeres se realizan, por así, exámenes de el Papanicolaou. Estamos hablando para detectar el cáncer en la mama. Que si la presión, que si el azúcar. Como que la mujer tiene más cuidado en lo que es la salud. Pero los hombres, ¿dónde quedan los hombres? Como que siempre hay un tabú. Como que les da miedo acudir al doctor porque piensan que ya se les va a venir el mundo encima con las miles de enfermedades. No, señores, también los hombres tienen que cuidarse, deben de acudir al médico precisamente para detección temprana de alguna enfermedad. Y hoy vamos a hablar sobre la salud de los hombres, así que pongan mucha atención y no les dé pena ir al doctor, que les haga un examen, que les haga exámenes de análisis clínicos de para detectar la presión, el azúcar, cáncer. Hay que cuidarse mucho y sobre todo, ¿saben qué? Cuidar la alimentación, hacer ejercicio. Deje de andar de enamorado, don David. Cuide mucho ese corazoncito. A don Luis Armando, a Natán, a todo, a don Jerónimo May. Pongan y paren bien la orejita porque es muy importante cuidar su salud como hombres. Y es que un estilo de vida saludable puede ayudar a reducir el riesgo de muchos problemas de salud grave. Desafortunadamente, los hombres prestan menos atención a su salud que las mujeres, por lo que son menos propensos a realizarse cambios importantes. Por eso es fundamental que los hombres de todas las edades se comprometan a mejorar su salud, a realizarse análisis, estudios para detectar a tiempo alguna enfermedad.

Algunos hombres tienen dificultad para cuidar su salud mental y física. De hecho, la brecha de género en la salud se da en ambos sentidos. Los hombres tienen casi un 20% menos de probabilidades que las mujeres de

0: Y así que aquí te vamos a hablar para cuidar la salud y evitar riesgos importantes a largo plazo como el cáncer de próstata y las enfermedades cardíacas. Realizarse chequeos regulares es muy importante. El peor error médico que puede cometer el hombre es creer que no necesitan chequeos ni exámenes médicos periódicos. Sentirse bien no significa estar sano, señores, no. Hay que visitar al médico. Esto puede marcar la diferencia entre los problemas de salud graves como leves.
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Es muy importante que usted vaya, acuda con su médico de cabecera, no le tenga miedo. Son las 11 de la mañana con 6 minutos. La nutrición es fundamental. Los nutrientes de calidad son esenciales para mantener la función inmunológica de salud

Ya regresamos, tuvimos una llamadita por acá, pero ya estamos de regreso. Les decía que para mantener la función inmunológica y la salud general de los hombres con la edad es especialmente importante obtener la cantidad adecuada de vitaminas y nutrientes para prevenir la pérdida de masa ósea, muscular y visual. Así que deben de acudir al médico, señores. Es muy importante checar con un médico los nutrientes que usted necesita para estar fuerte, bueno y sano.

Pero vámonos con musiquita a través de Extremo 97.3. Llega la Sonora Dinamita con esto que nos dice Las Brujas a través de Extremo 97.3. Saludos a la señora Betty. 11 de la mañana con 8 minutos.

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1: Las 11 con 13 minutos.
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ritmo y sabor. Estamos de regreso a través de Extremo 97.3. Son las 11 de la mañana con 14 minutos. Paren orejas, muchachones, hombres que están allá en el archivo de gobierno. ¿Les interesa esto a todos ustedes? ¿Cómo cuidar la salud? Otro puntito es reducir el estrés. El estrés puede provocar aumento de peso, malos hábitos alimenticios, depresión e incluso enfermedades crónicas. Si experimentan síntomas de estrés, hay que tomar medidas para controlarlo. Puede tener muchos beneficios para la salud. Algunas maneras de reducir el estrés incluyen realizar actividades físicas con regularidad, practicar técnicas de relajación como la meditación y el yoga. Ay, no es que ya había todos los hombres así haciendo yoga, seguramente. No, de verdad, pasar tiempo con la familia. Eso sí, ahí sí los veo a todos. Fíjense, es mejor así. Pasar tiempo con la familia y con los amigos te ayuda a que se relajen. Como este fin de semana, vaya haciendo planes con los hijos, con la familia, con los amigos, con los vecinos, para pasar el tiempo y disfrutar para ver a la selección mexicana el domingo. Vaya haciendo planes y usted olvídese de lo que es el trabajo, de que al día siguiente es lunes, no, nada de eso. Usted tranquilo, relájese. Otro sería mantener el sentido del humor. Ah, eso es muy importante. Usted mantenga el sentido del humor, ríase de todo y disfrute, porque eso le va a ayudar mucho para el estrés. Reservar tiempo también para hacer las cosas que te gustan. Si a ti te gusta, no sé, jugar fútbol, béisbol, caminar, jugar tenis, todo eso te va a ayudar también para que te relajes, tú, hombre, que me estás escuchando. Y si te gusta bailar, pues baila, ríe, canta, llora, todo eso que te gusta, hay que aprovecharlo al máximo.

conozca los antecedentes familiares. Conocer la historia de salud de su familia suele ser el primer paso para reducir las probabilidades de contraer enfermedades hereditarias, como si en la familia hay padecen azúcar, la presión, cáncer. Hay que acudir al médico, estar checándonos, porque podemos detectarlo a tiempo y llevar una mejor calidad de vida, señores. Mantenerse informado sobre los factores de riesgo le ayudará a detectar los primeros signos y síntomas para que pueda acudir al médico antes de que pasen y se agraven más. Pero ¿saben qué? Vámonos para que bailen, disfruten musiquita y vamos a regresar con más información sobre la salud de los hombres a través de Extremo 97.3. 11 de la mañana con 18 minutos.

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0: con ritmo y sabor, señores. 11 de la mañana con 25 minutos. Regresamos. Pasos para cuidar la salud en los hombres. Hacer ejercicio regularmente es un excelente comienzo, pero también es importante variar tu programa de entrenamiento para adaptarlo a las necesidades de tu cuerpo. Otro puntito es también darle prioridad al sueño. Un adulto necesita dormir entre 7 y 9 horas por la noche, y dormir menos puede afectar gravemente su salud y bienestar. De hecho, la falta de sueño tiende a agravar los síntomas de problemas de salud física y mental. Así que ya lo saben, señores, ustedes deben de dormir 7, 9 horas, relajarse y no se preocupen.
1: Que suene la conga, que suene el timbal.
0: Aquí viene lo más importante. Pruebas de salud esenciales para los hombres. Ay, cuando hablamos, creo que a todo mundo les da miedo cuando escuchan hablar cáncer de próstata. El riesgo de que los hombres desarrollen cáncer de próstata aumenta con la edad, siendo más frecuente después de los 50 años. Sí, las recomendaciones generales sugieren comenzar a los 55 años.

Que suene la conga, señores. Así estamos en lo que es el cáncer de próstata. Comenzar a los 55 años, es posible que necesite realizarse pruebas de PSA entre los 40 y los 54 años. Si tiene al menos un familiar de primer grado que haya padecido cáncer de próstata, es muy importante que usted como familia acuda al médico. No le tenga miedo, señores, hay que cuidarnos. Deben de cuidarse hombres del cáncer de próstata. También deben de cuidarse de lo que es la presión arterial. Todos los hombres deberían controlarse la presión arterial periódicamente, y aquellos con otros factores de riesgo cardiovasculares como la obesidad deberían controlarla con mayor frecuencia. Y es que ahorita también, si usted, es que no tengo tiempo de ir al seguro social, que porque luego nos ponen pero y muchas otras cosas, existen farmacias donde a veces te hacen los exámenes gratis. Ven el lunes, el martes, cualquier día de la semana y te toman la presión arterial a ver cómo anda. Así que no les dé pena. Cuídense, señores, porque sí, si usted no se cuida, se le puede subir la presión y puede llevar a tener consecuencias muy, muy, pero muy graves.

0: Vámonos a musiquita también para que se relajen a través de Extremo 97.3.
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1: Las 11 con 30 minutos.
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Cállate, no te digo pues, qué barbaridad, señores. 11:36. Pasos para cuidar la salud en los hombres. También deben de checarse el colesterol en la sangre. Todos los hombres de 35 años o más deberían de hacerse un control regular del colesterol en la sangre con unos análisis, y ahí te van a decir cómo está tu colesterol, los triglicéridos y todo, señores. No tengan miedo, es un piquetito nada más y con eso, ve, puedes controlar el colesterol, los triglicéridos, todas estas enfermedades a tiempo. El cáncer de colon. Los hombres tienen mayor riesgo de desarrollar cáncer colorrectal. Todos los hombres deberían someterse a pruebas de detección de cáncer colorrectal a los 45 años. También deben de cuidar la obesidad, índice de masa corporal. Es un cálculo basado en el peso y la estatura. ¿Cómo hacen esto? Porque, bueno, en el caso de las mujeres, cuando hemos ido al médico, a ver, ¿cuánto mides? No, pues, 1.50. Y tu peso debe estar calculado más o menos entre 50 a 53, 54. Eso es lo que deben ustedes igual ir su peso con lo que miden, para si tienen un poquito ya le dicen, no, pues estás pasadito, tienes 2-3 kilos que hay que bajar y mantenerse bien en el lo que es el índice de masa corporal. Tu peso debe ir de la mano con tu estatura. La diabetes en los hombres. Los hombres tienen presión arterial alta o deben de tomar medicamentos para la presión arterial, deben someterse a pruebas de detección de diabetes. Así que usted tiene presión alta, toma medicamentos, debe acudir para ver cómo anda de la glucosa. Y cuídense mucho, señores, de verdad, no se dejen, que no les dé pena. Dedíquense un día a ustedes a cuidar su salud, a mantenerse en forma, a cuidar, comer sano más que nada. Otro puntito que deben de cuidarse, hombres, es la hepatitis C. La hepatitis C es la principal causa de cáncer de hígado en los hombres. Y más cuando hay hombres que toman el alcohol, eso también es un factor para desarrollar la hepatitis. Y es que ser hombre, fumar aumenta significativamente el riesgo de aneurisma abdominal. Los hombres de entre 65 y 75 años que hayan fumado alguna vez deben someterse a pruebas de detección de aneurisma o aórtico. Así que ya lo saben, señores, cuídense mucho. Los hombres no deberían de esperar a tener un problema grave, sentirse mal, que si un dolor de cabeza, que si ya les duele el pulmón, los riñones, que sientes que los oídos te zumban. No, señores, denle prioridad a su salud, al sueño, hagan ejercicio, coman sano para evitar a futuras enfermedades y que pase a mayor. Así que cuídense mucho, hombre, de verdad, no lo piensen, que no les dé pena. Para detectar también, creo que en los hombres igual se detecta el cáncer de mama, que es menos probable que una mujer. Pero también deben de palparse, que no tengan bolitas. Sobre todo también detectar a tiempo el cáncer de próstata y de colon. Cuídense mucho, hombres. De verdad, los apreciamos, los queremos.
pero acudan al doctor, que no les dé pena al doctor, y si que sea de preferencia que los va a atender, que sea doctor hombre, para que usted pues no pase por pena o les dé vergüenza, y vamos a cuidar la salud de los hombres.

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1: Las 11 con 41 minutos.
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0: 11:45, regresamos a Extremo 97.3, hoy hablando los pasos para mantener una salud sana en los hombres. Señores, ya para cerrar este segmento de cómo cuidar su salud, 5 alimentos que disparan tu testosterona y producción de esperma. Así que pon muchísima atención, que no les dé pena. Hay que alimentarnos, hacer ejercicio, dormir bien, bajarle a lo que es el tabaco, al alcohol, para vivir con calidad. Si eres hombre y sientes que ya no tienes la misma energía, el mismo ánimo y el mismo rendimiento de antes cuando eras joven, un muchachón de 20, 30 años, 25, que te creías un Don Juan ahí enseñando la musculatura. Ahí van 5 alimentos que pueden ayudarte a subir tu testosterona y mejorar tu producción de esperma de forma natural. ¿Y saben qué? La número 4, casi nadie la consume, ni los hombres ni las mujeres. Así que para orejita, pon mucha atención. ¡Búsalo! Número 1, ¿qué debes comer, hombre? Las ostras y los mariscos son la fuente número 1 de zinc, un mineral que tu cuerpo necesita tanto para fabricar testosterona como para producir espermatozoides sanos. Si no comes marisco seguido, probablemente te falte zinc y eso golpea directamente a tus hormonas. Así que de vez en cuando date una escapadita a tu restaurante favorito y disfruta de estos deliciosos mariscos que pueden ayudarte a producir testosterona y no te faltes, sí. Número 2, anótalo ahí en tu lista. Número 2, los huevos. La yema tiene vitamina D, colesterol del bueno y proteína completa. Aquí va un datito. Tu cuerpo usa el colesterol como materia prima para fabricar testosterona y así que no le tengas miedo al huevo. Tienes que tener miedo a no comerlo. Así que ya lo sabes, cuando menos uno a la semana, lo que más debes de aprovechar es la yema que tiene vitamina D. Número 3, ¿qué debes de consumir? El brócoli y las verduras crucíferas como la coliflor, el repollo. Estas van a ayudar a tu cuerpo a controlar el exceso de estrógeno, la hormona que cuando está muy alta tumba tu testosterona. Más brócolis y menos estrógenos. Así que ya lo sabes, hay que consumir brócoli, señoras, el coliflor y el repollo. ¡Sabroso! 11:50, vámonos a un cortecito comercial y vamos a regresar ya para cerrar con estos 5 alimentos que debes de consumir tu hombre, para tener una calidad de vida.
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2: las 11:50.
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4: Para la humanidad. humanidad, las redes sociales fueron una revolución que derribó fronteras y dio voz a todos. Pero para niños y jóvenes no son novedad, nacieron con ellas. Su concepto de comunidad, amistad y realidad se formó en Instagram, TikTok y WhatsApp. Mientras generaciones anteriores migraron al mundo digital, ellos son nativos. Su identidad, autoestima y aprendizaje pasan primero por una pantalla antes que por la escuela. El impacto más real es en la salud mental. El algoritmo no distingue entre un adulto y un niño de 10 años. A ambos les muestra vidas perfectas, cuerpos irreales y éxito instantáneo. Esto dispara ansiedad, depresión y trastornos de imagen corporal desde pequeños. Con las redes sociales cambió la forma de convivir. La empatía se reduce a reacciones y el conflicto se arregla con un bloqueo. Crece el ciberacoso porque la pantalla da sensación de impunidad. Los niños aprenden a socializar con filtros antes que con gestos y a discutir por chat antes que frente a frente. En casa, la mesa familiar compite con el celular y los papás muchas veces no saben cómo poner límites porque ellos también están atrapados. Se pierden habilidades clave como negociar, tolerar la frustración, aburrirse y crear. Las redes no van a desaparecer y satanizarlas no sirve. Hay que recordar que la tecnología no educa, educamos nosotros. Hasta el siguiente comentario.
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0: Ya para cerrar este capítulo, los alimentos que deben consumir los hombres para que disparen tu testosterona y producción de esperma. En el número 4 se encuentra el aceite de oliva. En varios estudios, hombres que lo consumieron a diario subieron sus niveles de testosterona de forma natural. Cámbialo por los aceites refinados que usas para cocinar y tu cuerpo te lo va a agradecer. Ya en el número 5 debes de consumir las nueces y almendra. Tienen las grasas buenas que tus hormonas necesitan para trabajar. Pero ojo, solamente un puñito al día basta para que tengas la caloría que tú necesitas. Señores, cuídense mucho, que tengan un bonito fin de semana, disfruten en familia, disfruten el partido con los amigos, con los vecinos. Y nos escuchamos el próximo lunes en punto de las 10 de la mañana. Hombres, de verdad, cuiden su salud, acudan al médico, que no les dé pena. Detectar una enfermedad a tiempo puede llevarte a tener una buena calidad.

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0: Hola, hola, ¿qué tal? Buenas tardes, ¿cómo está? ¿Cómo le va? Qué gusto saludarle en esta tarde de viernes. Es viernes ya, por fin se ha llegado el día, es viernes 3 de julio y nosotros aquí saludando con todo el gusto de poder acompañarle como todos los días en este espacio de nuestra ciudad. De ese lado te saluda Yas Hernández, gracias por estar en la sintonía de Extremo 97.3 FM, bienvenidos, bienvenidas a este su espacio de cositas y a veces de información, Oigan, ¿pero qué dijeron? No llegó, se fue ya de vacaciones.
1: Pues no me dejas hablar. ¿Sabes que yo no, hoy estoy de raro?
0: ¿Por qué?
1: Porque hoy como a las 8:30 de la mañana.
0: O sea, tú también.
1: O sea, ¿qué onda conmigo, en serio?
0: Ya chambeaste.
1: Sí, ya me aburrí, ya me quiero ir. Bueno, oiga, ¿cómo están? Qué gusto saludarlos. Yas Hernández, hola. Hoy tampoco va a estar con nosotros Aviobando, según me entero. Estoy enterando ahorita.
2: Yo también.
1: Pero bueno, aquí estamos nosotros extrañándola, pero contentos porque ustedes están aquí ya compartiendo información, compartiendo el espacio en el radio y obviamente, bueno, pues compartiendo las cosas que le suceden en su localidad, comunidad, en su changarro, en su changarro también, ¿por qué no? En fin, ahí es donde usted está. Saludos, gracias por la compañía. Y sí, hoy es viernes ya. Viernes 13, es que clarito te entendí 13. Yo dije, ¿cómo ya tan rápido? ¿En qué momento pasaron 10 días? ¿Ya somos campeones del mundo? ¿O qué onda? No, pero no, viernes 3 de julio del 2025.

0: Hoy es el último día de clases, ojo. Ya nadie fue a la escuela. Yo sí llevé a mis hijas a la escuela hoy tempranito. Y neta, pasabas por las escuelas de toda la ciudad y no había nadie. En serio, muchas escuelas públicas vacías. Ya no digas los coles, ¿no? Los coles, o sea, el cole, güey. Ya nadie va a la escuela, o sea, buena onda, ya. No sé para qué hacen el último día de clases si ya no va nadie. Deberían de ser el penúltimo día de clases nada más, ya el último, ya denlo por descontado total. Ya, bien lo dijo Mario Delgado, nada más van a qué, ¿cómo fue que dijo? Ya es último día, pasamos calificaciones, ya nada más van a leer cuentos y cosas así. ¿Ya para qué? Pero bueno, nosotros aquí estamos porque nosotros no somos escuela, nosotros no somos un plantel educativo. Queremos hacer muchas cosas menos educarlo a usted, no aspiramos a tanto. Lo que no pudo su mamá o su maestro, nosotros qué mal vamos a hacer. Pero bueno, en fin. Oiga, saludamos a la flota como siempre, cosa que nos da mucho gusto. Y alguien dice, oye, es que se la pasan. Sí, sí, saludamos a la gente, porque la gente más nos escribe para eso, ¿no? Porque quiere manifestarse que estoy presente. Y muchos de los que todos los días nos escriben siempre nos comparten, oye, ando aquí, ando allá, mira, vi esto, me encontré el otro. Y esa es parte de la idea de este programa, de hacer esta comunidad cada vez más grande, porque entre todos nos cuidamos, nos protegemos, nos ayudamos y somos, después de todo esto, pues una mejor sociedad. Qué bonito, qué padre. Me sentí hasta Ricardes con tanto positivismo. Pero bueno, saludos, mi querido Carlos, hasta Macuca la Bella. Buenas tardes, saludos. Feliz fin de semana, nos dice Carlitos. Igual para ti, mi querido Charlie Brown. Mi querido Carlos, un fuerte, fuerte abrazo con mucho cariño. Qué bueno que estás como siempre presente. El buen Oscar, ya pendiente de los partidos, mi querido Oscar, O sea, un ojo al gato y otro al garabato, por favor. Oyendo el radio, Sí, no te distraigas. Oyendo el radio, pero viendo el fucho, para que nos vayas diciendo cómo van. ¿Hay partido ahorita? Yo ya ni sé. Mira, ahorita no sé nada hasta el domingo. Hasta el domingo. Ya sé contra quién vamos. Y ya lo demás. Me vale sombrilla que si gana Argentina a Cabo Verde, X. De todas maneras nos vamos a enfrentar. Que si le gana, ¿quién sigue luego? Colombia contra, no me acuerdo contra quién. De todas maneras, si nos toca, nos los vamos a encontrar. Y al final, ahí vamos a estar junto con Francia, en Nueva York, viéndonos las caras, frente Gracias. A frente, Mbappé.
1: Vamos por ti, bebé.
0: Mbappé y Raúl Jiménez, ahí qué onda, quién contra quién, qué. Y ya me imagino ella a Morita diciéndole a Dembélé o a esos cuates aquí,
1: ¿qué,
0: ¿no?
1: Que aparte, ya invitamos a la Wendy Guevara para que distraiga ahí a
0: Ámbele.
1: Sí.
0: A Mbappé, que diga.
1: Sí,
0: no, sí, a las perdidas. No. Hasta por ahí hay un meme que está Mbappé con la Wendy en las piernas.
1: Y con la playera de la selección.
0: Ay, qué ser bueno. Saludos entonces, mi querido Oscar. Abrazo fuerte. Licho, ¿qué onda contigo? Brindis. Exactamente, todo mundo se quejaba del secretario de Educación, ¿no? Ay, no sé qué, ay, tenía razón finalmente Mario Delgado, tenía razón, dijo. No. bueno, ahí está el asunto. Oiga, saludos a todos entonces, mi querido Manuel, abrazo fuerte, Varela, 3-0. 3-0 le vas a México. Oye, bien optimista. No creo que tanto, pero hoy hace rato platicaba yo con una persona que me decía, porcentaje de posibilidades, yo le veo 50-50.
1: Sí.
0: La verdad, 50-50, porque hay muchos factores que favorecen ese 50-50. No, y no es que no crea en la selección, es que, pues, digo, el nivel, digamos, del fútbol inglés contra el fútbol mexicano, sí hay una gran diferencia. Claro, muchos mexicanos están jugando en Europa, sí, cierto. Todos los europeos juegan en Europa. No hay europeos, o sea, sí hay, pero al menos no en las selecciones de los países europeos. No hay alguno que esté jugando en América. Ah, pero sí en Portugal, ahí están jugando en Arabia.
1: Uh-huh.
0: Ahí está Cristiano y hay alguno que otro que se anda jugando fuera de Europa, sí es cierto. Pero bueno, tenemos a nuestro favor un muy buen equipo que sí. A ver, nos quedamos con la manera en cómo jugaron contra Ecuador. Jugaron por nota, jugaron extraordinariamente bien. Si repiten esa calidad de fútbol, pueden aspirar a más. Claro, no es lo mismo enfrentar a Ecuador que Inglaterra. Claro que sí, no es lo mismo. Pero jugaron para ganarle a cualquiera, ¿eh? A cualquiera.
1: Así es.
0: Así es. Todo está a favor, dice Varela, el mejor escenario de la historia. Así es. Saludos, Betty, ¿cómo estás? Qué bueno que estás con nosotros desde muy temprano. Abrazo y beso para nuestra queridísima Betty. Hola, hola. Dice Brindis, mi pronóstico es que el primer tiempo Javier Aguirre manda a desgastar a los ingleses. No creo, ¿eh? No creo. Yo creo que en el primer tiempo van a salir con todo, y creo que el segundo tiempo va a ser así un poquito más defensivos. No creo que salgan bueno, entiendo yo a que corran los ingleses también para que se cansen, ¿no? Está bien. ¿Qué onda? Ya tenemos llamada tan temprano. Si estamos empezando el programa, ¿quién se le ocurre? Ah, no es cierto.
1: Deja en paz al profe.
0: Es el profe, mi querido profe, le tengo una buena noticia. ¿Cómo está?
2: Dígame usted, buenos días, buenas tardes.
0: Buenas tardes, mi profe.
2: Dígame.
0: Le tengo una buena noticia para que vea cómo sí cumplimos en este programa.
2: A ver.
0: Tengo una publicación que nos envía el Ayuntamiento de Centro, donde dice que están rehabilitando el drenaje sanitario y pluvial en Francisco y Madero y Bastar Susaya. Están haciendo reparación de líneas de drenaje y la construcción de un pozo de visita y una caja de rejilla pluvial. ¿Ya ve que usted siempre se queja de esa esquina?
2: Me da gusto, y así es como se debe trabajar, con eficiencia y calidad.
0: ¿Verdad? Ahí está, gracias por llamar, adiós. No es cierto.
2: Oye, no, pues mientras se sigan haciendo las cosas bien, yo las seguiré diciendo que bien, ¿no?
0: Claro, claro, mi querido profe. ¿Qué onda?
2: Mientras muchos que estamos o están debatiendo sobre el... ¿Cómo se llama? La cantidad de goles, ¿no?
0: Ajá.
2: Pronóstico. Uh-huh. Que si 2-2, que si va a haber empate y luego penales, tiempo extra, en fin. Pues yo diría lo siguiente, que ojalá que México gane, porque después hay muchos ingresos que de cualquier manera todos ganamos, hasta los taxistas, los hoteleros, los paleteros, los vendechicles, porque ya ves que los ingleses ven con más canchicles.
0: Claro, y los vendecheves también.
2: Ah, no, esos toman mucho, nos van a dejar sin nada, pero bueno, hay que abastecerse. Mira, la cuestión es de que seguimos caminando con los pies en la tierra, en el candente son tabasqueño.
0: Uh-huh.
2: Y yo escucho a Rafael Elías Sánchez Cabral, el de movilidad, que él habla de que es obligatorio que los taxis tengan aire acondicionado.
0: Sí, es la ley.
2: Pero dice también que en las combis y los transportes más grandes no. A ver que me explique por qué no, si es el mismo calor y el mismo sol.
0: No sé por qué no los obligan, ¿eh? A ver, el autobús, estos del cuando empezaron a hacer el Transbús y luego el Movitab y luego el no sé qué tantas cosas, sí traían clima, y creo que traen clima el Movitab, ¿no? Así se llaman ahorita, Movitab. Pero los de las combis sí es una bronca, ¿eh? Yo también creo que son los que en donde sudas más, arriba de la combi. Yo
2: sí,
0: creo que sí deberían de traer clima.
2: Ciudadanos de tercera y cuarta calidad, según ellos, ¿no?
0: Pues, híjole, la verdad es que sí deberían de traer clima. Sí, digo, si es un vehículo que se le abre y cierra la puerta cada rato, ¿no? Entonces, a lo mejor decir, es que se sale el clima, no alcanza a enfriar. Puede ser, pero sí valdría la pena que trajeran clima.
2: Supongamos de que, pues no, que no sea obligatorio, dice Rafael Elías, que están haciendo lo mismo, que dicen que no son iguales, pero así lo hacían Hernán Cornelio, Aquiles y todos los que han pasado por ahí, desde Madrazo y todos. Y que ¿qué? Las combis, por ejemplo, cuando hay combis que quizás las construyeron, hicieron el diseño para un clima frío, vamos a suponer en Puebla o más allá, ¿no? Uh-huh. Que ya ni se puede adivinar, porque en todos lados hay calor. Pero hay combis, Fernando Valdés y Jazz Hernández y público que me escucha, que no tienen ventanillas corredizas, sino están selladas.
0: Ajá. Uh-huh.
2: ¿Cómo abres tú a las 2 de la tarde una ventanilla?
0: Sí, no, totalmente. Y sabe que he visto que hay otras que tienen ventanillas que no cierran, que en lugar de una ventanilla tienen un hueco. Y yo me pregunto, cuando llueve, ¿qué hacen?
2: No, o sea, se mojan. No sé, ¿tú conociste las jardineras cuando viviste aquí de hace años?
0: No, fíjese que no me tocó, sí supe de esas jardineras, pero no me tocó verlas.
2: Todavía ya no estaba
0: aquí. No, ya había nacido.
2: eran unos camiones que le quitaban el techo.
0: Uh-huh, sí.
2: Nada más tenían las sillas.
0: Uh-huh.
2: Y eran de madera, recuerdo las sillas, ¿no? Y esos camiones se iban de tarde y tú podías refrescarte, pero nada más que cuando llovía creo que no salían, ¿no? Pero mira, vamos a lo siguiente, de que las combis y los transportes grandes como esos que van al Tozano, son unos camiones verdes que se paran ahí en Ruiz Cortines, y algunos, Fernando, ya no llevan aire acondicionado porque según Movilidad dice que no es obligatorio, y yo le diría a don Rafael Elías que debe ser obligatorio porque para allá, pues la mayoría de los pasajeros somos de la tercera edad y muchos hipertensos. Y el exceso de calor en ese transporte va cerrado y se le sube la presión a muchas personas, adultos mayores, y que piense Rafael Elías en esta gente, que se suba a don Rafael a las 2 de la tarde a ver qué se siente para que así pues lo medite y resuelva en favor de nosotros.
3: Y también, bueno, hay los concesionarios también que se pongan pilas, ¿no? Yo creo que también pueden hacer algo ellos en favor de su clientela, ¿no?
2: Así es, porque de lo contrario aquí me van a seguir escuchando, que bueno, estoy inconforme.
3: Esa amenaza, no pónganle clima, por favor, para que ya el profe no llame. No, no es cierto.
2: Y ya no me van a escuchar, ¿y cómo voy a saludar allá?
3: Lo vamos a extrañar. Está bueno, pues, gracias, mi profe, Fernando. Cuídese.
2: Y México va a ganar, no te preocupes.
3: A ver, su pronóstico.
2: Vamos a ganar 2-1.
3: 2-1, bueno.
2: El primer gol va a caer de Inglaterra, pero ¿qué le vamos a hacer?
3: Bueno, no, pues vamos a remontar entonces.
2: Bueno, 2-1 y vamos a ver qué pasa después. Nos vamos a dar contra Nacajuca, no sé.
3: Contra quién sea, échenos al que sea, tómenos.
2: Eso es todo. Eso. Contra Veracruz, vamos con los jarochos.
3: Ándale, pues,
2: buenas,
3: mi profe.
2: Buenas tardes.
3: Bye. No es elección en la gartera, sino también. A ver, mi profe, aquí me están comentando. Por 11 pesos, ¿qué quieren? pero ni digan mejor, si no le van a subir el pasaje. Van a decir, bueno, ¿qué le van a cobrar? ¿Quieren clima? 30 pesos. No, bueno, no. No, pero sí, a ver, no es eso. 11 pesos sí, pero ¿cuánto se suben? O sea, al taxi es una dejada, ¿no? Por 35 pesos se suben 3, 4, cuando mucho. Pero a la combi se suben al mismo tiempo 15.
1: Sí, como 15.
3: Ya son 40 y 15 por 11. Ya es un varo, ya son más de 200 pesos, más de 150 pesos, perdón. Entonces si vale la pena que le pongan clima. Yo estoy de acuerdo con el profe. Pónganle clima a las combis. Pónganle clima. El Transbús debe de traer clima, ese sí debe de traer, o Movitavo, como se llame. Están obligados a traer clima. Pero las combis también deberían de traer. Y no me salgan con que dónde lo van a poner. Ah, pónganle. O sea, esas van, esos vehículos, tú lo compras de agencia y traen clima. Uh-huh. O sea, tienen un sistema para enfriar toda la camioneta. Si, de que se puede, se puede.
1: Se cambia el horario.
3: ¿De qué hablas tú? Estamos hablando
1: del partido del domingo.
3: ¿Quién dice?
1: Lo están reportando varios medios. Va a ser a las 12 del día.
3: No te creo absolutamente nada. Si de por sí no pueden, si los ingleses están sufriendo porque por la altura.
1: Momento. Al parecer dicen el partido de este domingo contra Inglaterra cambiaría de horario y se jugaría a las 12 del mediodía. Falta confirmación de motivo, pero al parecer es por temas televisivos. Al mediodía en Ciudad de México son apenas las 7 de la noche de Londres. De mantenerse el horario original, se estaría jugando a la 1 de la madrugada en tiempo de Londres. Se espera confirmación oficial, pero hay varios medios que lo traen.
3: Sí, fíjate, y vas a decir, ayer estaba yo pensando en el horario. Estaba yo pensando en el horario y dije, uy, vamos a jugar a las 6, ¿a qué hora será en Inglaterra?
1: Uh-huh.
3: Porque precisamente oía yo el partido de las 12 del día, híjole, mal horario para nosotros, pero bueno, es que en el otro continente es un buen horario. Dije, a las 6 de la tarde, México más 8 o 9, creo que son allá. Sí les va a tocar de madrugada.
1: Pero fíjate que dice por acá Joaquín.
3: Lo estoy checando yo también por acá.
1: Que el motivo real es por pronóstico de tormenta lluvia. Eléctrica.
3: Ajá, sí, pronóstico de una fuerte tormenta eléctrica programada. Eso no se programa.
1: Es que va a llover ese día, ya lo tenemos en el calendario. Mm. Oye, pero ¿para qué no se fijaron?
3: Pero a las 12, bueno, a ver, ojo, a las 12 del día es otra ventaja para México.
1: Sí, claro, o sea, 100%.
3: Si de por sí los ingleses están
0: sufriendo por la altura de la capital del país. O sea, no están sufriendo porque ni siquiera han llegado. Yo creo que ya deberían estar aquí entrenando. Sí. Pero están entrenando allá en su sede, que no me acuerdo qué es esto, de ciudad norteamericana es, y están hablando de las complicaciones que les va a generar jugar a la altura de la Ciudad de México. Y si los ponen a jugar al mediodía, ¡ay, ya, Padre Santo! No van a correr.
1: Van a bufear en el tiempo, en la hidratación, ya. Paren esto.
0: Y va a salir, espero que no salgan después algunos aficionados como Yas Hernández y otros para decir, eso no es deportivo. Nah. Ay, esa no, que les ganen en la cancha. Que la cancha se gana también.
1: A ver, eso no tiene nada que ver.
0: Es que así son ustedes. Así son ustedes.
1: No tiene nada que ver.
0: Pues bueno, no los vamos a dejar dormir de todas maneras cuando vengan.
1: No tiene nada que ver.
0: No los vamos a dejar dormir. Es más, bajándose del avión.
1: Lo que quieran.
0: Bajándose del avión, les vamos a pegar una corretiza.
1: Mira, no hables, no digas vamos porque tú vas a estar aquí. O sea, pero vamos, no vas a ir.
0: Voy a mandar ahí unos compañeros. No, les voy a mandar a la Tito Tepito, a la porra, sí, del Atlante.
1: Mira, hay varios medios que dicen que ya es oficial, pero pues todavía en realidad no es oficial. O sea, no sé si ya hay.
0: Déjame a ver, vamos a checarlo en el. A ver, acá tengo la aplicación. O que nos diga la FIFA.
1: Sí, o sea, hasta que lo diga la FIFA.
0: Hasta que nos diga la FIFA a ver qué hacer, pero bueno, lo checamos y vamos a una pausa, o vamos a una pausa y lo checamos, ¿no?
1: Sí, vamos a una pausa. Sí, vamos a una pausa.
0: ¿Ya viste la hora?
1: Y ahorita le traemos esa información y mucha más aquí a nuestra ciudad.
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4: Las 12 con 24 minutos.
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0: Bueno, pues obviamente si usted abre sus redes y todo el mundo está hablando del cambio de horario, la FIFA lo tiene todavía a las 6 de la tarde. La página oficial de la FIFA lo tiene todavía programado a las 6 de la tarde. Hay que esperar, bueno, hay que esperar a que a ver si tienen algún comunicado oficial al respecto, aunque bueno, muchos medios sí están hablando de esta de este cambio de horario. ¿Sabes qué? Me acordaba yo ahorita cuando checábamos el tema de la tormenta eléctrica. Uh-huh. Seguramente muchos que me están escuchando también se van a acordar de cuando los Olmecas fueron campeones en el 90, ¿qué fue? 94, ya ni me acuerdo. No me acuerdo bien del año, pero creo que fue 90 y, no, fue 92, 93, me parece. Jugaban contra Nuevo Laredo, contra los dos Laredos se llamaba el equipo, y había partidos por jugar en Tabasco. Se jugaba a las, ¿qué? 6 de la tarde, 6, 7 de la tarde, y llovió, se canceló por lluvia. Así, pero se programó para mañana, doble, se canceló por lluvia. Que agarraron y dijeron, vamos a adelantar los partidos para que no los cancelemos. Y obviamente los compas estos de los dos Laredos no aguantaron, pero ni tantito, la temperatura de Tabasco al mediodía, a las 3, 4 de la tarde que se jugaba. Estaban pero bofeando, y eso ayudó mucho a que, a cuando menos los partidos que se jugaron aquí, los ganó el equipo Olmecas. Claro, después fuimos a ganar allá, fuimos Kimosabi, pero ayudó mucho el calor para que Olmecas pudiera derrotar a los Laredos.
1: Dice el profe Zapata, ajá, que sí, que fue a la una de la tarde el partido, que fue en el 93,
0: a la una de la tarde.
1: Los Tecolotes, ajá.
0: Sí, sí.
1: Claro que pues.
0: No, yo sí me acuerdo, pero le pegaron una revolcada.
1: Para nosotros es como estar en el...
0: Pues sí, sí, la verdad.
1: Yo digo...
0: Acá se acuerda Mateo también.
1: Imagínate, imagínate.
0: 93, me dice, 12 del día los... Pónganse de acuerdo, Mateo, tú y el profe Zapata, ¿no?
1: Cambio de horario y que jueguen allá en el Olimpia 21.
0: En la cancha de esa de sintética que su madre está calientísimo el caucho, eso es horrible jugar esa hora.
1: Y listo. Y ya está. Y ya denos.
0: Ya denos el ya, pase. O denos, sea, el pase.
1: Porfa, ahí te encargamos.
0: En fin, hay un tema que también, o sea, hemos hablado mucho de generación de cristal y tus cosas. Yo me acuerdo mucho, pero a ver, me acuerdo y estaba yo bien chavito, pero sí me acuerdo que alguna ocasión mi papá me llevó a ver un partido al Estadio Jalisco. No me acuerdo quién jugaba, pero jugaba el Guadalajara. No me vayan a hacer bullying cuando les diga yo los jugadores. Pero bueno, salieron las chivas. Era un diluvio el que estaba cayendo en Guadalajara. Era un auténtico diluvio. Creo que jugaban viernes o sábado en la noche, no me acuerdo. Cayó un diluvio y la cancha era un lodazal terrible. Salen los jugadores a la cancha, agarra el cuate Calderón, que era el portero de Chivas. Uh-huh. Y se forman ahí, ¿no? En medio campo. Quiere botar el balón y no rebotó.
1: Quedó ahí.
0: Quedó ahí en el pasto. El partido fue una resbaladera, todos, corrían y aventaban el pase largo y salía, sí, corriendo y ta, nunca llegaban el balón, se detenía por el agua. Así se jugaba.
1: Parecía esas luchitas que hacen en lobo.
0: Sí, y se los juro que nadie salió lastimado, ni lesionado, ni le dio temperaturita, ni se le su gargantita, ni nada. Ahorita apenas empieza a llover y ya quieren cancelar los partidos. Jueguen como machitos. Caray, no les pasa nada.
1: Si se enferman.
0: Pues se curan. Para eso hay suplentes, les da tosecita, sus mami, claro, les van a regañar. Al único que tenemos que cuidar es a Morita porque está chiquito, porque es niño. Pero de ahí en fuera.
1: Pero ahí debe estar su pediatra, yo digo. ¿Eh? Ahí debe estar su pediatra dentro del equipo.
0: Ahí debe estar, sí. Sí, el equipo médico de la selección está el médico y el pediatra, sí, de Morita.
1: Claro. Pero pues,
0: pero es un genio ese muchacho,
1: que les
0: den, en serio.
1: Sus pastillas
0: de ese estas, muchacho es un genio.
1: Vitamina C.
0: Sí, no, a ver, este chavito, si necesitan pediatra, si necesita un doctor por cada especialidad, vale la pena.
1: Así es.
0: Hay que jugar, es una joya.
1: Me encanta que él mismo hace memes de,
0: sí,
1: él mismo.
0: Del mismo.
1: Nada, se pone miniatura. Sí. Y aparte, ¿sabes que el otro día escuchaba algo de un comentarista, el Warrior? Estaban hablando de obviamente de la selección. Y algo muy cierto y que pareciera que no, pero ayuda mucho, es esta onda que traen entre ellos, que se llevan todos muy bien. Uh-huh. O sea, hay una gran armonía en el equipo y eso les está ayudando y se está demostrando también en la cancha, porque se llevan a todo dar. O sea, estaba viendo, por ejemplo, Memo Ochoa, ¿no? Igual subiendo un video de que ya dormía el niño y se lo lleva cargando al cuarto. Y, o sea, este tipo de cosas.
0: Cuando Memo Ochoa debutó en el Mundial, el otro ni había nacido.
1: Estaba chamaquito.
0: No, ni había nacido.
1: Sí, entonces dices, qué padre que haya esta amistad, este compañerismo, esta armonía dentro del equipo, porque se está demostrando, les está ayudando mucho. No, yo creo que la confianza que tienen también entre ellos mismos, uh-huh, en el talento que cada uno tiene, pues está viendo reflejado en los resultados y se va a ver más el domingo, señoras y señores, con la ayuda y bendición de Tlaloc.
0: Sí.
1: Porque ya escuchaste los.
0: Estamos bailando a Tlaloc.
1: Dice Ecuador. ¿Te acuerdas de Ecuador?
0: Sí, que me suena.
1: Uh-huh. Bueno,
0: es una línea imaginaria que parte el mundo a la mitad, ¿no?
1: Están.
0: No es cierto. Saludos. Tengo un amigo ecuatoriano. Saludos a don Pablo.
1: Están muy dolidos, están muy ardidos. Sacaron una canción.
0: ¿Los ecuatorianos?
1: Sí, hay como un rap. Uh-huh. Y te lo juro, o sea, uno dice, ¿es una broma? ¿Es para que nos riamos? Dicen que estuvo muy misterioso. O sea, hoy estaba escuchando la canción, ¿no? Que todo estuvo raro desde el inicio. Que para empezar el retraso que tuvieron en el vuelo. Sospechoso, dicen ellos. Uh-huh. Coincidencia, no lo creo. Luego, el que se haya atrasado el partido por cuestión de lluvias.
0: También
1: la canción dice que algo así como que México inventó la lluvia, una cosa así. Decimos, oye, gracias, tan chidos somos.
0: Sí, no.
1: No sé si ya escuchaste también la teoría conspirativa de que los cárteles amenazaron.
0: Ah, sí, sí, sí.
1: A los jugadores.
0: Ah, chinga. Eso sí es lo peor que se le puede haber ocurrido a alguien. Sí. ¿Y sabes qué? Que por ahí leí que alguien dijo, no dudo, sí son capaces.
1: Ay, no me.
0: La verdad es que, híjole, hay condiciones que se están dando que no se habían dado mucho. Hay una empatía entre el equipo y la afición que hacía muchos años. Dijo, yo no sé cuántos, pero yo creo que se hace más de 30, 40 años. Es más, se lo preguntaron a Aguirre, ya me acordé, y él dijo que desde el 86 no lo veía. Yo creo que desde antes, ¿eh? Somos una afición muy. Nos enojamos cuando el equipo no responde, no le mete ganas, pues. Uh-huh. ¿No? Y enseguida empiezan los. Y el grito, ese famoso grito que todo el mundo dice homofóbico, que empiezan cuando. Lo empieza a gritar el aficionado mexicano, no tanto por otra cosa, sino es una manera ya de protestarle al equipo, ¿no? Es decir, ahora nos vamos a portar mal nosotros porque ustedes no lo están haciendo bien.
1: Claro.
0: Y ahorita nadie se acuerda de ese rollo. Andamos en felices de la vida, cosa que hacía mucho tiempo no ocurría.
1: Y que ya nos escucha decir, hoy juega la decepción, México.
0: Sí, los ratones verdes, sí. El jugaron como nunca y perdieron como siempre. O sea, ese tipo de cuestiones creo que ya estamos, ya lo estamos superando, ¿no?
1: Así es. Tenemos que hacer una pausa, pero antes de ir a la pausa, les queremos hacer una pregunta.
0: A ver, todavía no hay nada, me dicen por acá.
1: ¿Y si sí?
0: ¿Y si sí?
1: Vamos a la pausa, regresamos, son las 12:34.
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2: las 12:35.
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0: Bueno, pues ya estamos de regreso, ya volvimos después de este breve corte. Ahí está. Es que no me oigo bien. Ya me oigo. Me oigo más o menos. Oiga, A ver, Ulises, ¿dónde vives? Creo que ni si no soy Ulises, ¿eh? Porque empieza a poner cosas que ya platicamos hace media hora. Sí, lo que nos comenta Brindis, lo de Morita cuando sale, creo que ya lo dijimos, ¿no? Ya ves que salen con unos niños siempre de la mano, y el niño que le tocó, ahora sí que el niño que le tocó al niño estaba más alto que él y lo tapaba y ahí se cambiaron de niños. No fue con el Piojo, fue con, creo que con Edson Álvarez, no me acuerdo. Pero bueno, ahí está, no va a pasar la combi.
1: Y hablan.
0: Es que nos va a dar una foto de una combi que está entrando ahí a un lugar de estos, al cinco letras.
1: Y tú en el sol y tú en la parada.
0: Estoy esperando el de la combi, bueno, allá contento y feliz.
1: Es que es viernes.
0: Que ayudaron, como ayudó Infantino a Portugal, ahora va a ayudar a México con el cambio de horario, ¿no? Bueno. ¿Qué rollos? A ver. Sí, es un negocio, el mundial es un negocio, sí es cierto. No dudo, y eso sí no dudo, que haya pues así como que alguna sugerencia, ¿no? De cuidar a los protagonistas del mundial, a los que le generan más ingresos, ¿no? Los que venden más, que son generalmente, bueno, España, bueno, no tanto España, pero sí Argentina, Portugal, Francia, Inglaterra, oye, ya me preocupé. No, decir, echarles por ahí la mano, ¿no? Pero, posible spam me llama, no lo conozco. Pero, ¿cómo se llama? Pero de ahí a que se hagan cosas así como el cambio de horario para favorecer a México, yo tengo mis dudas. No creo que llegue su cinismo a tanto. ¿O sí?
1: Que no nos importe.
0: Y ayer, sí, pues sí. Mientras la ayuda sea para nosotros. Pero a ver, Alemania también es un protagonista del mundial y lo echaron.
1: Sí.
0: Holanda o Países Bajos es un protagonista del mundial y lo echaron. O sea, digo, el que sigue es Inglaterra. Que soy muy sangrón porque puse ahí unos que además es el ¿cómo le llaman? El tren del mame, no sé la palabra, no me gusta mucho, pero empiezas a poner un mexicano con un inglés, o sea, su contraparte, ¿no? Y me llegaron algunos y ahí me estaba criticando. Pero bueno, está buenísimo la Gilbertona y Mick Jagger. Es que son igualitos.
1: Es que sí se parecen.
0: Son igualitos. El de John Lennon y Chicoche. Sí, también está buenísimo. Pero hay uno de... ¿cómo se llama este cuate? Un cantante inglés que es gay, pues.
1: ¿Elton John?
0: No, Elton John. Bueno, no, sí, no, pero es cantante nuevo, uno gordito, chelón. Canta muy bien, aquí hemos tenido...
1: Es Sam Smith.
0: Sam Smith y Lupita D'Alessio. Porque además en la foto están vestidos casi igual.
1: Sí, sí, sí.
0: La más que sí, Lupita D'Alessio tiene los brazos más mamados que Sam Smith.
1: Sí, a Elton lo han puesto con Juanga.
0: Con Juanga, sí. Con pero no, sobre todo Juanga y Freddie Mercury, ahí está el tema, ¿no? Bueno, se les ocurre cada cosa, para eso sí tienen imaginación, para eso sí son buenos. En fin, oye, ya le decía yo lo que, bueno, ya se lo adelantamos al profe, ¿no? Que se estaba trabajando en esta bronca que había en Bastar Susaya y ¿cómo se llama? Y Madero, desde hace tiempo nos habían reportado esta fuga de aguas negras, y pues ya lo están reparando gracias a las autoridades por hacer caso, ¿no? De alguna manera, y pues siempre lo he dicho, por hacer su chamba. También dicen que están haciendo trabajos de limpieza en el parque de Tamulté de las Barrancas, aquí en la colonia Tamulté, porque es parte de la chamba que se hizo desde ayer para recuperar espacios alrededor del mercado de Tamulté. Hubo ahí un operativo para que algunas de las personas que se dedican a la venta de cositas ahí alrededor del mercado, pues lo hicieran de manera regular, pues, es decir, ambulantes. Y empezaron a darle trabajos de mantenimiento algunos registros. Hay un registro, circula la foto, donde sacaron una llanta. O sea, una llanta, a alguien se le hizo fácil, tengo una llanta, ¿qué hago con ella? Ahí tírala a la coladera, ¿no?
1: Total.
0: Una llanta, un registro tapado. Aparte de la llanta había botellas de plástico, papel, de todo, ¿no? Entonces, pues así como no se nos van a inundar las calles. Más que un registro, parecía un bote de basura.
1: Sí.
0: Parecía un bote de basura. Ahora dices tú, una llanta, ¿qué hace una llanta ahí?
1: Es que te puedes encontrar paradas de todo.
0: Pero a ver, hay una parada de combis y de transporte público ahí en la esquina que no es tan difícil imaginar que algún conductor que se le ponchó la llanta, que se le voló la llanta, que ya la reparó y la trepó a su camioneta, de haber dicho después, ¿y ahora qué hago con ella? Ajá. Ah, pues ahí la tiro. O sea, si no, ¿de qué otra manera pudo haber llegado ahí? Pero bueno, en fin, están haciendo trabajos de limpieza y de reparación en toda esa zona para que el parque de Tamulté quede chido.
1: Ahí está.
0: Y fuera de ambulantes.
1: Obviamente a nosotros nos toca mantener nuestros espacios también limpios. O sea, estamos ahí. Compongan, sí. Limpien, compongan. Lo hacen. Ah, ya lo voy a destruir ahorita. O sea, suele suceder.
0: Sí.
1: Pintan algún espacio, van y lo rayan. O sea, limpian, van y ensucian. Entonces, yo creo que a nosotros también nos toca mantener nuestra ciudad limpia. Pues esto que estás diciendo de, oye, depósito de este tipo de desechos, que además a cada rato se hacen estas como campañas en donde aquí
0: descacharización.
1: Exactamente, aquí siempre les estamos comentando, oye, van a estar en tal colonia, oye, va a pasar por acá. Justamente para que pues saques este tipo de basura que igual y no se va a llevar el cartón, que igual y no,
0: sí, no
1: es tan fácil
0: son
1: deshacerse exactamente,
0: o
1: que el colchón, uh-huh, que ajá, todo ese tipo, el mueble, las llantas, todo ese tipo de cosas que pues sí tienen que ir a un lugar especial, pero pues no hay que dejarlo, o sea, la solución es sacarlo de tu patio y dejarlo en la calle.
0: Sí, pues. No, y mucho menos tirarlo en la vía pública.
1: Sí, porque luego, se inundó. Es que también las autoridades, es que el carcamero, le echan la culpa al pobre carcamero.
0: Que tiene todo el derecho del mundo, así como el de la combi,
1: ¿sí?,
0: de echar su...
1: Exactamente, por una vez, un error
0: lo cualquiera lo tiene.
1: Cualquiera.
0: Oye, tú eres una niña muy aplicada en la escuela, ¿no es cierto?
1: ¿A quién estás diciendo?
0: Pero cuando decía algo el maestro y tú no te y tú o alguien no escuchaba, uh-huh, ¿qué decía el maestro? O sea, ¿se merecía un regaño? ¿Se merecía un llamado de atención? Ya explicaste, sí. ya. Y no falta el maestro. Maestro, ¿ya dijo esto? Uh-huh. ¿Verdad que hay que regañarlos? Uh-huh. ¿Castigarlos?
1: Claro.
0: Así pasa cuando dice alguien, ¿ya me saludó? O sea, ¿no están poniendo atención?
1: No estás en lo que estás.
0: ¿No estás en lo que estás? ¿Eh?
1: ¿Le cambiaste?
0: ¿Le cambiaste? ¿Te fuiste a otra estación? ¿O qué? O sea, ya te saludamos, Betty. O sea, fuiste la primera, yo creo que saludamos. Y toda pregunta, ya me saludó. Ay, Diosito.
1: Así pasa
0: santo.
1: Cuando sucede.
0: Bueno, a ver qué nos comenta nuestro buen amigo Varela al respecto. Espérame tantito, estaba yo tratando de hacer otra cosa. A ver.
2: Cuestiones es de cultura, pero aunque digas mil veces a la gente no tire la basura, lo va a seguir haciendo, ya está establecido, así está la gente acostumbrada. Pero yo creo, y mi comentario es para nuestros propios hijos, o sea, nosotros sí podemos educar tales cultura y decirles cuáles son las consecuencias con nuestros hijos, para que nuestros hijos aprendan a no hacerlo, pero ya con lo que hay, con lo que ya está, no vas a poder cambiarlo, jamás. Creo que empieza uno por la casa. Mi comentario, amigo.
0: A ver, sí, lo que ya está 100%. Es bien complicado, es bien complicado cambiarlo, pero coincido contigo, ¿eh? Vamos a empezar a construir desde ahorita para que las nuevas generaciones lo dejen de hacer.
1: Sí.
0: Yo también lo he dicho, a ver, no somos de la misma generación tú y yo, ya cerrando, obviamente, pero yo me acuerdo que en la escuela la materia de medio ambiente, ecología o cosas así, no existía. Uh-uh. Nadie nos educó en la escuela para que fuéramos ciudadanos conscientes del daño que le podíamos hacer al planeta tirando basura, emitiendo gases tóxicos, talando árboles. Lo único que sí me acuerdo es que decían, la tala de árboles puede afectar la producción de oxígeno. Porque llena parte de la materia de ciencias naturales donde te decían los árboles generan oxígeno. La tala de árboles puede alterar esto. Y era todo lo que nos decían. Pero nadie nos dijo que había que cuidar los océanos, que había que cuidar todo el entorno, etcétera, etcétera, etcétera. Somos una generación en donde la basura la tirábamos al aire libre, ¿no? O sea, los basureros pues eran así, tiraderos.
1: Sí, sí, sí.
0: No había rellenos sanitarios, no había conciencia de nada de eso. Y pues las consecuencias las estamos viviendo. Nos toca ahora a nosotros educar a nuestros hijos o nietos para que esta situación cambie. Totalmente de acuerdo contigo, Varela. Pausa.
1: Totalmente de acuerdo. Vamos a una pausa, es nuestra última pausa. Estamos, estoy viendo ahí que dicen que sí, que ya es oficial.
0: ¿Ya es oficial?
1: Ahorita le vamos a decir si sí o no. Mientras tanto, vamos a una breve pausa, regresamos.

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3: Para la humanidad, las redes sociales fueron una revolución que derribó fronteras y dio voz a todos. Pero para niños y jóvenes no son novedad, nacieron con ellas. Su concepto de comunidad, amistad y realidad se formó en Instagram, TikTok y WhatsApp. Mientras generaciones anteriores migraron al mundo digital, ellos son nativos. Su identidad, autoestima y aprendizaje pasan primero por una pantalla antes que por la escuela. El impacto más real es en la salud mental. El algoritmo no distingue entre un adulto y un niño de 10 años. A ambos les muestra vidas perfectas, cuerpos irreales y éxito instantáneo. Esto dispara ansiedad, depresión y trastornos de imagen corporal desde pequeños. Con las redes sociales cambió la forma de convivir. La empatía se reduce a reacciones y el conflicto se arregla con un bloqueo. Crece el ciberacoso porque la pantalla da sensación de impunidad. Los niños aprenden a socializar con filtros antes que con gestos y a discutir por chat antes que frente a frente. En casa, la mesa familiar compite con el celular y los papás muchas veces no saben cómo poner límites porque ellos también están atrapados. Se pierden habilidades clave como negociar, tolerar la frustración, aburrirse y crear. Las redes no van a desaparecer y satanizarlas no sirve. Hay que recordar que la tecnología no educa, educamos nosotros. Hasta el siguiente comentario.
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4: Las 12 con 53 minutos.
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0: Bueno, pues ya estamos de vuelta. Gracias. Sí, estaba viendo precisamente eso. Nos comparte aquí Brindis el medio tiempo del partido Australia contra Egipto. 1-0 va ganando Egipto. Es de esos partidos que no le interesan a nadie. Más que, bueno, no sé. O sea, como que Australia, Egipto. Gana Colombia, todavía le veo más. Sí, más atractivo, ¿no? Que se va a hacer a las 7:30 de la noche. Y según duda, el partido del día, de la jornada, es el de Argentina contra Cabo Verde, a las 4 de la tarde. Lo vamos a tener, creo, ¿no? En Radio Núcleo. Argentina contra Cabo Verde. En cualquier otro mundial, pues sería un partido de trámite para los argentinos, pero en este mundial de sorpresas, en este mundial de revelaciones africanas, yo creo que no la van a tener tan fácil los argentinos. ¿Qué va a pasar? Va a pasar lo que ha pasado con Portugal, lo que ha pasado con Brasil, lo que a punto estuvo de pasar con Alemania. O sea, de último minuto van a ganar. Pero Cabo Verde se las va a poner muy complicada a los argentinos. Oigan a qué hora se lo estoy diciendo. 12:55. Bueno, Amanda, ya ciérrale. No era Amanda. Era. Sí, me acuerdo. Era un gordito que gritaba: ciérrale, ciérrale. Y seguimos desperdiciando el agua. Pero yo creo que sí, en algunas partes en algún sector de la población, sí tuvo efecto eso de cerrarle a la llave, ¿no? Era Amanda, ¿no? Era un gordito, me acuerdo que era un gordito que...
1: Ajá, lo has contado que decía.
0: ¡Ciérrale! Y hacía la manito así, como que ciérrale.
1: De que le cierres a la llave.
0: Sí, sí, sí, sí. Pero bueno. En fin, ahí está el asunto. Ahí está el asunto. Hay varios medios nacionales, locales, todo el mundo está ahorita con el tema del cambio de horario en el mundial. Vamos a ver si este asunto se logra.
1: Sí, sí.
0: Escuchaba que alguien decía sí o sí.
1: Ah.
0: Que ya le habían cambiado, adaptado el tema, ¿no? Sí o sí.
1: Sí o sí.
0: Bueno.
1: Hay que tener confianza.
0: Así es. Dice la Profeco que si vas a comprar algún producto que tenga que ver con el mundial, pues tengas en cuenta algunos aspectos, ¿no? Dice que aumenta la oferta de camisetas, también la demanda, accesorios y otros productos relacionados con el fútbol, pero también se incrementan las imitaciones y la diferencia de precios, por lo que exhorta a los consumidores a verificar la autenticidad de los artículos antes de adquirirlos. Pero a ver, si vas a la deportiva, si vas a otro lado, sabes que el producto que estás adquiriendo no es original, pero aún así te vale, ¿no? O sea, no pretendas, y yo creo que nadie se deja engañar, sobre todo con el tema de las camisetas, nadie se deja engañar cuando compres una playera que te digan que es original en 400, 500, 600 pesos. Las originales ya sabemos que cuestan 2,000 pesos, entonces... Pero bueno, de todas maneras la Profeco dice que desconfíes de productos con precios considerablemente inferiores a los que se venden en tiendas oficiales. Que revises la calidad de los materiales, costuras y acabados, y que los artículos cuenten con sellos, hologramas y etiquetas de licenciamiento oficial. ¿Qué cosa que no te sirve de absolutamente de nada? Porque tú ve a la deportiva, insisto en la deportiva porque es al menos en Villahermosa es el mercado más grande de camisetas en este momento de la selección, revísale y traen todos los sellos que trae la oficial, o sea imitan la playera y también imitan las etiquetas, imitan todo, es más hasta el código QR lo traen, y tú le pasas lo escaneas y te manda a la página oficial de la tienda. Entonces tú, ¿de qué onda? Pues es que a ver, no son tontos, son piratas buenos. O sea, buenos en su trabajo.
1: Sí le saben
0: hacer a la chamba. Entonces, pero insisto, y además no te dicen que son originales, ¿eh?
1: Sí, no.
0: No, nadie te dice son originales las playeras, no, te dicen, para nada. Son clones. Que yo este concepto del clon, pues es pirata finalmente también, o sea,
1: Pero de mayor calidad.
0: Pero de mayor calidad, hasta eso. Hay de piratas a piratas, ¿no?
1: Sí.
0: Pero bueno, ahí dice la Profeco que hagas un presupuesto de cuánto piensas gastar, comparar precios y evites utilizar la tarjeta de crédito para realizar gastos que pueden afectar tus finanzas personales. Ah, bueno. Bueno, verificar en los sitios web donde compras algo, porque luego también te dejan ahí embarcado, ¿no? Consultar la reputación de las tiendas antes de efectuar un pago, leer cuidadosamente los términos y condiciones. En fin, es parte de lo que dice Profeco. Debes de monitorear, de tener cuidado a la hora de comprar productos alusivos pues al mundial. Y pero repito, o sea, camisetas, ya todos sabemos cómo es el tema. Y yo me voy con ese meme que dice que que no compres piratería, dice, si yo apoyo a México, ajá, no apoyo a Adidas.
1: Exactamente. Una cosa es una cosa y otra cosa es otra cosa. No nos confundamos.
0: Así es. Bueno.
1: Ay, ay, apoyo el comercio mexicano. Oigan, ya son la una de la tarde.
0: Ya llegó la una de la tarde, ¿cómo crees?
1: Ya. Y tenemos que hacer una pausa de una hora.
0: Vamos a quedarnos hasta las dos aquí de corridito.
1: Pero nos vamos temprano.
0: Vamos a proponerlo.
1: Ah, qué tiempos. Oye, nos vamos a con buena música, por supuesto. Ya sabe que regresamos a las 2 de la tarde en el espacio de Notinúcleo con mucha información, varios temas también. Así que no le cambie, quédese con nosotros. Regresamos.

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3: La una, con 2 minutos.
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2: La una con 13 minutos.

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1: La una con 22 minutos.
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1: La una con 34 minutos.
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2: La una con 46 minutos.
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1: Para la humanidad, las redes sociales fueron una revolución que derribó fronteras y dio voz a todos. Pero para niños y jóvenes no son novedad, nacieron con ellas. Su concepto de comunidad, amistad y realidad se formó en Instagram, TikTok y WhatsApp. Mientras generaciones anteriores migraron al mundo digital, ellos son nativos. Su identidad, autoestima y aprendizaje pasan primero por una pantalla antes que por la escuela. El impacto más real es en la salud mental. El algoritmo no distingue entre un adulto y un niño de 10 años. A ambos les muestra vidas perfectas, cuerpos irreales y éxito instantáneo. Esto dispara ansiedad, depresión y trastornos de imagen corporal desde pequeños. Con las redes sociales cambió la forma de convivir. La empatía se reduce a reacciones y el conflicto se arregla con un bloqueo. Crece el ciberacoso porque la pantalla da sensación de impunidad. Los niños aprenden a socializar con filtros antes que con gestos y a discutir por chat antes que frente a frente. En casa, la mesa familiar compite con el celular y los papás muchas veces no saben cómo poner límites porque ellos también están atrapados. Se pierden habilidades clave como negociar, tolerar la frustración, aburrirse y crear. Las redes no van a desaparecer y satanizarlas no sirve. Hay que recordar que la tecnología no educa, educamos nosotros. Hasta el siguiente comentario.
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2: La 1:58.

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2: Las 2, con 2 minutos.
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El gobernador Javier May Rodríguez encabezó en Tenosique la entrega de constancias de condonación de créditos contraídos con la extinta Financiera Nacional de Desarrollo, esto como parte del programa Volver a Crecer, una iniciativa del gobierno federal que en Tabasco va a beneficiar a más de 1.800 acreditados. También en Tenosique, el gobernador anunció la próxima puesta en marcha del programa de consultorios médicos en comunidades. Se van a instalar 407 unidades médicas en diversas localidades del estado para brindar atención y medicamentos gratuitos los 7 días de la semana. La consejera electoral Montserrat Martínez confirmó que el IEPCT solicitó una prórroga al Tribunal Electoral en Tabasco para hacer entrega del nuevo dictamen sobre la Unión Democrática, la agrupación Unión Democrática, y por qué se les negó su registro. En el mismo instituto, la Comisión de Quejas determinó no tomar medidas cautelares en contra del secretario de Movilidad, Rafael Herrera Sánchez Cabrales, a quien el PRD lo había acusado. Y bueno, de todo esto cataloga Roberto Romero del Valle, el representante de Morena, a los consejeros de la Comisión de Quejas y Denuncias, que tienen un puchero en sus resoluciones que ni ellos mismos se ponen de acuerdo. Y ya que andamos con temas de partidos políticos, Fernando Mayán, sí, seguro usted él va, fue director del ICED y quiso ser, fue candidato a la alcaldía de Centro por MC. Él dijo que la llegada de Erubiel Alonso, todavía diputado federal, no sé si del PRI todavía, pero bueno, todavía diputado federal, ahora de Movimiento Ciudadano, no representa un peligro o una ruptura a dicha organización política. Bueno, noticias interesantes. Lupita Tamayo, subsecretaria de Ingresos, dijo que todavía sigue vigente el trámite de cambio de placas en la entidad, únicamente yendo a las instalaciones de base 4 de Paseo de la Sierra o en los módulos itinerantes de la Secretaría de Finanzas. El Gabinete de Seguridad en Tabasco informó que como resultado de operativos realizados del 29 de junio al 2 de julio, se detuvieron a 14 personas y se aseguraron más de 65 mil litros de hidrocarburo. Un verdadero caos se convirtió el estacionamiento del mercado Pino Suárez, porque no es exclusivamente para los clientes de este centro de abasto, sino para todo el comercio de la zona, denuncia el dirigente de los locatarios del mercado, Gutenberg Arevalo. Dice Faustino Morales, él es un médico especializado en medicina para el combate a la obesidad, que para combatir el sobrepeso y las enfermedades crónico-degenerativas, debes de caminar 30 minutos después de ingerir alimentos con alto contenido calórico. Ahí está el consejo para combatir el mal del puerco. Oiga, de esto y de mucho más vamos a platicar hoy aquí en Notinúcleo. Quédese con nosotros, por favor, porque ya estamos al aire y en vivo a través de Extremo en el 97.3 de la frecuencia modulada. Hoy es viernes 3 de julio del 2026. Hay noticias, hay muchas cosas. Y como siempre en este programa, también hay música.

0: Pues yo trato de seguirle pegando en la radio a ver si me cae un millón y no. Y no cae nada. Bueno, ¿cómo están? Pues ya estamos aquí entonces. Oye, uy, ¿por qué arrancamos así, Aviobando? Jazz Hernández, perdón la costumbre. Jazz Hernández, le mandamos un abrazo fuerte, fuerte, solidario, con todo nuestro cariño a Aviobando, que está ahí, delicadita de salud. Ánimo, ánimo, bebecita. Vas a salir adelante pronto, rápido y bien.
1: Así es, la queremos mucho y aquí vamos a estarle esperando. Oigan, pues sí, hoy estamos iniciando con algo distinto, con algo diferente, con algo movidón, algo viejito y que todos conocemos. Y es que, pues estamos escuchando a Bacilos, que por cierto, pues estuvo el fin de semana.
0: Estuvo, sí, el fin de semana.
1: Estuvo en el cierre del Festival Villahermosa 2026. Que se puso muy padre, que la gente se divirtió mucho, y estuvieron prendiendo ahí a toda la banda, pues con este estilo que ellos traen. Ya tenía un rato que no sabíamos de Bacilos. Esta fue una de las canciones que pues los dio a conocer hace ya varios años. Y pues yo creo que todos queremos lo mismo que esta canción.
0: Sí.
1: El primer millón.
0: Sí, pero nosotros sí, cuando menos estamos tratando de pegar en la radio.
1: Así es.
0: Estamos haciendo el esfuerzo, ¿no?
1: Así es.
0: Bueno, pues ahí está. Ahora sí, empezando el programa, Betty ya se reporta como diciendo aquí sigo, ¿no? Ahí está. Y Carlitos también le manda buena vibra a la Amanda Miguel Tabasqueña, dice, órale. Sí, espero que pronto ya esté con nosotros, bien, bien recuperadita. Oiga, bueno, pasan muchas cosas en Tabasco, pasan muchas cosas, pero ahorita todo el mundo está hablando del cambio de horario del partido entre México e Inglaterra, que le adelantábamos a usted de manera muy oportuna. Ya Serrana nos estaba reportando, ¿no?, el tema de esto que anuncia la FIFA, cambio de horario. ¿Por qué? El argumento, dicen es oficial, pues, es por que hay pronóstico de una tormenta eléctrica en el Valle de México y esto podría afectar el desarrollo del partido, incluso el inicio del mismo, ¿no? No sé si realmente sea eso, ya, y ya sabes cómo somos de conspirativos. Todo el mundo ya habla de conspiraciones, que si es para favorecer a esto, que si es por el otro, que porque le conviene más, aunque si por la televisión. Lo que sí es cierto es que a las 6 de la tarde en México, en Europa ya está la madrugada, sí. Pero a ver, no, yo he visto partidos de México a las 3 de la mañana, cuando
1: también
0: jugaron en Corea-Japón.
1: Sí.
0: Nos tocó ver los partidos en la madrugada, o sea, nos dormíamos y nos levantamos a ver el partido, o de plano ya agarrabas la jarra y te seguías derecho, más que ya a las 3 de la mañana ya andabas hasta el cepillo, entonces ya no lo veías bien, pero nos tocó hacerlo, ¿no? Entonces, y eso le pasa a todos. Yo imagino los coreanos cuando vieron el México-Corea, pues también se tuvieron que aventar ahí un partido a altas horas de la noche. Otros dicen que también lo que buscan es evitar que la celebración se prolongue mucho. Si ganamos. Pero si no, pues bueno, lo cierto es que a algunos les gustó y a algunos no les gustó. Está trascendiendo una declaración que le hace Javier Aguirre al periodista Joaquín López Dóriga. Joaquín López Dóriga, cuando se enteró de esto, le marcó, le contestó Javier Aguirre y dice que no está contento con el resolutivo. Dijo, entre otras cosas, nos rompieron la madre. Así lo dijo, pero bueno, parte de lo que le dijo a López Dóriga el Vasco Aguirre es esto.
2: ¿Cómo le cae este cambio de horario? Porque supongo que, como te conozco, como eres, tienes programado todo, no solo día a día, sino hora a hora.
3: Es correcto, Joaquín, como una patada en el estómago, porque claro, cambias todo, ahora hay que cambiar todo el plan, todo el trabajo, no que se vaya al garete, pero casi, porque te estás tragando 6 horas que tenías programadas, ¿no? Entonces sí, no me gusta nada, evidentemente acataremos lo que diga FIFA, pero a mí especialmente no me gusta nada, ni a mis jugadores.
0: Bueno, es parte de lo que dijo en Bueno, muchos periodistas están hablando al respecto, el propio Faitelson, en fin, pero ¿qué pasó? Ya, tranquilos. Pero, ¿cómo se llama? Pero esto le repito, se lo dijo a Joaquín López Dóriga. Es una nota que está además circulando por todos lados, esta reacción del Vasco Aguirre, y pues vaya usted valorando, considerando si creen que sea benéfico o no. Ya lo veremos el propio domingo, ¿no? Ya lo veremos por qué está pasando esto, pero pues por lo pronto ya es ya es oficial, ya hay reacciones, ya hay comentarios. Vamos a ver si hay también ya alguna reacción por parte de los ingleses al respecto, pero ya adelantaron su llegada a México. Llegan creo que hoy a las 5 de la tarde. Parece ser que tienen bajo un estricto sigilo en donde se van a hospedar, pero alguien se va a enterar, y como somos bien buenos anfitriones, les vamos a ir a recibir con música. Lo vamos a hacer aunque Jess Hernández nos critique.
1: Hagan lo que quieran.
0: I'm sorry.
1: Háganlo.
0: Lo vamos a hacer. Lo vamos a hacer. Bueno, pues ahí está. Algo, cosas de esas están pasando, ¿no? Dice Brindis que van a cambiar la sede al Estadio Olímpico. Ay, ¿te imaginas? Bueno, ahí está. Bueno. En fin. 2:14, perdón. Vamos a hacer una pausa. Tenemos mucha información de temas también locales, pero también tenemos mensajes. O sea que ahorita regresamos.

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0: Bueno, aquí el no sé, era música, pero si quieren yo se las canto. No, no, es que no me las sé. ¿Cuál es?
1: Cara Luna.
0: Cara Luna, ah, no, pues como. Ahí está.

0: Bueno, ahora sí, ya sí se oyó, sí se oyó. Tardó tantito, pero ya se oyó, ¿no? Cara Luna se llama la canción, ¿va?
1: Cara Luna se llama esta cancioncita que es de nuestros amigos de Bacilos. Igual, otra de sus canciones. O sea, creo que Primer Millón y Cara Luna son como que las canciones más famositas de esta agrupación.
0: Bueno, pues ahí está. Oiga, vamos a información. Hoy en Tenosique se dio a conocer que, bueno, se dio la entrega de constancias de condonación de créditos que algunas personas habían contraído con la Financiera Nacional de Desarrollo, creo que FIRA, ¿no? Así se llamaba. Ya no existe esta financiera. Y el gobierno federal puso en marcha un programa que se llama Volver a Crecer. Aquí en Tabasco, esta iniciativa ha beneficiado a 1,850 acreditados. Y hoy el gobernador Allende Nosique, junto con el director nacional de Financiera Nacional de Desarrollo en liquidación, Julián Domínguez López Portillo, así se apellida, hicieron entrega a las primeras 270 mujeres y hombres del campo de Balancán de Emiliano Zapata de Tenosique de estas cartas de liberación. Ahí con el reconocimiento en voz de una de las beneficiadas, Landis Landero Baños, que este catalogó este como un hecho que le devuelve la certeza jurídica, sanea su historial crediticio y permite recuperar las garantías que respaldaban su crédito, lo que dijo es un alivio para todos ellos. Julián Domínguez, el titular de este fideicomiso en liquidación, precisó que en Tabasco el programa Volver a Crecer va a permitir finiquitar las deudas de 1,122 acreditados con créditos menores a 400,000 pesos, mientras que otros 628 acreditados en un esquema de descuentos que elimina los intereses acumulados y otorga un 30% de descuento sobre el saldo original, lo que les permite reestructurar el pago hasta en 36 meses con una tasa fija de 8.5, es parte de lo que se informó el día de hoy. También ahí en Tenosique, el gobernador anunció en otro marco, en otro evento, la puesta en marcha del programa de consultorios médicos en comunidades. Esto es parte de una estrategia que va a instalar 407 unidades médicas en diversas localidades de Tabasco que van a estar atendiendo, obviamente dando consulta y también con medicamentos gratuitos los 7 días de la semana. El gobernador informó que se reunió con la presidenta Claudia Sheinbaum para iniciar este programa en el Tabasco y que, bueno, ya se está preparando con la finalidad de que haya atención médica, medicamentos en beneficio de las familias de las comunidades. Dijo que esto lo dijo en el marco de las jornadas de atención al pueblo en territorio que este día se llevaron a cabo en el poblado Emiliano Zapata, tercera sección del municipio de Tenosique, y bueno, ahí esto es parte de lo que se dijo.
2: De la República con la doctora Claudia Sheinbaum, y vamos a echar a andar un programa en todo el estado de consultorios médicos. Vamos a tener consultorios médicos en las comunidades. Vamos a tener aquí en el estado 407 centros consultorios con médicos y medicamentos. Nos vamos a poner de acuerdo para que en los centros integradores tengamos un consultorio, que haya los 7 días de la semana, haya atención médica, ¿no?, y haya medicamentos. Entonces vamos a lograr eso juntos. Entonces ya nos pondremos de acuerdo. Esa es una noticia, es una buena noticia el día de hoy.
0: Bueno, y también allá en Tenosique el gobernador encabezó la entrega de 45 títulos de propiedad en beneficio de habitantes de las colonias Constitución y La Esperanza en ese municipio. Esta distribución de documentos estuvo a cargo de Ismael Cerecedo Vázquez, él es el coordinador estatal para la regularización de la tenencia de la tierra. El acto se llevó a cabo en el marco de estas jornadas de atención al pueblo en territorio, allá en Emiliano Zapata, tercera sección, en Tenosique, y bueno, es parte de lo que ocurrió hoy allá en el marco de la visita que hizo el gobernador en la región de Los Ríos. Bueno, cambiando de tema tantito, hoy hizo algunas declaraciones la subsecretaria de Ingresos de la Secretaría de Finanzas, Lupita Tamayo. Ella pues habló que sigue vigente este trámite de cambio de placas en la entidad. Ya ve que pues se hizo un programa muy intenso y con buenos descuentos y apoyos y facilidades para que las personas que tienen placas, sobre todo de otros estados, puedan hacer, puedan regularizarlos en un trámite muy sencillo, sin tanta bronca como ocurría antaño. Ella dice que si alguien quiere continuar con este proceso, se hace acudiendo a allá a las instalaciones de base 4, acá en Ruiz Cortines, por la central camionera. Lo puede hacer también en Paseo de la Sierra, donde está la Secretaría de Finanzas, o en los módulos itinerantes que tiene la Secretaría de Finanzas.
3: Ciudadanos que necesitan regularizarse, tanto servicio público como servicio el particular.
4: Respecto a la plataforma Llave Tabasco.
3: Miren, con relación a Llave Tabasco, que tiene que ver con trámites vehiculares, más del 50% se hicieron por esa vía. Entonces, la verdad que hay una muy buena respuesta de los ciudadanos. Y lo que busca el ciudadano es evitar trámites burocráticos. Ahorita que tenemos el trámite del memorándum, ya los que tienen placas de otras entidades federativas, porque era muy complicado hacer este proceso con nosotros, ya lo simplificamos y ese mismo día que van a hacer su cambio de entidad federativa se llevan placas, memorándum y todo.
0: Sencillo el trámite, ya no es tanta bronca, te hacían esperar a veces hasta más de una semana para todo el trámite. Ahorita es mucho, mucho más sencillo y bueno, pues ahora sí que no lo hace el que no quiere, ¿no? No voy a decir nombres, pero bueno, pero conozco a alguien. No es Yacer Hernández, no pienso.
1: No, claro.
0: No, otra persona. Bueno, así los temas. Oye, yo nunca he entrado al estacionamiento del Mercado Pino Suárez. O sea, nunca me... Ah, no, sí es cierto, una vez me estacioné ahí. Sí es cierto, sí he hecho uso de él. Lo conocí cuando estaban, me acuerdo, cuando estaban haciendo el mercado, me invitaron a un recorrido y, no, hombre, mira, aquí va a estar el estacionamiento, bien chido, bien padre. Otro estacionamiento en la planta alta, pero ese supuestamente es para locatarios solamente. Y sí, pues es bien complicado decirle a una gente, tú aquí no te estacionas y tú aquí sí. Es un estacionamiento público. Pagas por estacionarte. Pero para Gutenberg Arévalo, el presidente de la Unión de Locatarios del Mercado, ese estacionamiento es un relajo. Es un caos, así lo catalogó, porque pues dice, la gente llega, se estaciona y no va al mercado, sino que se va a comprar,
1: a dar sus vueltas,
0: a comprar a todos los alrededores. Te digo, no es exclusivo para el Mercado Pino Suárez. O no sé si hay alguna restricción para que alguien lo pueda usar. Estás pagando.
1: Pues, sí.
0: Pero es del mercado. Pues es parte del inmueble del mercado. Pero es exclusivo para los clientes del Mercado Pino Suárez. Y ahí la pregunta. Bueno, vamos a escuchar lo que dice Gutenberg Arévalo.
5: El dirigente de los locatarios del mercado, José María Pino Suárez Gutenberg Arévalo, aseguró que es un verdadero caos el uso del estacionamiento que se encuentra en la parte inferior de esta central de abastos, pues lamentó que se utiliza para todos los comercios de la zona cuando la idea era solo para los clientes que vienen a esta central de abasto. Mencionó que se buscará con las autoridades que haya un descuento para los que compren sus compras en el Pino Suárez, en caso contrario, aquellos que vienen de otros negocios tendrán que un costo normal, pero que evidentemente eso los está afectando, y esto indicó. Informó para Notinúcleo Luis Ruiz Sandoval Frade.
0: Bueno, Ahí la opinión del dirigente de los locatarios.
1: 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Son ya las 2:30, hacemos una pausa, regresamos con más.

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2: Las 2 con 31 minutos.
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0: Bueno, pues ya estamos de regreso. ¿Cómo se llama esta canción?
1: Tabaco y Chanel.
0: Tabaco y Chanel. qué obvio. Bueno, pues estamos, aquí seguimos. Oiga, es que me están aquí pasando un reporte.
1: Ajá. Sobre.
0: Pero bueno. A ver, déjeme ver. Es que me están diciendo que de vecinos de la calle Diana Laura Riojas de Colosio, esto es Iztacomitán, ¿verdad? Llevan ya 10 horas sin energía eléctrica. Le piden por favor a Comisión Federal de Electricidad que pues vayan a reparar el problema. Nos escribe la señora Pati Cárdenas. Incluso me dicen que ya hay un número de reporte. El número de reporte, no sé para qué sirve el número de reporte, pero ahí se los voy a dar. Si alguien de comisión nos está escuchando, de todas maneras se lo vamos a reenviar. El reporte es K170-751-8774. Con este reporte ya dijeron desde hace un buen rato, de hecho a las 12 de la noche, uh-huh. O sea, desde anoche, el número de reporte, porque están sin luz. Y la verdad es que ya llevan bastante, bastante tiempo sin energía eléctrica. Entonces, la verdad es que sí, ya. Sí, pues ya sí. No está chido. Ya no está chido. Y mire, aquí no le damos ideas a nadie. ¿Quiénes somos nosotros para dar ideas? Pero luego, ¿por qué sale la gente
1: a bloquear? Así es.
0: No, entonces, ojo, Comisión Federal de Electricidad. Repito, es la calle Diana Laura Riojas, allá en Iztacomitán, en donde no hay energía eléctrica. Por favor, si lo pueden reparar lo más rápido posible, adelante. Oiga, bueno, vamos a otra información. Vamos a otra información. Dice la consejera electoral del Instituto Electoral de Participación Ciudadana, Montserrat Martínez, que le pidieron ya al Tribunal Electoral de Tabasco una prórroga. Que recordar, a ver, esto en el caso de la negativa de registro de la agrupación política Unión Democrática como partido político. Sí, recordamos esta agrupación de Humberto de los Santos Bertruy, quería ser partido político, el IPCT le dijo que no, porque tenían un problema, según el Instituto Electoral, de validación del financiamiento que habían recibido. Se inconforma la Unión Democrática y el TED les dice, a ver, que lo revisen bien, que nos aclaren bien, vuelvan a hacer el dictamen porque no entendemos cuál es el problema. Entonces ya dijo el instituto, no nos dijeron que le diéramos el registro, simplemente que lo aclaráramos. Y ahora Montserrat Martínez dice, denme chance tantito para que lo podamos hacer bien.
2: Montserrat Martínez Borregar, integrante consejera del Instituto Electoral y de Participación Ciudadana de Tabasco, confirmó que se solicitó una prórroga al Tribunal Electoral de Tabasco para dar el nuevo dictamen en torno a Unión Democrática, donde tiene que presentar una mayor argumentación de la negativa para que sea un partido político. En entrevista, la consejera mencionó que 5 días para ellos era un espacio muy reducido, por lo cual, ante las diligencias y las acciones que tienen que realizar, solicitaron al tribunal una prórroga para poder llevar a cabo un análisis con mayor tiempo, que hasta el momento no se tiene una respuesta, pero esto es lo que comentó la consejera electoral.
3: No me quiero equivocar y tampoco les quiero dar una información errónea, pero lo que dijimos es que 5 días nos parecía un poco acotado. La realidad es que teníamos que hacer, nos ordena hacer una serie de diligencias que consideramos como consejo no era posible en 5 días, por lo que se solicitó una prórroga. Desconozco en este momento si nos han dado respuesta, porque pues apenas estamos levantándonos ahorita de la sesión de la Comisión de Denuncias, pero pues seguramente se resolverá lo conducente en caso de que no obtengamos una resolución favorable sobre la prórroga. Sí, gracias. Pues seguramente estaremos resolviendo hasta ahora. No recuerdo específicamente cuánto tiempo se solicitó, en qué términos específicos, pero sí pedimos una.
2: Informó para Notinúcleo Luis Ruiz Sandoval Frade.
0: Bueno, y la misma comisión de quejas del IPCT determinó ya pues no tomar alguna medida en contra del secretario de Movilidad, Rafael Sánchez Cabrales. Recordar que Sánchez Cabrales fue acusado por el PRD de hacer proselitismo y de actos de campaña.
2: Durante la sesión de la Comisión de Quejas y Denuncias del Instituto Electoral y de Participación Ciudadana de este viernes, se presentó el dictamen mediante el cual se declara improcedente la solicitud de medidas cautelares en el procedimiento especial sancionador PSE 018-2026 en contra del titular de la de Movilidad, Rafael Elías Sánchez Cabrales, después de hacer algunas modificaciones al contexto del mismo, pero no se modificó el dictamen. La presidenta de esta comisión, la consejera Montserrat Martínez, apuntó que fue el PRD quien presentó esta queja. Recordó que se le atribuye a Rafael Elías Sánchez Cabrales el comentario en redes sociales de que el PRD era un grupo de mujeres engañadas, por lo cual se tomó la decisión de no sancionarlo en este momento, y esto señaló la consejera.
3: Pues mira, el sentido, ustedes pudieron ver a lo largo de la sesión, el sentido se conserva en el sentido de improcedencia de las medidas. Lo que cambió en realidad y a consideración de las consejerías integrantes de la comisión es el argumento, toda vez que en el proyecto que se nos circuló por parte de la Secretaría Ejecutiva, pues el argumento central era que eran unos hechos consumados y futuros de realización incierta por otra porción. Sin embargo, la comisión lo que estima es que el argumento central no debe ser ese, sino una valoración preliminar de los hechos que han sido denunciados, ¿no?
2: Informó para Notinúcleo Luis Ruiz Sandoval Frade.
0: Bueno, pues es lo que dice la consejera, lo que dice ahí en la comisión. Y bueno, estas cosas como que llaman mucho a las reacciones de los representantes del partido político. Me llama la atención que, bueno, la verdad es que a Morena no la han castigado o señalado de muchos temas. Sin embargo, Roberto Romero del Valle, el representante de Morena ante el órgano electoral, pues dice que tienen un cochinero, un puchero, una olla de mondongo, pues, un batidillo, ¿no? O sea, así yo lo entiendo, porque pues bueno, un puchero no es algo malo necesariamente, ¿no? Sí.
1: No, al contrario.
0: Al contrario, pucherito, así caliente. ¿Sabes?
1: Pero sí revuelve un montón de cosas.
0: Eso sí, está muy revuelto. Pero bueno, vamos a escuchar lo que dice Roberto Romero.
2: Como un verdadero punchero, calificó la representación de Morena ante el Instituto Electoral y de Participación Ciudadana, Roberto Romero, los dictámenes que emite la Comisión de Denuncias y Quejas, pues nunca se ponen de acuerdo y dan argumentos para que sean impugnados. Durante la sesión de este viernes de esta comisión, donde se pide no aplicar medidas cautelares al titular de la CEMOVI, Romero del Valle acusó que los consejeros no se ponen de acuerdo, que ellos mismos piden ratificaciones durante la presentación del mismo, por lo cual es una verdadera incongruencia, y esto es lo que señaló durante la sesión. Informó para Notinúcleo Luis Ruiz Sandoval Frade.
0: Bueno, pues así se llevan. Oiga, vamos a hacer otra pausa. ¿O tenemos también antes de ir a esa pausa, más información.
4: Así es, más información, las 2 de la tarde con 44 minutos. 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Vamos a una pausa. Regresamos con más. 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
2: Para la humanidad, las redes sociales fueron una revolución que derribó fronteras y dio voz a todos. Pero para niños y jóvenes no son novedad, nacieron con ellas. Su concepto de comunidad, amistad y realidad se formó en Instagram, TikTok y WhatsApp. Mientras generaciones anteriores migraron al mundo digital, ellos son nativos. Su identidad, autoestima y aprendizaje pasan primero por una pantalla antes que por la escuela. El impacto más real es en la salud mental. El algoritmo no distingue entre un adulto y un niño de 10 años. A ambos les muestra vidas perfectas, cuerpos irreales y éxito instantáneo. Esto dispara ansiedad, depresión y trastornos de imagen corporal desde pequeños. Con las redes sociales cambió la forma de convivir. La empatía se reduce a reacciones y el conflicto se arregla con un bloqueo. Crece el ciberacoso porque la pantalla da sensación de impunidad. Los niños aprenden a socializar con filtros antes que con gestos y a discutir por chat antes que frente a frente. En casa, la mesa familiar compite con el celular y los papás muchas veces no saben cómo poner límites porque ellos también están atrapados. Se pierden habilidades clave como negociar, tolerar la frustración, aburrirse y crear. Las redes no van a desaparecer y satanizarlas no sirve. Hay que recordar que la tecnología no educa, educamos nosotros. Hasta el siguiente comentario.
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4: Las 2:48.

0: mano. Bueno, pues ya regresamos. Oiga, ¿de dónde son estos vacilos, por cierto? ¿Son mexicanos? ¿Tú que todo lo sabes?
1: Yo sé muchas cosas.
0: Pero eso no. Ahorita alguien seguramente nos va a sacar de la duda. Si no, pues ahí está el famosísimo, el Google. ¿Son gringos?
1: Que son gringos. Son de Miami.
0: Ah, mira, un brasileño, un colombiano y un puertorriqueño.
1: Ah. Bueno. Ahí está. Por eso de pronto así traen una mezcla musical. Que de pronto suena así chunchaquera, de pronto más popera y trae de todo un poquito.
0: De todo un poquito. Bueno, estábamos hace ratito con el tema de partidos políticos y este rollo. Pues ya usted que estuvo ayer aquí en Tabasco, Jorge Álvarez Máynez, el dirigente, ex candidato y dirigente ahora. Sí, ratito vino nomás así como que, hey, ay, hace mucho calor, ya voy. Y se fue. Pero no, sí platicó con algunos, sobre todo en el tema del centro. Yo creo que estaba ahí tratando de... No sé si tenga, la verdad, con todo respeto para los amigos de Movimiento Ciudadano y para todo esto, conozco a muchos de los que hoy están afiliados en Movimiento Ciudadano, sobre todo en el tema de centro. Dicen que vino a calmar las aguas. No sé. Igual y ahí delante de él con él sentado. Sí, no, ahorita nos ponemos de acuerdo. No se van a poner de acuerdo, ni se van a sentar, ni lo van a hacer todo en buena onda y de cuates y todo este rollo. Creo que va a ser un conflicto serio ahí en Movimiento Ciudadano, porque además se alimentaron de personajes que vienen de otros partidos políticos que no encontraron un espacio de participación en otra corriente y dijeron, ahí me van a dar chance. Sí, lo dijeron los del PRI con Erubiel, luego pues ahí está Fernando Mayans por otro lado, está Gerardo Gaudiano por otro, dicen que Ileana Carrera, que no tiene mucho, pero pues tiene amigos y que también está levantando la mano y que también va a meterle ahí su cuchara al proceso. En fin, se están juntando una serie de factores que puede ser difícil y complicado que realmente se logren poner de acuerdo. Están invitando a mucha gente, el Movimiento Ciudadano sí, a mucha gente a sumarse, pero las candidaturas, yo creo que sobre todo las candidaturas a algunos cargos plurinominales, pues se las están guardando para los dirigentes, ¿no? Ya sabemos cómo funcionan estos partidos políticos. Pero bueno, le preguntaron a Fernando Mayans Canaval, aquel el del...
1: No hay nadie.
0: Sí, se acuerda, ¿verdad? Le preguntaron sobre la llegada de Erubiel a Movimiento Ciudadano. Y extrañamente, pues dijo que qué bueno que llegó. Ahora resulta que Erubiel es un personaje luchador social.
1: Ahora resulta que todos lo quieren.
0: Bueno, dicen los de Movimiento Ciudadano. Ahora resulta, bueno, no todos, porque no lo quiere, no lo quiere Palomeque. Ayer estuvo sentado en la misma mesa, pero la verdad es que no lo quiere. No lo quiere Ricky Arcos, no lo quiere Armin Sauri, Marín Sauri, y hay varios que no lo quieren y que ven con la llegada de Erubiel y dicen, oye, ¿qué onda? Sí. Y curiosamente, los que menos lo quieren son los que lo conocieron en el PRI.
1: Pues por algo.
0: Por algo será.
1: Por algo. Sí.
0: Pero bueno, Mayans opinó así.
2: No, además ha sido una gente valiente que ha estado defendiendo las causas sociales en Tabasco y haciendo las denuncias correspondientes. Entonces, yo lo veo bien, es una suma. Tabasco tiene que, a través de Movimiento Ciudadano, tiene que crecer el partido y entonces es una buena suma.
3: Y ahora, digamos, pone a competir más a los interesados. Hace unos días Ileana Carrera también decía que le interesa ir por centro. En su caso, no sé si buscaría ir de nuevo por centro. No,
2: mira, yo lo que quiero es que Tabasco progrese, que haya empleo, seguridad, salud, medicinas. Eso es mi interés fundamental. Aquí no, yo nunca he estado por cargo.
0: No, bueno, nadie, ¿no? Todos no están por cargos, están por el bien del Estado, por este discurso que ya sabe usted, ¿no? Pero bueno, un luchador social, un hombre que siempre ha estado defendiendo las causas populares.
1: Órale.
0: Yo sí lo vi como un luchador, lo confieso, y yo creo que vamos a los videos. Ahí está cuando a Valito cuando le pegó a Noroña, el que se le fue a los guamazos al guarura o al fotógrafo, ahora dice que su hijo de Noroña fue Erubiel. Erubiel también tiró patadas y también tiró madrazos, ¿no? Entonces, luchador sí es.
1: Sí.
0: O sea, eso sí, no se lo vayan a regatear.
1: La cosa es que no sabemos si es técnico o rudo.
0: Yo de los rudos. De los rudos. Pero bueno, pues ahí está. Así el panorama que recibe, con el que se recibe a Erubiel en Movimiento Ciudadano. Bueno, por si usted estaba con el pendiente, Egipto gana en series de penales 4-2 a el seleccionado de Australia y está ya en octavos de final. Creo, sin menospreciar a nadie, que es uno de los menos de los equipos menos protagonistas o de los que pasaron esa instancia. Egipto, a ver cómo le va en su siguiente encuentro, pero pues para nadie o nadie pensaba que Egipto pudiera ser algún protagonista, ¿no?, en este mundial. Bueno, así las cosas. ¿Tiene problemas de peso?
1: Qué agresivo, ¿no?
0: No, pero a ver, o sea, no se lo digo a usted, se lo digo al primo de un amigo que está, que usted conoce.
1: Ándale. ¿Sí? Al vecino,
0: a ese pariente gordito que tenemos por ahí. Siempre tómelo como consejo para él, para usted. Es un doctor, se llama Faustino Morales Gómez, y platicó con Felipe Rosales. Felipe Rosales, que usted no lo conoce.
1: Le hizo bien esta plática,
0: porque le preguntó, oye, ¿por qué estamos tan gordos, Fernando y yo? Y ahí el doctor dice que le recomienda salir a caminar después de comer, combatir el mal del puerco.
1: Órale.
0: O sea, no te eches a dormir, porque eso dice, el consejo es que te ayuda a subir de peso.
1: Y es lo que no queremos.
0: Así es.
4: Faustino Morales Gómez, quien es médico especializado en medicina preventiva para el combate de la obesidad, dio a conocer en entrevista para Radio Núcleo que el mejor aliado de la salud que tiene el ser humano para combatir el sobrepeso y por ende las enfermedades crónico-degenerativas como son la diabetes, la hipertensión, el colesterol, los triglicéridos altos, entre otros, es el caminar 30 minutos después de ingerir grandes cantidades de alimentos con alto contenido calórico. Refiriéndose que la frase comúnmente utilizada por todos como el mal del puerco es por no tener una alimentación balanceada y con alto contenido calórico, por lo cual recomienda incluir un vegetal en cada alimento que ingiere la persona para darle un equilibrio que necesita el cuerpo en sus nutrientes. Escuchemos.
5: Recomendaciones médicas, desactivarnos un poco más con el advenimiento de los automotores y el transporte. Ya casi no camina el tabasqueño, todo lo queremos hacer en coche móvil, en combi o en taxi. Antiguamente todo era caminar, ir a visitar a mi compadre, ir a visitar a mi amigo caminando. Actualmente dos cosas las queremos hacer trasladándonos en automóviles o en coche móviles. Realmente el recuperar el caminar en nuestra ciudad, conocer, saludar a nuestros vecinos, nos ayuda en salud y en quemar calorías del consumo tan abundante que tenemos de nuestra rica comida tabasqueña, y seleccionar mejor qué vamos a comer. Sí, nuestra comida es increíblemente disfrutable, es de las mejores cocinas del mundo, pero tenemos que ir aprendiendo qué ir comiendo cada día y agregar una verdura a cada comida, independientemente del platillo tabasqueño que vayamos a comer. Esa verdura nos va a ayudar en salud porque vamos a integrar la fibra, que es uno de los alimentos que hemos disminuido en el consumo en todo el mundo, y desafortunadamente el sur del país tiene el primer lugar en obesidad y por supuesto en enfermedades cardiovasculares, diabetes, dislipidemias, colesterol, triglicéridos, que es la causa de mortalidad de todo esto. Entonces, integrar una verdura en cada comida y activarnos después de comer es fundamental para mantener una salud cada día.
6: Hablamos siempre los tabasqueños que después de comer nos da el famoso mal de puerco. ¿A qué se debe eso? Por supuesto, a veces el abuso en el consumo de la cantidad y la calidad del alimento nos da una sensación de plenitud muy intensa, y eso nos
5: tiende a causar sueño, el exceso de la comida. Entonces, el pararnos a caminar 15 minutos después de haber comido, mantener ese ritmo de actividad y no desacostar, nos va a ayudar en el metabolismo de forma increíble. Esto es de lo más reciente que se ha investigado en los grupos internacionales, que recomendamos ampliamente la caminata posterior a los alimentos. No acostarnos, no sentarnos, no ver televisión, sino ir a caminar.
4: Para Radio Núcleo, Felipe Rosales.
0: Bueno, pues es parte del consejo del doctor. A ver, yo no soy doctor, obviamente, ni nada de eso, pero pues llega el momento en que te pones a informarte, ¿no? Mucho sobre qué es lo mejor para bajar de peso. Primero sí cambiar, obviamente, tu alimentación y tener actividad física. Caminar es bueno, pero caminar solamente hacer ejercicio aeróbico, no te ayuda. Lo que te puede ayudar, el combinarlo también con otro ejercicio de fuerza, porque el caminar te hace sudar, te hace disminuir cierto tipo de grasa, pero disminuyes más supliendo la grasa con músculo. Eso te hace te hace mejor cuerpo, pues. No, olvídate del peso. No se trata de que peses. Digo, si pesas 150 kilos, obviamente sí importa, ¿no? Pero pero pesas 80 kilos y mides, no sé, unos 70. Bueno, ok, sí, andas 10 kilos arriba, pero trata de subir también en masa muscular y bajar en grasa, ¿no? Y por ahí te va a ayudar mucho. O sea, sí camina, pero también haz ejercicio que te ayude a una mejor condición, a tener más fuerza en los músculos. Eso te va a ayudar mucho más. Este consejo les doy.
1: Porque, Fernando.
0: Pope y el marino.
1: Pero además también, digo, y combinado con una buena alimentación.
0: Sí, por eso digo, lo primerito es cambiar tu dieta. Deja de tragar. Sí.
1: O sea, mira, no es DDT. Tanto. Yo siempre creo que no es tanto lo que estés comiendo, pero sí la cantidad de lo que uno come. O sea, uno a veces estamos acostumbrados a comer hasta llenarnos de que dices, ya no me cabe nada más en el cuerpo, voy a reventar, ya cuando uno se tiene que desabrochar el pantalón. Y no, o sea, hay que aprender a detectar cuando uno dices, ya estoy.
0: Come cinco veces
1: ya
0: al día.
1: Comí y listo.
0: Come, ¿sí?, cinco veces al
1: porque
0: día.
1: Porque a veces si nos pasamos, y bueno, obviamente, pues las azúcares refinadas, las harinas, obviamente, y todo esto que nos hace mucho, mucho daño, cuando a veces es mucho más barato, es que tu caldito, tu calabacita, tu chayotito, todo. ¡Ay, qué rico!
0: Dijo nunca nadie.
1: Me encanta, me encanta. Pero bueno, vamos a una pausa y está el consejo para que estemos todos saludables. Vamos a una pausa más, son ya las 3 de la tarde con 3 minutos, regresamos.

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3: Las 3 con 4 minutos.
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1: Bueno, este es, ¿cómo se llama esta rola? Sí, la he escuchado mucho.
2: Esta rolita se llama Pasos de Gigante.
1: Pasos de Gigante.
2: Así es.
1: Hay una sección que se llama, ¿no? En con Luis Cárdenas, que habla de ciencia. Ajá. Creo que se llama. O el programa que tiene este compa que hace esa sección. Ajá. Arturo Barba. Me llaman a ti. ¿Por qué Pasos de Gigante? ¿Qué tiene que ver una cosa con otra? ¿Quién sabe?
2: No lo sabemos.
1: Bueno, oiga, hoy el Gabinete de Seguridad en Tabasco dio a conocer resultados obtenidos en esa materia del 29 de junio al 2 de julio. Esto dicen por acciones coordinadas entre autoridades de los tres zonas de gobierno para fortalecer la seguridad, combatir la delincuencia y preservar la paz. La FIRT Olmeca desplegó operativos en Cárdenas, en Centro, en Huimanguillo, Macuspana, Nacajuca y Paraíso. Lograron la detención de 14 personas, 13 hombres y una mujer, como presuntos responsables de diversos delitos. Fueron asegurados 65.200 litros de hidrocarburo, 500 litros de gas LP, además de 3 armas de fuego, 2 cargadores, 68 cartuchos útiles y 173 dosis de distintas drogas. Además, 5 vehículos, 6 motocicletas, 8 inmuebles, teléfonos celulares, dinero en efectivo y objetos relacionados con hechos delictivos. Y en el marco de la estrategia Cárcel Segura, fueron revisados 198 personas privadas de la libertad, retirándose armas hechizas y diversos objetos prohibidos en el interior de los centros penitenciarios. Se destaca en estas acciones la detención de un presunto responsable por delitos contra la salud en Comalcalco. A él le aseguraron diversas dosis de marihuana y una motocicleta. También otra persona en Huimanguillo por posesión de una moto con reporte de robo, y la ejecución de 5 órdenes técnicas de investigación en Macuspana que derivaron en el aseguramiento de 5 inmuebles que al parecer o presuntamente están relacionados con actividades ilícitas. Aparte de todo esto, también se realizaron labores de prevención del delito en Centro. Ahí inspeccionaron 231 vehículos, 212 motos y 443 personas. Además, entrevistaron a varios ciudadanos en centros comerciales, en cajeros, en paradas del transporte público.

0: Y esto lo hicieron también en Cunduacán, Comalcalco, Huimanguillo y Jalpa de Méndez. Es parte de las acciones que hacen, ¿no?, en el tema del combate y también en la prevención de delitos por parte de esta Firta Olmeca. En otros temas, Silvia Mercedes Pedrero López, ella es la actual directora del Instituto para el Fomento de las Artesanías en Tabasco, dijo que están realizando foros con instituciones académicas, educativas, de ciencia y tecnología, para darles a conocer técnicas de cómo se hace allá en la zona de Nacajuca la famosa técnica de, ¿cómo le llaman?, del lomillo. Sí, el punto del lomillo con el que se hacen pues las tiras bordadas.
1: La directora del Instituto de Fomento a las Artesanías de Tabasco, Silvia Mercedes Pedrero López, señaló que están realizando foros de consulta con instituciones académicas, así como de ciencias y artes, para darle la ubicación geográfica de la técnica de punto de lomillo, con la cual se realizan las tiras bordadas tradicionales en la zona Yucatán de Nacajuca. Al ser entrevistada por Radio Núcleo, la funcionaria expresó que con estos foros se trata de recabar toda la información que se necesita para también darle la identidad que necesitan los pueblos originarios.
2: Estamos en esto que es el primer foro de artesanía especializado en la tira bordada a punto de lomillo, con la idea de tomar la importancia que tiene esta artesanía para nosotros, no nada más como una artesanía, sino el abasto completo, ¿no? Estamos buscando hacer el culto geográfico para que se reconozca a este lugar como el inicio de la tira bordada, y entonces por eso se crea este foro, para generar toda la información de los abuelos, de las abuelas, los nietos, que ya ahorita es una tercera generación que están trabajando ya con la tira bordada, y bueno, con toda esa información poder crear tanto el punto geográfico como incluso se platica ahorita de hacer un libro. Imagínense toda la información, toda la historia, toda la experiencia y la cultura que traemos, la tradición que traemos detrás, y bueno, esa es la idea de este primer foro. Tenemos una participación de 44 artesanos y artesanas que vienen del centro Nacajuca, obviamente la mayoría del centro, Centla, Cárdenas, Jalpa de Méndez, también tenemos una participante, Cárdenas, y bueno, felices de que hayan atendido a este llamado, porque aparte estamos hablando de que están pues varias instituciones educativas, no nada más el Tecnológico de Jalpa, está el Tecnológico de Comalcalco, está la UJAD, historiadores, sociólogos de la UJAD, está la Universidad de Olmeca, instituciones educativas que nos van a apoyar y ayudar en recabar toda esta información y al final lograr tanto el punto geográfico como lo que decíamos ya.
1: Para Radio Núcleo, Felipe Rosales.
0: Oiga, hay quejas, no quejas, pero sí problemas en el suministro de agua potable en la zona de la isla, de varias localidades de esa zona, porque pues no hay energía eléctrica, o han habido fallas, cortes de energía eléctrica, y esto ha provocado que las plantas potabilizadoras de la isla 1 y 2 hayan registrado hasta 4 paros de operaciones en los últimos días, según da cuenta Alfredo Villaseñor. Él es el director de el SAS. La planta de la isla 2 suspendió el viernes, por ejemplo, o sea, hoy, sus operaciones por problemas de energía eléctrica. Dice que es una zona con problemas recurrentes de voltaje y esto hace complicada la operación de esta planta que abastece a Buenavista, a Río Viejo, a Los González y a varios fraccionamientos que hay por allá por la zona de la carretera de la isla. Entonces, pues ahí el también un poquito, ¿no?, el llamado a los habitantes de toda esa zona, vecinos, aguas, porque sí hay problemas con el abasto de energía eléctrica, de agua potable, por problemas en la suministro de energía eléctrica. Bueno, pues así las cosas.
3: Son las 3 de la tarde con 13 minutos. 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Son ya las 3 de la tarde con 14 minutitos. Nosotros vamos a una pausa y regresamos con más.
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7: Las 3 con 15 minutos.

0: Bueno, pues ya estamos de regreso. Son las 3 de la tarde ya con 15 minutos, 16, perdón. 3 de la tarde con 16. Ya tenemos lista a nuestra compañera Ana Zúñiga, que nos tiene un recorrido con las noticias más trascendentales, más importantes ocurridas a nivel nacional. Adelante, Elena.
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2: De enero a marzo en la Ciudad de México murieron 111 personas en accidentes viales y 7,546 resultaron lesionadas, de las cuales prácticamente la mitad de los fallecidos y heridos corresponden a conductores de motocicleta, reveló el reporte trimestral de hechos de tránsito publicado por la Secretaría de Movilidad de la capital del país. El documento indica que de los 111 fallecidos, 51 corresponden a motociclistas, es decir, 45.9%, en tanto que en el mismo periodo 3,727 resultaron lesionados, lo que equivale a 49.4%. La presidenta Claudia Sheinbaum rechazó que México haya negociado mal el tratado entre México, Estados Unidos y Canadá, el T-MEC, y aseguró que el país mantiene condiciones favorables dentro del acuerdo comercial. Destacó que el tratado sigue vigente y que su revisión no representa un riesgo inmediato para la economía nacional, sino un proceso normal de seguimiento entre los tres países. Durante su posicionamiento, la mandataria afirmó que existe certidumbre para la inversión extranjera, ya que México continúa siendo un destino atractivo para empresas internacionales. Solo una de las 32 entidades del país proporciona las 13 prestaciones de ley a sus cuerpos policíacos, y aunque la mayoría de estas mejoraron el nivel salarial de los policías a su cargo, 15 todavía están por debajo de los 15,000 pesos netos mensuales que se recomienda. Así lo informó la Secretaría de Seguridad y Protección Ciudadana, la Comisión Permanente del Congreso de la Unión, en el informe semestral de la Fuerza Armada Permanente en tareas de apoyo a la seguridad pública. Sin embargo, no especificó de qué entidad se trata. La desaparición de personas es una de las problemáticas más sensibles y complejas que enfrentamos. Avanzar no solo requiere del robustecimiento de nuestras instituciones, sino también de la apertura de espacios de diálogo directo y honesto entre las autoridades y las familias, afirmó la titular de la Fiscalía General de la República, Ernestina Godoy Rangel, durante una reunión con 56 colectivos de búsqueda de personas. Destacó que el objetivo de las mesas de diálogo es escuchar con atención y con la firme intención de dar respuesta a las peticiones de los colectivos, así como compartir algunas de las acciones que se impulsan desde la Fiscalía. Sembradores de Papantla, Veracruz, concretaron la primera exportación de 21.4 toneladas de limón persa a Rusia, luego de que sus cultivos alcanzaran la madurez y los estándares de calidad requeridos para ese mercado, informó la Secretaría de Agricultura y Desarrollo Rural. Señaló que el volumen de exportación podría incrementarse a más de 257 toneladas durante el segundo semestre de 2026, lo que fortalecería la presencia de los cítricos mexicanos en el mercado euroasiático. Hasta que este recorrido a través del territorio nacional, informó para Notinúcleo Elena Zúñiga.
0: Gracias, gracias, Elena. Oiga, vamos también ahora a información internacional. Nuestro compañero Daniel Torres nos tiene un breve recorrido por el mundo.
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3: Dos adolescentes británicos que inicialmente se libraron de penas de prisión tras ser declarados culpables de violación fueron condenados a 4 años de detención por el Tribunal de Apelación de Londres, que dictaminó que las sentencias originales fueron indebidamente indulgentes. Las sentencias originales provocaron una protesta pública y política después de que 3 adolescentes evitaran la cárcel a pesar de haber sido condenados por violar a 2 niñas en ataques separados. El gobierno de Perú declaró el estado de emergencia en 796 distritos, alrededor del 40% del total del país, citando el peligro inminente de las fuertes lluvias asociadas con el fenómeno meteorológico del Niño. Según un decreto gubernamental, la medida de 60 días permite al gobierno llevar a cabo medidas y acciones extraordinarias para reducir el riesgo muy alto al que se enfrentan los distritos. Los gobiernos regionales y locales implementarán las medidas de emergencia en coordinación con las autoridades nacionales, según indica el decreto. La ola de calor sin precedentes de la semana pasada provocó alrededor de 480 muertes adicionales a los Países Bajos, según informaron las autoridades sanitarias neerlandesas. El exceso de muertes en la semana del 22 al 28 de junio se produjo principalmente entre personas de 80 años o más. Durante la ola de calor se registraron temperaturas récords para el mes de junio en los Países Bajos, alcanzando casi los 40 grados Celsius. Los científicos han afirmado que la ola de calor que comenzó el 20 de junio fue la más intensa registrada en Europa. Más de 17 millones de personas en 9 estados afectados por conflictos en el norte de Nigeria se enfrentan a una grave hambruna, dijo la Agencia de Alimentos de la ONU, advirtiendo que la violencia y los recortes de financiación están llevando la inseguridad alimentaria a su peor nivel en casi una década. El último análisis sobre seguridad alimentaria mostró que el número de personas que enfrentan hambre en situación de crisis, emergencia o catástrofe ha aumentado casi 2 millones con respecto a las proyecciones anteriores, según informó el Programa Mundial de Alimentos en un comunicado. Más de 56,000 zimbabuenses han retornado desde finales de mayo a su país por la oleada de violencia xenófoba y protestas antimigración en la vecina Sudáfrica, informó el gobierno de Zimbabue. Al menos 47,252 personas regresaron a Zimbabue por sus propios medios, mientras que otras 9,221 recibieron asistencia directa de las autoridades zimbabuenses, declaró el responsable regional de inmigración de la región, según publican en medios locales. Hasta aquí este recorrido por el mundo, informó para Notinúcleo Daniel Torres.
4: Y también tenemos información de los espectáculos.
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4: Oigan, y es que vamos con información de los espectáculos porque luego se nos junta todo el chisme. Algo que ya sabemos, ya comentamos, pero ¿por qué no seguirlo comentando? Pues es toda esta polémica que sin duda trae el Mundial. Y es que el Mundial no nada más incluye, ya como hemos visto, a los jugadores y a los que le saben de fútbol, sino que todo mundo se apasiona. Ya ha habido peleas entre comentaristas, entre periodistas, entre artistas, dimes y diretes de diferentes partes del mundo, porque pues bueno, la emoción y la pasión se están viviendo de una forma bien intensa. Y pues algo que obviamente dio de qué hablar por ahí en las redes sociales, pues fue este video que compartió Fer de Maná respondiéndole a Liam Gallagher tras el pronóstico que hizo del próximo partido de México contra Inglaterra. Y es que bueno, pues resulta que este tipo pues dijo, no, pues nosotros vamos a ganar 5-0, así, ¿no? Obviamente, o sea, y aparte con una onda ahí de superioridad bien intensa. Y obviamente nosotros mexicanos no nos vamos a andar dejando de nadie, de nadie. Y Fer Olvera, que está en su regreso a los escenarios y a la vida pública, pues hizo un video, ¿no?, en donde dijo, o sea, cero, ubícate, ¿no? Le respondió y le dijo que no, o sea, ¿quién afirma, dice, quién va a ganar eso? Nos vemos el domingo. Se grabó, lo compartió y pues bueno, obviamente esto pues llevó a muchos comentarios, pero es que sí, todo mundo está opinando, o sea, el cantante, el artista, el famoso, todos, y pues todos al final de cuentas queremos lo mismo, queremos que gane nuestra selección. Pero pues no hay que pelear. Otro que igual dijo que nunca más se vuelve a meter con México fue el streamer Ibai Llanos, que bueno, Ibai siempre tiene comentarios polémicos, pero pues él había dicho que él organiza un evento que se llama La Velada del Año. Esto de que se pelean los streamers y los youtubers y los tiktokers. Él, digamos que la idea original, el evento original se llama La Velada del Año, se hace allá en España. Lo organiza este chavo que se llama Ibai Llanos. Y bueno, que por cierto es súper amiguitísimo, así súper cuate de piquete de ombligo, de pique. Pero bueno, Ajá, entonces él habla mucho pues de fútbol y de deporte, sobre todo de fútbol. Y pues se le ocurrió, él, como cualquier persona, dijo, a mí se me hace, cuando antes del partido de México-Ecuador, dijo, a mí se me hace que va a ganar Ecuador. Hombre, ya sacó un video donde dijo, ¿pa' qué lo dije? No lo vuelvo a hacer. Dice que se ha llenado de cientos de comentarios, miles de comentarios de odio de los mexicanos y dijo, nunca más me vuelvo a meter con México. Pero bueno, oigan, y hablando de la selección y demás, híjole, es que Fátima Bosch está en todo. Un día de estos la vamos a ver ahí jugando.
0: No y dudes.
4: Y ya la gente le gusta hacer historia, o sea, le gusta hacerse telenovelas, uh-huh. aparte telenovelas de mexicanas de Televisa, ¿no?
0: De
4: La Rosa de Guadalupe, o turca, o qué.
0: ¿Cómo se anda las turcas esas?
4: Sí.
0: O sea, no las turcas de acá de Morelos.
4: No, las novelas.
0: Las novelas,
4: no. Resulta que la gente por ahí en redes sociales empezó a hablar de un shipeo que ustedes dirán, ¿qué es un shipeo?
0: Shipeo.
4: Es como cuando la gente quiere emparejar a una persona con otra persona y dicen, serían la pareja ideal. Uh-huh. A Fátima ya le han buscado cientos de novios, ¿no? Pero ahora ya la quieren emparejar nada más y nada menos que con Morita.
0: Mana en vez, Morita.
4: Dejen
0: es un niño.
4: En paz.
0: Con los niños no.
4: Resulta que esto.
0: Acabo de ver un meme así que algo dijeron de Morita. Con los niños no.
4: Sí. O sea, la gente, ¿por qué? No lo sabemos, pero se imaginan. Y luego hasta hacen con la IA, o sea, unas historias ahí de que fotos juntos y toda la cosa. Pero pues es que a Fátima le gusta el relajo también. Y lo hace de mal.
0: Ah, bueno. Ah, o sea. Ah.
4: Y resulta que. Se encendieron las redes sociales luego de que pues Fátima Bosch compartiera un mensaje dedicado al mediocampista, alimentando pues esta relación fantasiosa que la gente se está imaginando. A través de sus historias de Instagram, la tabasqueña reposteó un meme en el que aparece la fotografía de Morita acompañada de la frase, le diré a mis nietos que fue un niño héroe, dice, en referencia pues al destacado de desempeño que ha tenido, ¿no? Y pues Fátima lo compartió, ella también está viviendo con todo este mundial, y ya sabes, la gente, le gusta. Le gusta, quieren ser novios y así, ¿no?
0: A ver, bueno, ella compartió un meme de Morita como hemos compartido muchos.
4: Exactamente, pero pues es que la gente quisiera. Obviamente se hizo una ola de videos de ediciones creadas por usuarios que los relacionan sentimentalmente, pese a que no existe pero ni indicio de una relación entre ellos. Es más, quién sabe si se conocen. Hasta ahora, pues ninguno de los dos ha dicho nada al respecto. Obviamente él está concentrado ahorita en lo que es el próximo partido y pues ella nada más se ríe. Actualmente, a ver, Fátima tiene 26 años, Morita tiene 17, así que cálmense por favor. ¿Te acuerdas que la otra vez la habían relacionado también con el hijo de Luis Miguel? Uh-huh. Y ella dijo, o sea, de entrada, no nos conocemos.
0: Pues sí.
4: Sí, o sea, para empezar, ¿no? Pero para terminar, pues ella dijo, es un bebé, está chiquito, nada que ver, tranquilos. Hablando de Luis Miguel, ya se está recuperando.
0: ¿Ya?
4: Lo vieron
0: ¿ya salió
4: en del... Ciudad de México? Fue visto en Ciudad de México.
0: ¿Va a ir al mundial?
4: Acompañado de su pareja Paloma Cuevas, estas semanas después de, pues de todos estos rumores que circularon sobre una presunta cirugía cardíaca. Pero pues ya lo vieron y lo vieron bien. Ojalá que próximamente pues sepamos de su regreso a los escenarios y sobre todo de una buena recuperación. Y para cerrar la información de los espectáculos, se rumora. Se comenta pues que Taylor Swift y Travis Kills ya se casaron. Mientras todo el mundo está distraído con el fútbol, estos chavos dijeron, bueno, pues vamos a hacer nosotros nuestra humilde fiestita, nuestra humilde bodita. Pero pues ya ven que los estadounidenses pues tienen ciertas costumbres. Por ejemplo, antes de la boda se hace una famosa fiesta de ensayo, que pues es un fiestón, ¿no? También, y esto ya se llevó a cabo, todas estas celebraciones se están llevando a cabo en Nueva York. ¿Se acuerdan que igual hace poco al alcalde de Nueva York pues se le salió tantito decir la información de que se iba a llevar a cabo la boda de Taylor Swift allá? Y pues al parecer el fiestón va a ser el día de hoy, y estamos hablando de una de las bodas más esperadas del año, pues obviamente de famosos, porque pues es una fiesta que va a reunir a figuras del espectáculo, del deporte, de Hollywood y bueno, demás. Esto bajo un fuerte operativo de seguridad que se está llevando a cabo en la ciudad, porque obvio esto está jalando un montón de medios, prensa y demás, que pues seguramente van a querer captar algún momento, lo cual veo yo muy difícil. Dicen que la ceremonia está programada para iniciar alrededor de las 5:30 de la tarde, tras un cóctel privado para los invitados. Posteriormente se llevaría a cabo la recepción, que se extendería hasta la madrugada con presentaciones musicales y demás cosas. Ya se imaginarán ustedes pues cómo son las bodas de los famosos. Pues vamos a ver qué información sale este fin de semana de una de las bodas más esperadas del espectáculo, la boda de Taylor Swift. Oigan, pues ya nosotros nos vamos. Muchísimas gracias por habernos acompañado en una edición más de Nuestra Ciudad y Notinúcleo. Les deseamos que tenga un excelente fin de semana. Ya lo sabe, el lunes aquí vamos a estar a partir de las 12 comentando, celebrando, si Dios quiere. Y pues el partido también. Recuerde que si por alguna razón usted no va a poder verlo, sobre todo ahora con este nuevo cambio de horario, se estará transmitiendo por nuestras estaciones hermanas de los 40 y La Qué Buena, así que pendientes, ahí van a poder escuchar el partido también completamente en vivo. Se pone desde prácticamente una hora antes de iniciar el partido, pues para todos los comentarios y también los comentarios posteriores al partido, así que ya lo sabe, Radio Núcleo pues está emitiendo oficialmente estos partidos de pues del Mundial, y ojalá que nos vaya súper bien. Muchas gracias por habernos acompañado, que tenga un excelente fin de semana. Adiós.

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2: Las 3 con 34 minutos.
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3: Las 3 con 47 minutos.

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3: Para la humanidad, las redes sociales fueron una revolución que derribó fronteras y dio voz a todos. Pero para niños y jóvenes no son novedad. Nacieron con ellas. Su concepto de comunidad, amistad y realidad se formó en Instagram, TikTok y WhatsApp. Mientras generaciones anteriores migraron al mundo digital, ellos son nativos. Su identidad, autoestima y aprendizaje pasan primero por una pantalla antes que por la escuela. El impacto más real es en la salud mental. El algoritmo no distingue entre un adulto y un niño de 10 años. A ambos les muestra vidas perfectas, cuerpos irreales y éxito instantáneo. Esto dispara ansiedad, depresión y trastornos de imagen corporal desde pequeños. Con las redes sociales cambió la forma de convivir. La empatía se reduce a reacciones y el conflicto se arregla con un bloqueo. Crece el ciberacoso porque la pantalla da sensación de impunidad. Los niños aprenden a socializar con filtros antes que con gestos y a discutir por chat antes que frente a frente. En casa, la mesa familiar compite con el celular y los papás muchas veces no saben cómo poner límites porque ellos también están atrapados. Se pierden habilidades clave como negociar, tolerar la frustración, aburrirse y crear. Las redes no van a desaparecer y satanizarlas no sirve. Hay que recordar que la tecnología no educa, educamos nosotros. Hasta el siguiente comentario.
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4: Las 3:57.

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2: Las 4 con un minuto.
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3: las 4:13.

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1: Las 4:23.

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2: Las 4 con 32 minutos.

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2: Las 4:42.

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1: Para la humanidad, las redes sociales fueron una revolución que derribó fronteras y dio voz a todos. Pero para niños y jóvenes no son novedad, nacieron con ellas. Su concepto de comunidad, amistad y realidad se formó en Instagram, TikTok y WhatsApp. Mientras generaciones anteriores migraron al mundo digital, ellos son nativos. Su identidad, autoestima y aprendizaje pasan primero por una pantalla antes que por la escuela. El impacto más real es en la salud mental. El algoritmo no distingue entre un adulto y un niño de 10 años. A ambos les muestra vidas perfectas, cuerpos irreales y éxito instantáneo. Esto dispara ansiedad, depresión y trastornos de imagen corporal desde pequeños. Con las redes sociales cambió la forma de convivir. La empatía se reduce a reacciones y el conflicto se arregla con un bloqueo. Crece el ciberacoso porque la pantalla da sensación de impunidad. Los niños aprenden a socializar con filtros antes que con gestos y a discutir por chat antes que frente a frente. En casa, la mesa familiar compite con el celular y los papás muchas veces no saben cómo poner límites porque ellos también están atrapados. Se pierden habilidades clave como negociar, tolerar la frustración, aburrirse y crear. Las redes no van a desaparecer y satanizarlas no sirve. Hay que recordar que la tecnología no educa, educamos nosotros. Hasta el siguiente comentario.
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2: Las 4:54.

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2: Las 5 con un minuto.
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3: Las 5:13.

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1: Las 5:22.

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2: Las 5 con 34 minutos.
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2: Las 5:43.

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1: Para la humanidad, las redes sociales fueron una revolución que derribó fronteras y dio voz a todos. Pero para niños y jóvenes no son novedad, nacieron con ellas. Su concepto de comunidad, amistad y realidad se formó en Instagram, TikTok y WhatsApp. Mientras generaciones anteriores migraron al mundo digital, ellos son nativos. Su identidad, autoestima y aprendizaje pasan primero por una pantalla antes que por la escuela. El impacto más real es en la salud mental. El algoritmo no distingue entre un adulto y un niño de 10 años. A ambos les muestra vidas perfectas, cuerpos irreales y éxito instantáneo. Esto dispara ansiedad, depresión y trastornos de imagen corporal desde pequeños. Con las redes sociales cambió la forma de convivir. La empatía se reduce a reacciones y el conflicto se arregla con un bloqueo. Crece el ciberacoso porque la pantalla da sensación de impunidad. Los niños aprenden a socializar con filtros antes que con gestos y a discutir por chat antes que frente a frente. En casa, la mesa familiar compite con el celular y los papás muchas veces no saben cómo poner límites porque ellos también están atrapados. Se pierden habilidades clave como negociar, tolerar la frustración, aburrirse y crear. Las redes no van a desaparecer y satanizarlas no sirve. Hay que recordar que la tecnología no educa, educamos nosotros. Hasta el siguiente comentario.
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2: Las 5:53.